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2: ¿Verdad? Con frecuencia me encuentro con personas que dicen, bueno, yo soy escritor, pero es que me da miedo. ¿Verdad? Yo tengo la visión, por ejemplo, sobre la literatura, y algunas veces lo he pensado de que eso de mostrarme ante los desconocidos, ante los otros, y mostrarme quizá tal como soy muchas veces, ¿verdad? Eso, esa es como la idea que a veces me resuena, pero pues de la crítica no he escuchado hasta aquí comentarios negativos, ¿verdad? Seguramente debe haber un poco de todo por ahí. Está la cuestión, lo estético, la cuestión de los gustos y todo eso, pues es relativo ahí la obra de uno también en ese aspecto.
3: ¿Y cómo es sobrellevar esa etapa de escritor con la etapa de docente, con su vida personal, con todos esos trabajos? Cuéntenos cómo hace para organizarse y cómo se desarrolla el arte.
2: Bien, en primer lugar es la cuestión de la observación de la realidad, ¿verdad? En cada lugar, en cada parte, está eso de estar pendiente de ciertas circunstancias que suceden, ¿verdad? Lo otro es, vaya, desde la cátedra, a veces uno se identifica con ciertas cosas que pasan, no solo con uno, sino que con los alumnos y ese humanismo que uno como docente debe tener muchas veces.
3: Cuéntenos qué otras ideas tiene para otros libros, o qué otro campo le gustaría abordar. ¿Le gustaría trabajar más libros de cuentos o por qué no una novela?
2: Fíjese que sí tengo quizá un libro más de cuentos por ahí, pero como siempre le doy prioridad a la poesía, entonces están en la fila, están mucho más atrás que los de poesía. En cuanto a búsquedas, normalmente lo que surja, ¿verdad? Hace poco tuve, mientras estuve desarrollando la cuestión de mi maestría, había lecturas en cuanto a teorías o en cuanto a textos que no tienen que ver con poesía precisamente, pero surgían ideas, ¿verdad? Entonces había algunas cosas que fui escribiéndolas sobre, por ejemplo, hermenéutica o cosas así, ¿verdad? Entonces, eso de, creo que buscar o luchar constantemente con el significado de las palabras es como uno de los grandes retos, creo.
3: O sea, sí. Por ahí todavía tiene temitas y cosas que puede sacar.
2: Sí, sí, sí, claro. La visión del autor sobre los temas, pues, es lo que nos hace innovadores algunas veces.
3: ¿Cuál cree usted que es el papel hoy en día de un escritor en nuestro país? Entendemos pues que nuestro país quizás no está tan desarrollado en temas culturales. Bueno, eso lo sabe usted mejor que yo porque está dentro del gremio, pero ¿cuál es el papel o cuál es la tarea de un escritor en nuestro país? O más bien, ¿cómo es su vida?
2: Bien, creo que como docente y de literatura, pues uno de mis grandes búsquedas es eso de promover poesía, la lectura de poesía en mis clases, ¿verdad? Eso de hacer que el alumno pues le interese también ese mundo del verso y de las figuras, ¿no?
3: Por ahí va un poco. Bueno, estamos conversando acá en este espacio, este podcast 100 años de luz. Estamos conversando con Murvin Andino, que nos acompaña desde el campus Atlántida y nos está presentando hoy sus libros, El Último Bactún, que publicó la editorial universitaria, y Asuntos Internos, que es una compilación de poemas inéditos que comprende textos de varios libros todavía sin

0: publicar. Y bueno, estos son algunos de los libros que ha escrito el escritor invitado de hoy, que además es, bueno, es poeta, narrador, editor, investigador literario, gestor cultural. Pero bueno, para seguir disfrutando y conociendo un poco más de su estilo, le invito a que pasemos a la siguiente sección, que se llama Palabras de Luz, para que la audiencia que nos esté escuchando pueda escuchar de viva voz del autor, digamos, estas palabras que nos dan sentido. Entonces, vamos a pasar a Palabras de Luz.
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0: Continuamos en su podcast 100 años de luz con Murvin Andino, y ahora sí vamos a escuchar la voz del poeta que nos recite estos bellos poemas. Adelante, Murvin.
2: Bien, gracias de nuevo. Este poema del libro El Último Baktun, un poco corto el texto, está identificado, no tiene título, pero es el número 18 en el texto. Dice: el reino de madrugada, Jack Pasag, signo infalible de apogeo y profecía, estación ceremonial, fue apoderándose en los días. Días en que la tristeza de Dios nos acalambra y su fragor envejece la tierra. Altares, sepulcros, palacios de fatal melancolía, piedras donde solo la serpiente prevalece, la memoria y el barro insustancial, rituales de ceniza enfurecida, despedidas.
0: Hermoso poema, y de verdad que nos transporta como a esa temática maya y a ese mundo, y nos lleva por ahí. Tiene de asuntos internos, tiene también otra pieza importante que compartirnos.
2: Claro. También dice: se van congregando en multitudes. Se van congregando en multitudes los hombres excluidos de este mar. Tanta muerte ha dolido hasta en sus rumbos, y en su búsqueda entienden que no existe sitio para olvidos, ni fronteras, ni exilios, ni abandonos. Tanto se van, caravanas que una bestia embiste y hace propia sus entrañas, para no hacer su metal venerado. Tanto se marchan que su raíz se desvanece en los desiertos menos transitados. Todos se van y quedan solos los caminos, queda el fruto y el tendón atornillado a su membrana. A la distancia, gritando nociones de silencios anteriores, llevan a cuestas un bolsón, una intratable esperanza, y se retuercen en sueños añorando su pasado. Hijos de doble casta y desenfado que se van llorando una expresión final de pertenencia.
0: Hermoso también, y nos lleva a deleitarnos, a disfrutar. Bueno, cuéntenos un poquito de los detalles de estos libros. Por ejemplo, El Último Baktun, ¿cuántos poemas tiene?
2: Vamos a ver, no los cuento.
0: Digamos que los va produciendo y en esa etapa se van generando.
2: Sí, normalmente un libro tiene, para mí, entre 20 y 30 poemas, por ahí más o menos.
0: 25. ¿Y le ha pasado como que crea más y tiene que ir escogiendo cuáles?
2: Sí, hay que seleccionar los que estén más cercanos en cuanto a la temática, ¿verdad? Este otro, por ejemplo, Asuntos Internos, sí está dividido en cuatro partes que son un poco diferentes. Tiene 45 poemas por ahí aproximadamente, ¿verdad? Sí.
0: Bueno, gracias, Murvin, por estarnos acompañando en este espacio, en este podcast 100 años de luz. Ya casi para ir cerrando, ¿cuál es su mensaje para los nuevos escritores, o bueno, para todas aquellas personas que se dedican a este campo de la escritura, ya sea en la disciplina propiamente de la literatura, escritura de ficción, pero también aquellos que escriben desde otras áreas o que escriben sobre sus propias disciplinas de conocimiento? ¿Qué le dice usted a todos esos escritores, poetas que nos están escuchando?
2: Bueno, pues hay que leer, ¿verdad? Hay que leer mucho y ejercitar el brazo, hay que escribir bastante, ¿verdad? Tener la conciencia del alcance a donde pueden llegar nuestros mensajes, tener la conciencia de decir las cosas con una verdadera búsqueda estética, ¿verdad? Y pues leer nuestros autores, ¿verdad? Leer nuestras sensibilidades, nuestras propias realidades, que si bien no lo dije antes, pues nos hace tener un poco más de sentido de pertenencia, ¿verdad? Una vez cuando nos apoderamos de esas lecturas de nuestros connacionales.
0: Bien, gracias a usted, también gracias a la audiencia que nos ha acompañado en este podcast 100 años de luz, donde cada semana conversamos con diferentes escritores. Hoy nos ha acompañado Murbin Andino y nos ha compartido acerca de estos dos libros que son parte de su obra, que es mucho más, y bueno, hemos conocido un poco más, acercarnos a la persona de ese escritor, y hoy hemos hablado sobre El Último Baktun, que lo publicó Editorial Universitaria, y Asuntos Internos, una compilación de varios poemas. Así que bueno, gracias a usted, Murbin, por habernos acompañado desde Campus Atlántida. También gracias a la audiencia. Esperamos que hayan disfrutado de esta charla y que se sientan inspirados para seguir creando. No olviden seguirnos en una próxima edición de 100 años de luz. Se despide de ustedes, Kaylin Espinosa. Hasta la próxima.
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4: Hola, bienvenidos a Nuestra Cultura, el podcast donde exploramos la riqueza y diversidad de nuestras tradiciones, costumbres y expresiones culturales. Soy Carlos Alvarenga, su anfitrión. Junto a Jesús de las Heras, los llevaremos por una ruta de descubrimiento cultural que promete sorprenderlos e inspirarlos. En este episodio nos sumergimos en el mundo del cine, pero no en cualquier cine, sino en un espacio único y valioso para la preservación y promoción del séptimo arte en Honduras, llamado la Cinemateca Universitaria de la Universidad Nacional Autónoma de Honduras. Para hablar de este tema, contamos con la presencia de su director, René Poc, un apasionado cineasta y documentalista francés, radicado en Honduras desde hace mucho tiempo y pues dedicado mucho a la producción científica, contando con más de 300 documentales en su presencia. Bienvenidos Jesús y René Poc para hablar de este fascinante tema e importante como es la Cinemateca Universitaria.
5: Buenos días, compañeros. Un placer, pues, poder participar y compartir esa tremenda experiencia que tenemos por haber creado la Cinemateca Universitaria Enrique Ponce Garay.
6: Hoy tendremos entonces a este invitado de lujo, a este cineasta, nuestro director de la Cinemateca Enrique Ponce Garay. Es un recorrido fascinante. Entremos.
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4: La Cinemateca no solo se dedica a la conservación, a lo largo de los años pues se ha dedicado a ciclos de cine, talleres y conferencias. La Cinemateca Enrique Ponce Garay pues se erige como un guardián del cine, asegurando que las nuevas generaciones puedan conocer pues obras de un legado histórico cinematográfico y preservar esta memoria. Para hablar de este tema, pues debemos preguntarle a su director cuáles son estos antecedentes de esta cinemateca y qué papel ha desempeñado pues René Poc en este proceso de creación y funcionamiento, es decir, esos vacíos que existían antes de su creación.
5: Bueno, primero te diré que en mi país, como francés, tenemos una tradición sobre la memoria, sobre el asunto de memoria, que es fundamental. O sea que cuando llegué a Honduras no pensaba realmente montar una cinemateca, pero como me dediqué a la producción cinematográfica, documentales, más que todo, entonces un día sí me vino la preocupación, pero ¿qué hacemos con todo ese material que producimos? No solamente yo, sino que otros productores, cineastas, documentalistas, bueno. Entonces, fíjate que hay una anécdota, precisamente en 1977, al terminar el famoso Departamento de Cine del Ministerio de Cultura, Turismo e Información, SECTIN, entonces lo llamamos, encontré en el patio unos rollos desperdiciados así de una especie de lugar donde uno normalmente tira la basura. Entonces yo fui a ver y me di cuenta que era película 35 milímetros. Y dije, ¿cómo es posible que dejemos caer cosas así? Y yo recuperé ese material y me lo llevé. ¡Uy! ¿Te imaginas que eso puede ser tomado como un robo a la nación hondureña? En realidad era el salvamento, sin saberlo, de un material, y efectivamente dentro de ese material, entre mucha basura, había un rollo sobre Carías en su gobierno. Lo pude ver por transparencia, porque todavía ni siquiera se ha proyectado esa película. Y 40 años después todavía tengo ese pedazo de película que tenemos que ya digitalizar, pasarlo a un modo digital. Entonces, esos son cositas que me han llevado poco a poco a la idea de preservar la memoria. Ese fue el primer paso. Después intenté otras cosas, bueno, que podemos ya comentar.
6: Perfecto. Yo, de hecho, como historiador, quiero comentarles, Carlos, René, que hemos entendido que sí había un vacío antes de la llegada de la Cinemateca, porque con la producción escrita nadie tiene lugar a dudas de que eso tiene que preservarse. Pero no ha ocurrido lo mismo, por lo menos en nuestro país, hasta hace muy pocas décadas, de que se le dé el verdadero valor que tiene toda esta producción fílmica. Entonces, por eso es que nosotros agradecemos y queremos inspirar a otros con lo que tú estás haciendo en este momento.
7: Claro, porque la Cinemateca Universitaria es más que una colección de películas, sino que es un espacio dedicado a la preservación como tal y la difusión y el estudio del cine, ¿verdad? Y qué mejor hacerlo que una Cinemateca Universitaria, en este caso, como una forma de retratar el arte y un reflejo de esa sociedad y de las sociedades que vendrán. Por lo tanto, es valioso que pues René nos comente por qué decidió que esta Cinemateca Universitaria llevara el nombre Enrique Ponce Garay. Pues quién fue ese personaje que llevó a la contribución y producción de esta Cinemateca, ¿no?
5: Bueno, es fácil, porque primero, bueno, hubo varios intentos de crear una Cinemateca que fallaron, entre otros en 2009 con el golpe de Estado tuvimos que eliminar una idea que había empezado en la Biblioteca Nacional, pero todavía no llevaba ni nombre la Cinemateca en nuestra mente, en nuestro espíritu. Pero años después, como 2013, 2014, tengo que contar esa historia porque dije, hay algo que hacer definitivamente, que tenemos un montón de material que se pierde. Entonces fui a ver a doña Julieta entonces y le presenté el proyecto. Entonces me dijo, René, está bien, me parece bien, ándale. Entonces a partir de ese momento ya me vino la idea, ¿cómo voy a llamar esa Cinemateca? Y rápidamente se me hizo la luz, porque yo había conocido a Enrique Ponce Garay en los años 70, incluso cuando hablábamos en la esquina de la Catedral de Cine, y yo haciéndome más ignorante que yo soy realmente en cine. Entonces, siempre seguimos y me empezaba y continuaba. Entonces, cuando ya creé la Cinemateca, con la bendición, si puedo decir, entre comillas, de doña Julieta, pues dije, yo voy a llamar a esa Cinemateca Enrique Ponce Garay. No es que porque Enrique es cineasta, sino es que es el mayor, mejor crítico cinematográfico que ha habido de todos los tiempos en Honduras. Hay otros hoy, entre otros Roberto Bude, Hispano Durón, pero como Enrique no hay. Entonces me parece que era rendir homenaje a un hombre que desapareció muy temprano, desgraciadamente, pero que nos dejaba un acervo, una cantidad de material que recuperé a través de su familia, precisamente periódicos, artículos, bueno, todo su material dactilografiado incluso. O sea, imagínese, al nombrar esa Cinemateca, Enrique Ponce Garay tenía la sensación que ellos cumplían realmente con casi un deber histórico, pues había que rendirle homenaje a ese señor.
6: Sí, yo quisiera decir algo también, y es que estamos haciendo varias contribuciones desde la Cinemateca. Como dice René, no solo fue la obra de rescate de material fílmico, sino también el registro de una personalidad importante para el mundo del cine, que de hecho ahora en el marco de la década que ya ha transcurrido nuestra Cinemateca Enrique Ponce Garay, se editó una obra póstuma, ¿verdad?, sobre este personaje, que sí, tal vez nos puedes comentar un poco.
5: Obviamente, no podríamos, como decir, llamar la Cinemateca Enrique Ponce Garay sin pensar que un día tendríamos que escribir, hacer un libro sobre su obra. Y precisamente como la obra es tan inmensa, no puede, si hubiéramos hecho un libro de todas sus obras, tendríamos, como decir, 10 diccionarios. Entonces escogimos algunas películas y la llamamos, precisamente ese libro, La Vuelta al Mundo en 80 Películas. Ese libro ya existe hoy y realmente lo estamos distribuyendo, y realmente es para mí, como decir, la culminación realmente del honor que le hacemos y que vamos a seguir haciéndole a través precisamente de otra aparición de su enorme cantidad de material. Si usted va a la Cinemateca hoy, va a ver una pequeña exposición precisamente de todos los artículos que él escribió pegados, y tenemos incluso que hacer una digitalización de ese material para asegurarnos su perennidad. Bueno, así que me parece que ahí está la historia.
7: Tendríamos tarea entonces, Jesús, de ver esas películas y poder hacer otro programa para nuestra cultura, ¿verdad? De esa perspectiva, ¿verdad? Sí. Del crítico de cine, que generalmente a veces no se le toma muy a bien, ¿verdad? Pero que debe existir para que exista esa curaduría que bien perfectamente así maneja.
5: Tiene que hacer una serie.
6: Sí, una serie, es cierto. Y de hecho hay que comentar algo. Cuando se hizo la presentación de este libro, La Vuelta al Mundo en 80 películas, quedó inmediatamente abierto a todo público en formato digital. Exacto. Y acceso gratuito. Entonces, esa es una contribución también de nuestra Universidad Nacional Autónoma de Honduras para el mundo.
7: Claro, y esto, entender que la Cinemateca fue fundada con la misión de conservar ese patrimonio cinematográfico de Honduras, ¿verdad? Que nadie lo estaba haciendo, ¿va? Y pues también del mundo. Y en este caso, pues podemos decir que esta Cinemateca se ha convertido en un punto de encuentro para estudiantes, académicos y principalmente pues los cinéfilos, que hay muchos. Entonces, que nos cuente entonces un poco sobre si la Cinemateca está abierta al público general o solo está destinada a la comunidad universitaria. ¿Cómo está ese aspecto para poder visitar pues un espacio de nuestra cultura misma también?
5: Una Cinemateca, si se queda solamente un recinto, por muy importante que sea ese recinto como la UNA, no cumple realmente con su objetivo de estar al alcance de todo el mundo, todo el público. O sea que yo digo que la Cinemateca es para los estudiantes, para los cinéfilos, para los locos de cine, para los que coleccionan cine.
7: Hay muchos, ¿no? Locos, sí, del no, cine también.
5: Entonces, precisamente, sí, está al servicio de la comunidad. O sea que la Cinemateca es de la nación y de la nación del pueblo hondureño, definitivamente. Todo el mundo puede tener acceso. Ahorita hay que provocar ese acercamiento a la Cinemateca, que no es lo más fácil, pero sí estamos trabajando en ese campo, y cualquier persona que nos pide algo en relación con cine, usted tiene esto, tiene de tal época, nosotros sí respondemos a su demanda, definitivamente. Y a veces, cuando está liberado el material, o sea, que nos pertenece, podemos incluso hacerle copias para su uso, siempre con el acuerdo de no utilizarlo con razones económicas, digamos, mercantiles.
7: Y en ese sentido, Jesús, también pensar también que debería pensarse una Cinemateca que esté también más accesible también en un espacio público también, para que pues las generaciones, incluso los niños, a veces cuando les interesa pues ver cosas, pues puedan llegar, ¿no?
5: Sí, yo diría algo, la Cinemateca está también en la universidad, porque yo siempre he considerado que la universidad es una de las entidades de ese país más estable. Claro. Con sus bemoles, cierto, pero la más estable. Entonces, pero en el futuro, cuando el país logre tal vez políticamente más estabilidad, que las instituciones sean más sólidas, entonces yo creo que más bien la Cinemateca tiene que ser un día Cinemateca Nacional Enrique Ponce Garay.
6: Bueno, yo pienso entonces que es cierto, la Universidad Nacional Autónoma de Honduras es una de las instituciones más legítimas, serias, más respetuosas de lo que es el orden de nuestra nación. Así que es un buen lugar que la Cinemateca Enrique Ponce Garay esté alojada aquí. Y quería comentar que en un día común de trabajo, tanto nuestro director de la Cinemateca, el cineasta René Poc, como su equipo de trabajo, es común verles escudriñando en todo un banco de datos fílmicos material que va a ser utilizado en fechas emblemáticas.

0: la producción nacional, sino también internacional. Así que estamos ante una unidad que tiene muy en serio y muy arraigado en su ADN esta búsqueda de cumplir con un encargo social, no solo para el ámbito universitario, sino nacional.
1: Está claro.
2: Claro, y un comentario que se hace muy frecuentemente en este caso es si una cinemateca sirve para ir a ver películas. ¿Cómo está ese tema?
3: Bueno, mira, a veces se confunde cinemateca con cineclub. Eso es, definitivamente hay que descartar ese concepto. La cinemateca es un lugar a donde recogemos, rescatamos todo lo que se puede en cine, que sea celuloide o que sea video, lo que sea, toda la parte digital ahorita que se produce. O sea que es un lugar donde primero rescatamos, ordenamos, catalogamos, identificamos, obviamente hacemos catálogos, etcétera, con la idea de proyectar ese material hacia la comunidad, pero según un orden, obviamente. Y no le voy a decir que es una tarea muy difícil, porque tenemos más y más material que nos llega y tenemos cada vez que ordenar ese material. Y cuando hacemos el proceso de digitalización, o sea, de pasar de formatos que no son leíbles hoy a formato leíble, le digo que es complicado, hay que priorizar, tenemos todo un trabajo realmente decir, bueno, eso sí, eso puede esperar, pero hay un factor, nunca, nunca borramos cualquier cosa, o sea, no se borra nada, nada, por mucho que.
0: Sí, y sobre esta misma idea, sobre si es un cine, una cinemateca, ya queda claro que no es un cine, pero la expresión pública que va a tener todo ese recuento fílmico que está alojado en la cinemateca, lo vemos, por ejemplo, en la próxima actividad que se tendrá, que está orientada a nuestra escuela experimental de la universidad, que son los pequeños Puma, y entonces un material fílmico de la cinemateca pasa a la sala de teatro Francisco Salvador en el edificio CICE, entonces en el marco del mes de la patria. Lo que queremos ver es eso, ¿dónde está alojado como una biblioteca de cine? La cinemateca. ¿Dónde se presenta? La misma cinemateca coordina ya los espacios para la difusión pública.
2: Claro, están las exposiciones también en ese caso. Pero antes, desde su función de preservación del patrimonio audiovisual hasta lo que significa como su conservación, viajamos en el tiempo para conocer más sobre esta cinemateca.

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0: Hecho un viaje por el tiempo, la fecha es 14 de septiembre de 1947 en Tegucigalpa, en ese tiempo de posguerra de la Segunda Guerra Mundial. Nace Tegucigalpa Enrique Ponce Garay, el quien lleva el nombre de nuestra queridísima Cinemateca Universitaria. ¿Cuáles podríamos decir, a su juicio, la importancia de entender que la Cinemateca, por lo que hoy estamos, cumple 10 años de su creación? Y pues se asemeja mucho la fecha a la que nace este hombre que, pues, como ustedes bien lo mencionábamos, un crítico de cine. ¿Cómo podemos darle a esa importancia a Enrique Ponce Garay y esa fecha en particular?
1: Bueno, 10 años de esa creación de la Cinemateca, hemos visto, como decía, todo un camino que hemos hecho al lado de él, precisamente.
0: Y hicieron lo más difícil, ¿verdad? Que
1: sí,
0: es empezar.
1: Así es. Y no hemos dejado de caminar a su lado, aunque la película, todo el material que tenemos, no es sobre él, obviamente, pero sí todo lo que se refiere a Cinemateca, a

0: Recuperación, rescate, transformación, proyección, es siempre con la idea de que un señor a un tiempo nos hizo querer el cine, nos llevó a amar el cine. O sea que montón de personas sí me hacen la pregunta, ¿por qué se llama Ponce de Garay la Cinemateca? Bueno, y contesto lo que le he contestado, pero la idea más fundamental es que él nos dio la razón de ser, de continuar, de seguir en la ruta de salvar el patrimonio audiovisual y fílmico, o sea, realmente la memoria audiovisual de ese país, que si no se hubiera creado esto, estaría totalmente desperdiciada. Entonces, imagínese un poquito como en esos 10 años, nosotros cuando cumplimos 10 años, de repente dijimos, pero sí, ya, son 10 años de un trabajo increíble. Y les invito a ver un poquito lo que tenemos como acervo, como bóveda, que no son bodegas, son bóvedas realmente, con toda la condición de conservación, y recibimos material. A veces incluso tenemos que detener. O sea que hay realmente un conocimiento de la existencia de esa Cinemateca, no como lo quisiéramos, pero sí existe.
1: Sí, sí, yo veo eso, que la inspiración inicial fue aportada por Enrique Ponce Garay, pero es como cuando tú nombras un territorio, un departamento, una provincia, esa es la inspiración de su momento. Después de eso se hace un recorrido propio y por el trabajo tanto de René Poc como de su equipo. Así que 10 años ya no parten de aquella inspiración, sino de un trabajo que va a ser arduo en muchos casos.
2: Claro, y uno de los aspectos más destacados de cualquier cinemateca pues es su valiosa colección de filmes. Incluye pues producciones nacionales, que en este caso son muchas, obras clásicas de cine internacional también, por lo que pueda significar, y materiales educativos en sí, pues una colección de herramientas pedagógicas que sirven pues también como recurso esencial para la investigación académica que puedan desarrollarse y la creación de nuevas producciones audiovisuales. Para este, ante pues introducción, ¿cómo llamaríamos la clasificación de la Cinemateca? ¿Cuáles son esas colecciones únicas que se mantienen en la Cinemateca? Que me imagino que sería una de las preguntas que cualquiera sería.
0: Sí, hemos clasificado realmente ya los ingresos de lo material y de los fondos, llamamos fondos cinematográficos. Bueno, hay un fondo que, perdón por lo que voy a decir, el fondo primero, que fue fondo René Poc, realmente todo lo que yo me lleve a la Cinemateca en primera instancia, y después viene el fondo Sami Kafati, el fondo Fossi Bendek, fondos de radios, televisión. Por ejemplo, le voy a decir que ahorita tenemos el fondo Canal 10, increíble. Canal 10 nos dio 1700 cassettes, tres cuartos, con una cantidad de material impresionante sobre la historia de Honduras de los años 80 a 2000. Imagínense, uno, independientemente del contenido, lo importante es la historia contada a través de documental, entrevistas y todo aquello.
2: Y para darle lo valioso que eso significa es que uno no se puede viajar al tiempo. Entonces es valiosísimo, ¿no?
1: Sí, este fondo y esta serie de fondos, porque son varios más la colección, la hemeroteca que tiene la Cinemateca de Enrique Ponce Garay, nos está dando también la pauta para futuras investigaciones que hasta ahora eran eminentemente bibliográficas y a través de libros. Ya desde casa podemos profundizar más en estas historias, así como dice, solo a manera de ejemplo, lo que ha donado Canal 10 o ha donado René Pau, que no esperábamos menos, ¿verdad?
2: Me imagino que debe ser una colección pues altamente llamativa, ¿no? En todo caso.
0: Son 40 años de documentales sobre Honduras, imagínense, buenos, algunos no tan buenos, y algunos pues muy institucional a veces, y hay algunos feitos también, debo reconocerlo, pero eso es parte también de esa colección increíble, de esa historia de Honduras a través de lo que hicimos en los bosques, todo esto. Podemos ver precisamente cómo Honduras va cambiando hasta físicamente. Es increíble eso. Entonces, mire, la academia recurre a nuestros servicios para sus investigaciones, para su búsqueda de datos, cómo era, cómo pasó. Entonces, todo ese material, con el levantamiento e identificación que hacemos nosotros, está al servicio de ellos. Y nosotros, además, les damos toda la facilidad para ver ese material y eventualmente copiarle su material para su investigación.
2: Claro, yo tengo una anécdota en ese sentido. Digamos, recuerdo que vi un documental de René de la Secretaría de Salud en el tema de los partos. Y recuerdo que había como una chica que estaba en plena labor de parto. Y lo que más me llamó la atención no fue tanto la actuación, sino el cómo hablaban. Entonces, a esta fecha, entonces hay un cambio en la forma como se hablaba antes, ¿verdad? Me imagino que también lo distinguió él, ya como la forma también, que ya no es tan formal como se hacía antes. Y ahora, entonces me llama la atención que lo que mencionaban, ¿verdad? Del tema del cambio de la vestimenta, pero también el cambio de la forma como se habla ahora, ¿verdad?
0: Te refieres a alto riesgo, precisamente.
2: Estaba buscando el nombre, pero no me acordaba.
1: Y es que es una maravilla. Si lo piensan, todo material fílmico viene a ser una cápsula de tiempo. Y ese es un momento que ya queda registrado para siempre. Si logramos protegerlo, cuidarlo y después darle ese uso social como pretende nuestra cinemateca.
0: Es lo que pretendemos, precisamente, eso no hay duda.
2: Claro, y además de su función como archivo, la Cinemateca Universitaria pues organiza pues lo que se llama ciclos de cine, talleres y conferencias, y en este caso promover el análisis crítico a través de ese tema y la apreciación del cine en todas sus formas. En este caso, ¿cómo podríamos decir que esas colecciones de la Biblioteca Enrique Ponce de Aray, que forma parte de la Cinemateca, cómo valorarlas, ese valor histórico que deberíamos de darle? Aquí le pregunto a Jesús que primero y después que tal vez René nos conteste de cómo darle ese valor histórico que significa eso.
1: No tengo ninguna duda de que hay que tratar todo registro fílmico como si fuera un libro. Y ahí nadie va a tener dudas, ¿eh? Se trata precisamente de su valor para la investigación, para el disfrute, para el reconocimiento de nosotros mismas y nosotros mismos como parte de una sociedad que es cambiante. Si entendemos que es una cápsula de tiempo, más bien tiene más posibilidades de interpretación a futuro por las nuevas generaciones que lo que tendría un libro. Entonces, nos ayuda a fortalecer, enriquecer todo lo que es nuestro bagaje cultural del tiempo al que pertenezca cada obra registrada.
0: Y diría además que los pedazos de filme que tenemos o los montajes que hacemos son como los espacios que rellenan los vacíos, por ejemplo, de la literatura de una época a otra. Estamos como dando más eslabones a la historia. Es así como lo veo algunas veces cuando tú ves, por ejemplo, el pequeño montaje que hicimos, se llama Memoria del siglo XX. Tú tienes eventos que relatan a través solamente del archivo que tenemos. No vamos a buscar, no inventamos cosas, sino son imágenes que tenemos. Son como pedazos que no cuentan toda la historia, pero que cuentan pedazos de historia que puede ser complementado con otros aportes literarios, testimonios, entrevistas radiofónicas. O sea que estamos recreando la historia y llenando los huecos que pueden existir eventualmente en esa historia.
1: Sí, la enriquece completamente.
0: Exacto, claro, esa es la idea.
2: Claro, y también en este caso, pues, ya mencionamos un filme histórico del presidente Carías en su momento. ¿Qué otros documentos audiovisuales podríamos decir con las que cuenta la Cinemateca Universitaria, podríamos decir son únicos y que podríamos encontrar ahí, pues, para que la gente también se movilice también para si les interesa?
0: Bueno, obviamente, tenemos cineastas, como decir, icónicos, como son Sami Kafati, Fossi Bendek, gente todavía que vive entre nosotros, como Andino, Francisco Andino. O sea que tenemos, por ejemplo, mire, El punto de la tierra, por ejemplo. Tenemos el filme de Sami Kafati, que No hay tierra sin dueño, que es un elemento de reflexión, de referencia sobre el conflicto agrario en Honduras, que todavía es una situación todavía no completamente solucionada. O sea que imagínense, eso para mí es fundamental. La primera película que hizo también Sammy Cafati, que es un cortometraje, Mi Amigo Ángel, esos son parte de los grandes clásicos que no podemos obviar si queremos conocer la historia del cine en Honduras. Y no solamente porque son la historia, sino porque relatan la vida de un pueblo, mi amigo Ángel, el joven que cruza Tegucigalpa, cuando ven Tegucigalpa de la época, la problemática de la niñez, una niñez que todavía hoy tiene mucha dificultad, pero vemos cómo decir...
2: Parece un filme actual, entonces,
0: sí,
2: más bien.
0: Sí, parece siendo actual, eso es. Entonces, hay otra serie de documentales increíbles que marcan realmente lo que hizo Sammy Cafati también con... como decir, con guiones de Rafael Murillo y Julio Escoto, El inicio de nuestra libertad, que hace poco también alguien nos vino con una lata y diciendo, encontré eso, si quieren, ve allá adentro. Y vimos como documental, son momentos dentro de la Cinemateca que son, aparte de todo lo demás que tenemos, que marcan realmente etapas en la vida de la adquisición, del rescate, de la reconstrucción de la historia realmente a través de lo que es una Cinemateca, lo que es realmente un archivo cinematográfico al servicio de la nación.
2: Claro, y conoceremos más sobre eso y entender por qué es parte de nuestro patrimonio, pues en nuestra sección, Nuestro Patrimonio.
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2: Eso es una de las ideas de abordar en este podcast, es la riqueza y el legado cultural que nos, de las cosas que nos rodean, y en este caso, ¿dónde queda la Cinemateca? ¿Qué papel crucial le está haciendo en la formación de los futuros cineastas en Honduras? Ese análisis crítico y la apreciación que podemos darle al cine.
1: Para empezar, el mundo del cine ha sido importante para reflejar y retratar todas las sociedades de diferentes temporalidades. Imagínate el profundo valor que no nos han dicho todavía nuestro querido amigo René Poc aquí, y es el encontrar cada sección de un material entre escombros, entre basura. Eso debe ser impresionante. A diferencia de un libro que tú lees en la tapa, de qué se trata, ¿verdad? En su portada, en un material fílmico, en un rollo, no tienes esa posibilidad hasta que lo has extendido y visto. Pero necesita una serie de cuidados y mimos que es muy difícil de explicar en este mismo momento. Yo creo que necesitaríamos otro episodio en nuestra cultura para poder entrar en detalle de este fascinante mundo.
0: Sí, ha sido difícil, precisamente la recuperación de material fílmico que tuvimos que ir a digitalizar en su país, precisamente, y sin saber realmente lo que había, un poquito porque tenemos proyectores que no utilizamos, que el proyector es el peor enemigo de la película, veíamos así, decía, ay, tal vez hay algo, y lo llevamos a país y logramos, por ejemplo, la colección de la familia Sfura, son rollos de 100 pies, imagínense, y había 150 rollos. Lo que significa eso, llevar a digitalizar, fue un gran esfuerzo de la universidad incluso para poder costear realmente el costo de un trabajo como eso. Y hoy son pedacitos de historia, como por ejemplo la López Arellano, no me viene el nombre.
1: Osvaldo López Arellano.
0: Exacto. Y llegando realmente en el Congreso Nacional y después tomando el poder en la Casa Presidencial, cositas así que uno no se imagina. Discurso de él en 66, que son pedazos de historia que ni teníamos la idea de que era realmente ese material, y gracias al cuidado, al trabajo de digitalización, al esfuerzo que hace uno realmente para poder hacer ese tipo de trabajo, realmente gracias a eso tenemos un material único.
2: Claro, y en un mundo en donde el cine digital se convirtió pues la norma, pues esta Cinemateca nos recuerda la importancia de preservar aquellos materiales que bien precisamente ustedes mencionan, y de esos medios tradicionales, y apreciar ese valor histórico. René, en este caso la pregunta va hacia ti. ¿Qué tan importante considera usted la valoración de la historia del cine en nuestra sociedad. ¿Por qué debemos darle ese valor tan importante que significa?
0: Bien lo decía Jesús, el cine es un poquito la imagen de nuestra historia, de nuestra vida. No, no se crea, los cineastas, a pesar a veces que tratan de copiar un poquito los modelos externos, siempre de alguna forma retratan algo de su vida, de su historia, del momento en que realizan un documental o más que todo una ficción. O sea, la ficción es una historia contada, inventada o inspirada de textos históricos o solamente de lo que tiene uno en la cabeza, pero que a menudo y que siempre dejan como un aspecto de su vida, del momento, de la historia. Por ejemplo, sabemos que el cine actualmente atraviesa una crisis, la crisis precisamente de la innovación, pero es parte de la historia del cine. O sea que el cine no es algo que avanza tranquilamente hacia hasta el final de película realmente de gran nivel. No, pero sí. Hay buen cine, el cine es el reflejo de nuestra vida cotidiana y eso no hay que perder de vista. Cuando usted ve, bueno, El Paletero y otras películas, usted ve que precisamente ahí es como la gente piensa, como la gente actúa. Eso es parte de la historia del cine y parte de la historia de nuestra vida, de nuestra a veces dificultad hacer lo que a identificarnos pues como pueblo, y eso me parece interesante, que el cine puede ser un reflejo de esa situación.
2: Muy cierto. Bien, así que la próxima vez que piensen en el cine, recuerden que la UNA cuenta con un espacio dedicado a esa gran magia que se presenta en la gran pantalla y en lo que significa también en las pequeñas pantallas y las pantallas más pequeñas como son los móviles. Hasta la próxima, queridos oyentes. Manténganse curiosos, manténganse apasionados y nunca dejen de explorar este maravilloso universo que es la cultura. Se despide de ustedes Carlos Alvarenga,
1: Jesús de las Heras
0: y René Poc.
1: Muchas gracias.
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2: Hola, bienvenidos a Ciencia UNA, espacio donde presentamos temas asociados a la producción científica de nuestros investigadores de la Universidad Nacional Autónoma de Honduras. Esto con el fin y el objetivo de conocer el impacto de la ciencia en la sociedad.
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2: En este programa conoceremos las maravillas del mundo científico. Soy Carlos Alvarenga, su anfitrión en este viaje por la ciencia en la UNA. Hoy nos acompaña la docente e investigadora Lilian Sosa, doctora en farmacia en la Universidad de Barcelona, jefa de gestión de la investigación en el desarrollo sostenible y también es licenciada en ciencias químicas por esta universidad. Bienvenida, doctora, para hablar de un tema pues interesante que viene lo que nos estaba contando este micrófono de un artículo de investigación que se presentó en 2019. Gracias. El tema en particular del que estamos hablando es el nanogel de anforesina B para el tratamiento de leishmaniasis cutánea. Entonces, bienvenida a este espacio de Ciencia UNA, doctora, para hablar un poco sobre esta investigación que está desarrollando.
4: Muchas gracias por la invitación y por tomarme en cuenta en este programa.
2: Claro, y bueno, ya es un poco habitual tenerla también aquí, ¿no?
4: Gracias.
2: La leishmaniasis es una enfermedad tropical olvidada, común en países donde la pobreza extrema o las condiciones nutricionales son muy malas. Desde México hasta Brasil, la leishmaniasis es endémica, sus tratamientos son caros, tóxicos y en algunos casos, pues, comercializados por vía intravenosa, que seguramente pues ya nos indicará usted no es lo mejor, ¿no? Entonces, si nos explica un poco de dónde surge esta investigación del nanogel de anforesina B para el tratamiento de la leishmaniasis cutánea.
4: Ok, bueno, esta es una idea que surge de mi tesis doctoral, que fue pues auspiciada por el Instituto de Nanociencia y Nanotecnología de la Universidad de Barcelona y por la Generalidad de Cataluña. Nosotros comenzamos en el año 2015, antes del 2015, a desarrollar medicamentos con este fármaco que se llama amfotericina B, que es un fármaco sumamente antiguo, fue sintetizado hace más de 60 años, y fue sintetizado con el objetivo de poder tratar las enfermedades causadas por hongos. Pero todos los medicamentos, todos, o todos los fármacos, todas las moléculas tienen más de un efecto terapéutico.
2: Sí.
4: Entonces, esta amfotericina B, aparte de tener un efecto frente a hongos, también tiene un efecto frente a unos parásitos que causan una enfermedad que se llama leishmaniasis. Hay varios tipos de leishmaniasis. Hay leishmaniasis visceral, que se da mucho en los órganos internos, que esa ya es una leishmaniasis más compleja. Está la leishmaniasis mucocutánea, que afecta ojos, orejas, boca y nariz. Y está la cutánea, que es la que afecta la piel. Entonces, ¿qué sucede? Que los tratamientos suelen ser muy caros. Permitido en Honduras se llama antimoniato de meilumina, que es otra molécula, y como es una enfermedad, como usted lo mencionó, se llama enfermedad tropical olvidada y le dicen enfermedad de la pobreza. ¿Por qué? Porque se dan siempre en países donde la pobreza es extrema, donde viven perros con gatos, con conejos, la gente duerme con ellos, y es transmitida por un mosquito que nosotros no podemos ver, es un mosquito microscópico.
2: Casi diminuto,
4: ¿no? Casi diminuto. Entonces, hay gente que confunde mucho las heridas con un barro, con una pequeña úlcera, y cuando ven de que no, que el tratamiento no surge, entonces se diagnostica la leishmaniasis. La leishmaniasis cutánea normalmente se trata con amfotericina B, pero vía intravenosa. ¿Qué pasa con la amfotericina B vía intravenosa? Que es muy tóxica, extremadamente tóxica, o sea, daña mucho el riñón, por supuesto el hígado. Entonces, las estrategias terapéuticas...
2: Y lo menos imposible, ¿verdad? Que también la gente que le tiene miedo a las agujas.
4: La gente que le tiene miedo a las agujas también. Entonces, el sitio de la punción es muy dolorosa. Cuando entra el líquido es muy doloroso y es muy caro también.
2: ¿En dónde específicamente se suele inyectar? Por lo que menciona que...
4: Por la vena, por cualquier vena que esté en el cuerpo, por ahí lo pueden aplicar.
2: Listo. Y esto que estamos viendo como es una aplicación intravenosa, ¿verdad? Para el tema... ¿qué es lo novedoso en esta red de investigación que han elaborado ese nanogel cargado de amfotericina B al 0.03% y que se ensaya en una piel dañada y piel intacta, ¿verdad? Para hacer este simulando el proceso de la leishmaniasis. Entonces, ¿qué conclusiones se llegan también un poco con ese experimento de nanogel que se desarrolló?
4: Okay. Lo novedoso es que no hay nada en este momento en el mundo de amfotericina B comercializada para la vía cutánea. O sea, el nanogel de amfotericina B lo desarrollamos con el objetivo de aplicarlo directamente en la úlcera o en la leishmaniasis que está provocada directamente en la piel. Entonces, con esto nosotros lo que queremos es evitar que el fármaco entre por la vena y por ende haga esos efectos tóxicos que normalmente tiene. Entonces, nosotros hacemos una serie de ensayos. Claro, primero formulamos, que eso fue otro
2: experimento.
4: Otro también. Rollo.
2: Pero es válido que lo pueda explicar también, ¿no?
4: Sí, o sea, fue bastante complejo porque es un fármaco muy insoluble en todo. Entonces había que buscar en qué era soluble, que no fuera tóxico y que fuera aplicable en la piel. Entonces eso fue realmente pues meses y meses de trabajo, de estar en laboratorios 10, 11 horas probando, ensayando. Pero una vez que obtuvimos la fórmula, que vimos que ya se solubilizaba y que ya podíamos incorporarlo en un excipiente que fuese aplicable en la piel, vimos de que formaba micelas, se llaman micelas, que son como partículas muy nanométricas, y esto hace de que penetren más fácilmente en la piel.
2: Claro.
4: La concentración a la que usamos, que es 0.03%, no es tan alta. Por lo tanto, lo que queremos hacer es que no haya toxicidad, que no hubiese toxicidad. Uh-huh. Y que, aparte de que no fuera tóxica, una baja concentración fuera efectiva. Entonces hicimos una serie de pruebas primero simulamos un proceso de leishmania dañando piel. Hay leishmaniasis con piel intacta también, que se llama botón de oriente. Y miramos de que todo queda retenido en la piel, que es donde nosotros queremos actuar, sin que pase una concentración tan elevada en sangre y que pueda provocar una toxicidad. También probamos la toxicidad de esa formulación en células de piel y en células que se llaman macrófagos, que todos tenemos en el cuerpo, y vimos que no era nada tóxica. Entonces significaba de que si pasaba un poquito a la sangre, no iba a haber esa toxicidad que normalmente el fármaco produce por administrarla por la vena.
2: ¿Y qué efectos, en el caso de, para sopesar un procedimiento con el otro, verdad? ¿Qué pasa con los efectos secundarios cuando se aplica de forma intravenosa y con los efectos en la aplicación del nanogel?
4: Ok, como a nivel de bueno, al aplicarlo por vía intravenosa llega todo el fármaco a la sangre, y al llegar todo el fármaco a la sangre es más probable que tengamos un efecto tóxico en riñón y en hígado. Cuando lo aplicamos por la piel es una barrera que nos cuida de todo. Entonces, que quede retenido en la piel, específicamente en la dermis, donde está la enfermedad, y que no pase a la sangre, eso me asegura de que no van a haber efectos tóxicos como los que hay al administrarlo por la vía intravenosa.
2: Claro, entonces estamos hablando que esta...
4: Estamos disminuyendo toxicidad y viendo la efectividad in vitro, por supuesto, del nanogel.
2: Y en este caso también hablando de lo que esto significa para pacientes que padecen la leishmaniasis, ¿cuántas son las estadísticas que se manejan? Pues es una enfermedad, lo que usted menciona, pues es una enfermedad más de países...
4: De Mesoamérica.
2: De Mesoamérica con ese tema, y seguramente pues las cifras han de ser un poco más altas, ¿no? Entonces hay que tener
4: un
2: impacto.
4: Es interesante porque ya hay casos en España, en Francia, en Italia, por la migración. Entonces ya no solamente es una enfermedad de Mesoamérica y del tercer mundo, sino que también es una enfermedad del primer mundo. Y es un problema porque no solamente la padece el humano, la padecen los animales, el perro, el gato, la rata, el pollo, el conejo. O sea, es una enfermedad que puede afectar el entorno. Entonces en Honduras, por supuesto, es un país endémico. Hay zonas endémicas de leishmaniasis, El Paraíso, Choluteca, son lugares donde hay mucha leishmaniasis. Hay grandes investigadores trabajando otras partes, como la parte inmunológica. Hay grandes investigadores como Wilfredo Sosa, por ejemplo, que investiga esa parte. Mi parte ya es más ver cómo mato yo el parásito, cómo puedo hacer yo para que haya un tratamiento efectivo y no tóxico, porque tampoco hay vacuna.
2: Claro, y hablando de los órganos pues más sensibles de nuestro organismo, ¿verdad? Que está en contacto con todo y nos hace ver, pues estamos hablando del ojo, ¿no? En este caso ya hay leishmaniasis que está ubicada cerca del ojo, ¿verdad? Sí. La actuación de este tipo de medicamentos puede mejorar también un poco mejor esa que no haya existir también otras enfermedades relacionadas,
4: claro,
2: con este tema, ¿verdad?
4: Sí, nosotros probamos la efectividad, hablando un poco de lo que menciona ahora, la efectividad. La leishmaniasis tiene dos procesos o dos formas evolutivas, por decirlo así. La leishmaniasis en su forma promastigotea, mastigotea, así le llamamos. Entonces nosotros probamos el nanogel, qué tan efectivo era y qué tanto mataba promastigotes y amastigotes de diferentes especies de leishmania. Uh-huh. Porque hay leishmania infantum, brasilensis, mayor, panamensis, hay un montón de leishmaniasis, claro, de especies. Entonces la que afecta piel es sobre todo la trópica, afecta mucho piel, la leishmania trópica. Entonces nosotros trabajamos con cuatro especies: la infantum, la trópica, la major y la brasiliensis. Entonces probamos en otros estadios del parásito, ver cuánto mata, qué concentración es la que mata el bicho. Y vimos concentraciones muy bajitas que matan al bicho con el nanogel, o sea, concentraciones por debajo de una micra.
2: Claro,
4: entonces, de un microgramo.
2: Estamos hablando de algo que tiene un impacto realmente, efectivamente, en el desarrollo este. El tema de la creación de nanogel, ¿cómo es su composición? ¿Cómo lo elaboraron? Sin dar muchos detalles, me imagino.
4: Sí.
2: También el hecho de esto, pues un avance científico importante para las personas que padecen. Entonces, sí. ¿cómo se elabora este medicamento?
4: Bueno, primero tenemos que tener, primero probamos con el fármaco puro, tiene que estar en una pureza casi del 100%, y utilizamos un excipiente que se llama polaxámero, y este polaxámero tiene la capacidad de formar estas micelas que son como gotitas o, partículas por debajo de los 100 nanómetros. Y justamente en este estudio hicimos unos ensayos computacionales, moleculares, para ver realmente qué es lo que pasa con el fármaco y ese polaxámero, y también qué pasa molecularmente con todo ese conjunto y la membrana celular de los bichos. Entonces, podemos ver que hay un buen acoplamiento químico, por decirlo así, entre el polaxámero y la amfotericina B. Igual nosotros medimos los tamaños de esas micelas formadas y efectivamente están por debajo de los 100 nanómetros. Entonces es interesante porque este polaxámero a bajas temperaturas es líquido, sumamente líquido, como agua, parece un agua o aceite, y cuando ya se aplica en la piel se va gelificando. Entonces eso nos asegura que hay un efecto de depósito.
2: Claro.
4: Y que ese efecto de depósito me hace de que se libere el fármaco justamente donde yo quiero que haya un efecto.
2: Bien, entonces estamos hablando de pues un efecto pues importante en el desarrollo del tratamiento de estos parásitos. También hablar de un poco de lo que produce la leishmaniasis, ¿verdad? ¿Qué son la enfermedad? ¿Por qué es tan importante que se trate esta enfermedad? Entonces, ¿qué es lo que produce esta leishmaniasis?
4: Ok, la leishmaniasis cutánea específicamente produce muchas úlceras en la piel. Puede producir una sola úlcera, como puede producir varias. A veces puede producir como un barrito que se llama botón de oriente. Y el problema es cuando la especie infectante, por ejemplo la brasiliensis, que es sumamente compleja, empieza a infectar, por ejemplo, la boca, la nariz. Usted va a ver que mucha gente no tiene prácticamente el labio superior. Hay leishmaniasis en el ojo. O sea, el hecho de que yo tenga una úlcera cerca en el ojo y que yo no la trate, eso se puede diseminar más. Y puede infectar el ojo. Ya hemos visto casos. Casos en orejas. Entonces, el punto es poder encontrar alternativas terapéuticas. Normalmente, pues son úlceras dolorosas, que están expuestas a que se infecten de otras cosas, que es una bacteria, un hongo. Y como normalmente el sistema inmune de estas personas está deprimido, sí. Entonces es más factible que esas úlceras se infecten por otros bichos. Entonces es importante el saber tratarlas, el saber curarlas. Y pues como es una enfermedad que se ve mucho en ambientes donde hay mucha pobreza, hay gente que no tiene ni idea qué es lo que tiene.
2: Claro, y bueno, también hablando en parte de su estudio, la efectividad microscópica que tiene en una segunda dimensión, como la formulación que produce daños específicamente al parásito, por lo que su consideración en este caso es una opción muy prometedora para el tratamiento de esa leishmaniasis cutánea. Cuéntanos un poco sobre ese proceso en donde microscópicamente pues, se avala
4: el
2: desarrollo de pues podríamos decir una especie de cura más sensible, ¿no? Porque no afecta como lo que se habla.
4: Más sencilla y más económica también.
2: Ah, y bueno, hablando de esa parte también económica, sí. Me imagino que también pues es más fácil para alguien pues la aplicación de un medicamento también, ¿verdad?
4: Que se puede elaborar en un ambiente que no necesita tanta cosa.
2: Sí, no, por el tema de la aplicabilidad también, ajá, ¿verdad? Porque en el caso de la intravenosa tendría que ser un doctor quien evalúe si es necesario o no la aplicación, y después pues la enfermera quien se lo finalmente pues aplica el medicamento, o entonces lleva todo un proceso en lugar de de solo pues aplicarlo el propio paciente, ¿verdad? En la piel. Sí. Entonces, háblenos sobre ese desarrollo microscópico que también lo observaron ustedes.
4: Nosotros hacemos microscopías, diferentes microscopías, microscopía de transmisión electrónica, microscopía de barrido o hacemos microscopía de fuerzas atómicas. Mi idea en aquel momento era hacer microscopía de fuerza atómica y ver cómo el parásito en vivo va muriéndose. Pero fue complicadísimo. ¿Por qué? Porque atrapar el parásito en un poro que necesitábamos atraparlo se nos escapaba. Entonces decidí hacerlo, porque estuvimos como 6 meses en eso, decidí hacerlo por microscopía de barrido, que es de segunda dimensión. Uh-huh. Entonces estuve en un lugar que se llama el Park Scientific, realizando estos ensayos interesantísimos, porque utilicé cosas que en mi vida había utilizado, como osmio, uh-huh, cosas de estas. Y pudimos ver directamente en el microscopio como un bicho, un estadio del bicho, se miraba perfecto, y cuando le colocábamos el tratamiento se miraba cómo iba ese bicho destruyéndose. Entonces, muy poco publicado de eso. Entonces decidimos vamos a mandarle una revista del primer cuartil, todo esto, que ya lo mandamos, vamos a esperar a ver qué dicen, pero sí fue muy interesante ver cómo, o sea, en vivo, por decirlo de alguna manera, ese parásito se va muriendo y va cambiando su estructura, o sea, es sumamente interesante y eso pues nos lleva a la conclusión de que el tratamiento pues es por lo menos a nivel in vitro, sí, efectivo.
2: No, y es válido también aclarar que tanto en lo que se observa a simple ojo y lo que se observa pues a nivel microscópico pues valida, claro, esta acción de este nuevo tratamiento que podría generar pues más perspectivas para los que padecen también de esta enfermedad y los que podríamos padecerla también, ¿no? Claro, no hay que descartar que también
4: que
2: en algún momento sí, ¿verdad? En una mala, pues
4: en mala suerte,
2: acampar en un día en algún, sí, lugar, ¿verdad? Porque imagino que la gente que acampa mucho también podría padecer mucho de este tema.
4: Sí, puede picar el mosquito.
2: Pues perfectamente eso. Y entonces, doctora, para ir finalizando también este programa de Ciencia Unada, que tanto nos gusta pues hablar de este tema de la ciencia, por lo que la ciencia significa también, ¿no? El generar respuestas también a ciertas cuestiones como las enfermedades o preguntas sobre la vida, ¿cuál considera que podría ser el siguiente paso de esta investigación? Ya se pues conocer qué es lo que se puede hacer en esta investigación.
4: Sí, queremos hacer los ensayos en ratones infectados. No lo hicimos en aquel momento porque el bioterio que tenía la universidad no nos lo permitía. Entonces, sí probamos con unos perros de Mallorca que están en una granja, que tenían leishmaniasis cutánea. Probamos la formulación y vimos que se iban disminuyendo las úlceras. Pero sí queremos hacerlo ya de una forma más organizada, aplicando el método científico, ¿verdad? Entonces, el siguiente paso ya es probarlo en un animal enfermo.
2: No, y esto pues... pues lo que implica, ¿no? Ya lo mencionaba usted, esta enfermedad no solo la padecen los humanos, sino también la padecen los animales. Ya para finalizar, doctor, entonces, ¿cuál sería entonces el mensaje que nos dejaría final con este tema?
4: Bueno, pienso yo que es importante que nos preocupemos por estas enfermedades que le dicen del tercer mundo, de la pobreza, enfermedades raras, enfermedades tropicales olvidadas, porque al fin y al cabo, pues ya no solamente son una enfermedad endémica de países del tercer mundo, sino que también del primer mundo. Entonces hay muchas industrias farmacéuticas actualmente tratando de financiar proyectos o de donar el activo puro, que fue en nuestro caso también, para poder desarrollarles fórmulas. Entonces ya vemos más preocupación por las industrias farmacéuticas que antes no habían, por esta enfermedad. Y creo que las campañas de para concientizar a la gente también son importantes, porque hay gente que dice, bueno, no sé qué es la leishmaniasis, ni cómo se transmite, ni qué lugares de Honduras son endémicas, dónde me puedo contagiar, cómo claro. me puedo contagiar. Entonces, desde concientizar a las personas hasta los que nos dedicamos a formular, a buscar tratamientos, también buscar vías que sean lo más económicamente posibles y que la gente pueda tener acceso a esos tratamientos, porque el problema actualmente es que el gobierno sí compra, vaya, el medicamento de que se está utilizando, pero no les alcanza para todos. Entonces necesitamos buscar alternativas. Es un país muy rico en producto natural, hay muchas plantas con efecto leishmanicida. Entonces yo pienso que los que nos preocupamos por buscar tratamientos, unirnos y formular y buscar alternativas terapéuticas.
2: Así es. Bien, recuerden, la ciencia es un viaje de descubrimiento y maravilla, y espero que se unan a nosotros nuevamente para nuestra próxima aventura. Se despide Carlos Alvarenga. Hasta la próxima vez en otro programa de Ciencia Una.
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2: Hola, bienvenidos a Nuestra Cultura, el podcast donde exploramos esa riqueza y diversidad de nuestras tradiciones, costumbres y expresiones culturales. Soy Carlos Alvarenga, su anfitrión. Junto a Jesús de las Heras los llevamos por esta ruta de descubrimiento cultural que promete sorprenderlos e inspirarlos. En esta edición hablaremos del periódico El Amigo de la Patria, periódico que se publica por primera vez en octubre de 1820. Impreso en Guatemala, inicialmente su periodicidad era semanal, aunque se volvió un tema muy intermitente debido a esto a las ocupaciones de Valle en el gobierno, y analizaremos con Jesús de las Heras el impacto de esta publicación y su trascendencia a través del tiempo. Bienvenido, Jesús, un gusto tenerte contigo para hablar de este periódico que es más que trascendente y lo que esto representa, ¿no?
1: Así es, Carlos. Hoy tendremos entonces la oportunidad de conocer una de las obras más importantes del pensamiento de Valle y para el continente americano.
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2: La ilustración es la fuente de donde fluye la riqueza, el primer vello de las sociedades políticas, el ornamento más grande de los pueblos. Este texto es, pues, una cita correspondiente a la primera edición del Amigo de la Patria, el diario creado por José Cecilio del Valle. Dicho lo anterior, entonces, ¿qué tipo de publicación podríamos decir que este Amigo de la Patria pareciera más bien como unas reflexiones filosóficas? Pero aquí en este contexto, ¿cómo lo ves tú, Jesús?
1: Bueno, fue una publicación periódica, Carlos. Entonces, esta fue editada por José Cecilio del Valle en la ciudad de Guatemala. Y recordemos que en ese momento era la capital de la Capitanía General de Guatemala. Quiere decir que era la capital de toda Centroamérica. Era el lugar más cosmopolita, la metrópoli centroamericana, y desde allí es que Valle, junto con otros autores como los Barrundia y los Molina, iniciaron la tarea por la prensa. Es interesante ver entonces que circularon ejemplares que se regaron por todo el istmo centroamericano y pasaron de mano en mano para ser leídos, con aquella esperanza de personas ilustradas por llegar al proceso de independencia.
2: Bien, El Amigo de la Patria no era un simple periódico, ¿verdad? Era una guía para esa sociedad promoviendo educación, moral y economía. Citando esa edición del 16 de octubre, en la escala de los seres, el hombre es el primero. En la escala de los hombres, el sabio es el más grande. Reflexivo totalmente. ¿Y así en es qué así. Periodo de tiempo se edita este periódico y cuál era su finalidad primordial?
1: Muy bien, aparece entonces desde el 16 de octubre de 1820 y, como hemos apuntado, con el fin de fortalecer la educación política y los conocimientos de los ciudadanos de esta región geográfica que era en ese momento toda Centroamérica. Recordemos que al ser desde la capital de Centroamérica, la Capitanía General de Guatemala, también es el espacio geográfico ideal como para echar a andar una publicación que llegará a todos los confines de la región. Entonces, ¿qué es lo que estaba estimulando? Pues es dar a conocer los ideales de la independencia y la posibilidad de educarnos. Entonces, para ese momento, recuerda que Valle es un personaje con profundas influencias de la enciclopedia de la Ilustración del siglo XVIII y que le dio la posibilidad no solo de ser un funcionario de la corona española, sino uno de los principales artífices de la república.
2: Y este primer periódico fue ese primer proyecto editorial de José Cecilio del Valle y refleja una influencia en la política y la cultura de las regiones durante este periodo, ¿verdad? Entonces, ¿cuál crees que tú que era esas regiones o región donde pudo haber llegado este periódico escrito por Valle?
1: Interesante pregunta. De hecho, y de entrada, tenemos que decir que Valle ya había dimensionado que su publicación iba a llegar a toda la región centroamericana. Sin embargo, llegó a otros espacios, ya que tenía una correspondencia fluida con autores y pensadores y sabios de todo el mundo. Entonces, el periódico El Amigo de la Patria que editó Valle no solo se queda en suelo centroamericano, sino que trasciende esta frontera. Tenemos incluso referencias bibliográficas, Carlitos, que nos hablan de que su lectura en Honduras se estaba dando casi al mismo tiempo de su aparición en Guatemala. Quiere decir que había un intercambio o un correo fluido para toda la región. Y hay que mencionar un hecho histórico. En España, el rey Fernando VII había aceptado muy recientemente, en marzo de 1820, la vigencia de la Constitución. Y con eso daba la posibilidad de hablar de temas que eran de emancipación, de independencia, de buen gobierno, etcétera, sin ser vistos como temas revolucionarios.
2: Bien, mensajes independistas, independentistas, aunque promovían ideas de este tono, pues este periódico era moderado con contrastes con la fogosidad de otros medios, como el editor constitucional de un autor que muy pocos conocen, Pedro Molina. En ese tiempo existió esa publicación. ¿Y cómo podemos encontrar una diferencia entre el editor constitucional de Pedro Molina y el de José Cecilio del Valle, El Amigo de la Patria?
1: Bueno, lo primero que hay que decir es que en el caso del redactor constitucional, que es la obra que conocemos a través de Pedro Molina, era más radical que la obra de Valle y abogaba desde el pensamiento de El Amigo de la Patria de una forma diferente. Lo hacía con un análisis sereno de las cosas y sobre todo aplicaba muchos cálculos, muchas proyecciones de cómo sería la nación centroamericana a futuro en un proceso de armonía y en un clima de paz. En tanto que Molina era más partidario de acciones inmediatas, por eso decimos que era una forma de pensamiento radical y efervescente, y el mismo Molina decía que si fuera preciso hacer acciones violentas. Así que aunque ambos pedían el cambio y proclamaban la necesidad de realizarlo, vemos que en el caso de Valle era la construcción de un futuro donde todos seamos hermanos. En cambio, en el caso de Molina era llegar al poder ya.
2: El Amigo de la Patria jugó un papel importante en la discusión sobre la independencia de Guatemala, también en la independencia de la región, ¿no? Promoviendo ese enfoque reflexivo y gradual y contribuyendo al legado intelectual y político de este prócer José Cecilio del Valle en la región. Entonces, podríamos decir que existe alguna referencia de algunos personajes que hubiesen leído la obra del Amigo de la Patria publicada por Valle, y en este caso, ¿cómo visualizarlo? Si también hubo otras contribuciones también dentro de este periódico que tiene un impacto en la región.
1: Bueno, de hecho, si lo piensas desde nuestro tiempo, cuando tenemos en nuestras manos un periódico, puede ser sucesivamente leído por varias personas o llevado a diferentes lugares. Entonces te comento, Carlos, que he estado haciendo revisión de fuentes y he llegado a la conclusión de que El Amigo de la Patria circuló muy ampliamente en toda la región centroamericana. Así que estuvo prácticamente en todas las ciudades y en manos no solo de autoridades y personalidades, sino de todas las personas que en ese momento estuvieron atentos a el abordaje de diferentes discusiones, de tertulias, etcétera. Para mencionar personajes que nosotros conocemos, te diré que entre las obras y referencias bibliográficas de José Dionisio Herrera, que casualmente es nuestro año académico universitario en el 2025, Francisco Morazán o José Trinidad Cabaña Fiallos, que fue año académico en el 2018, son personalidades que citan incluso las publicaciones de Valle, y no se queda atrás El Amigo de la Patria. Quiere decir que era una obra altamente demandada por la sociedad a ese momento cercano a la independencia de Centroamérica.
2: Como hondureños reconocemos el impacto de José Cecilio Valle y sus obras, y sin duda el valioso aporte de la sociedad que tuvo este Amigo de la Patria. Conoceremos un poco más sobre este diario en Pasaporte Cultural.

0: bien?
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0: Hemos hecho un viaje por el tiempo y el espacio. La fecha es 16 de octubre de 1820, publicación del primer ejemplar del Amigo de la Patria, citando un poco del diario de esa época, lejos del turbilión de los hombres, distante de la sociedad, de la misma sociedad, sin ambición de empleos ni deseo de riquezas, dice parte de este texto de edición del Amigo de la Patria. En esta fecha, José Cecilio del Valle publica este primer ejemplar. Jesús, ¿tienes alguna idea o referencia por qué se decidió tomar como este nombre para esta publicación? ¿Por qué se decide tomar a Amigo de la Patria como nombre?
1: Yo creo que es una buena referencia y una buena pregunta para este tiempo y todos los tiempos, ¿verdad? Porque ¿qué significado tendría llamarle a una obra el redactor constitucional o el amigo de la patria? Tiene que ser una emoción latente al momento de escribirla. Y de hecho, te comento, Carlos, que Valle consideraba que toda persona que pudiera hacer aportes a la sociedad merecía el nombre de ser amigo de la patria, y por tal razón le dio ese título a su periódico. En ese sentido, el periódico del Amigo de la Patria, que fue publicado en Guatemala, no solo tiene un contenido educativo, sino que también buscaba establecer una relación entre todas las diferentes regiones centroamericanas que se sintieran identificadas como un mismo territorio y una misma ciudadanía. Estaba haciendo algo sin precedentes, que era unir al pueblo centroamericano.
0: Y en sus páginas se hablaba de política, sociedad y educación. Se promueve ese pensamiento crítico y el amor por nuestra nación, en este caso las naciones centroamericanas. Hoy tomamos esa inspiración para seguir compartiendo esas ideas que también fortalecen un poco a la sociedad. Y desde un punto de vista ideológico, ¿cómo era la publicación de Valle? ¿Qué ideas tenía sobre la independencia centroamericana?
1: Muy bien, Carlos. Hasta ahora y en otros podcasts de nuestra cultura hemos sabido que es un abogado, que redactó el Acta de Independencia, pero hoy nos estamos acercando más a su forma de pensamiento y lo que está ocurriendo antes de ese proceso de independencia. Recordemos como abogado que fue formado en la Universidad de San Carlos y ya con una muy buena edad, una edad madura, él ha estado incursionando en temas como abogado, economista, filósofo, político y ahora como periodista a través de la publicación del Amigo de la Patria. Entonces debemos de reconocer que a ese espíritu investigador le sigue una serie de escritos que nos ayudan a entender que el Amigo de la Patria no solo es hecho en una edad madura, sino con una muy clara conciencia de lo que era la política, la moral, la ciencia, la educación y el gobierno de su tiempo.
0: Bien, el Amigo de la Patria, liderado por José Cecilio del Valle, era pues ese periódico más moderado, como ya lo había mencionado Jesús, y un toque más conservador. Se enfoca en una preparación moral y material, y ya lo vimos en estos textos que hemos citado, en donde su aporte filosófico va más allá. Entonces, si analizamos ese pensamiento de Valle a través de su obra escrita en El Amigo de la Patria, podemos decir que Valle estaba a favor o no en contra de la independencia centroamericana, que es un tema que siempre es muy recurrente.
1: Fíjate que ese es un tema que hemos abordado en otros momentos y que es siempre importante de reflexionar sobre él, porque recordemos que Valle es un pensador ilustrado y que sobre todo estaba de parte en un momento de la corona, cuando éramos una región de la corona española. Pero en cuanto se abren las puertas a una forma nueva de gobernarnos, es la persona que mejor y más fervientemente abraza los intereses por una vida republicana. Entonces claramente estaba en favor de la república y eso le permitió ser uno de los principales artífices de estos nuevos gobiernos. Recordemos incluso que él va a hacer una candidatura política para poder posicionarse en la política de los nuevos gobiernos republicanos, y que cuando se redactó el Acta de Independencia deja claramente definido que este nuevo sistema de gobierno que debería existir después

0: nuestro patrimonio.
1: Jesús, reconocer el valor y el impacto del amigo de la patria en la construcción del pensamiento y de acuerdo a la valoración del historiador Mario Argueta en una edición que se saca aquí de la UNAD sobre este periódico El Amigo de la Patria, detalla una preocupación en la superación material y educativa de sus compatriotas. Sabemos que recientemente la Casa de Valle en la ciudad de Choluteca fue escenario de la actividad relacionada con la publicación del Amigo de la Patria. ¿Puedes decirnos entonces cuál es esta relación que debe existir entre la publicación de Valle y esta edificación?
2: Pareciera algo fortuito, Carlos, pero en realidad lo que ha ocurrido es que la Universidad Nacional Autónoma de Honduras, a través de la Vicerrectoría Académica y la Fototeca Nacional Universitaria, editaron una publicación que es precisamente el haber retomado las diferentes obras publicadas por Valle con ese nombre de El Amigo de la Patria y convertirlas en un libro. Entonces, felizmente, esa obra, que va a ser de análisis, de consulta, ha sido presentado en la Casa Valle hace muy poco tiempo, sabiendo que era un escenario precioso y necesario, el lugar donde había habitado José Cecilio El Valle, para poder enmarcar esta obra tan significativa que es para la hondureñidad y Centroamérica, como ser su obra publicada.
1: Sí, ¿no? Y esa copia tan hermosa que existe de este Amigo de la Patria, esa recopilación, en donde pues destaca mucho ese trabajo previo para rescatar todo este material que no debe ser perecedero, ¿verdad? Otro tema importante fue esa anexión de Centroamérica a México, ¿verdad? ¿Qué relación existe entre la presentación de la obra de Valle y el periodo de anexión a México? Bueno, un análisis de este historiador Argueta que está, pues Mario Argueta, que está en este libro sobre El Amigo de la Patria. Así el lector del Amigo de la Patria se podría informar de una multiplicidad de informaciones y reflexiones provenientes del cerebro mejor informado y con mayores conocimientos, y podría yo agregar en este caso también de una de las mentes más brillantes de ese siglo. ¿Concuerdas conmigo en esa rescate que hace Mario Argueta y lo último que le agrego?
2: Totalmente de acuerdo, tanto con Mario Argueta como contigo. De hecho, en la parte que escribe don Mario Argueta, que es el proemio, nos está dando a conocer no solo la importancia del personaje, sino también de su pensamiento. Y aquí quisiera rescatar, Carlitos, que cuando haya alguna persona que es detractora del pensamiento de Valle y dice, ¿está a favor o en contra de la independencia? Muy fácil, mandémosle a nuestras bibliotecas a leer El Amigo de la Patria. Así se va a enterar de que era una persona profundamente involucrada en esto que era el proceso de independencia, y que su contribución no puede estar en tela de duda y no puede ser manchada por comentario de apreciación injustificada.
1: Bien, y esto es importante, ¿no? Este análisis que al final hace Mario Argueta, que describe a este personaje como una de las personas con mayores conocimientos de la zona, y también pues lo valora. Y en este caso, ¿qué valoración tendrías tú?
2: Bueno, ahorita estoy recordando que te dejé algo en el aire, Carlito, y es el hecho de qué tiene que ver la anexión a México con esta publicación. Recuerda entonces que José Cecilio El Valle tiene un pensamiento libertador y tiene un pensamiento que es en pro del republicanismo. Y entonces la presentación de su libro El Amigo de la Patria por parte de la Universidad Nacional Autónoma de Honduras en Casa Valle se va a hacer precisamente un día que corresponde al final de la anexión de Centroamérica a México. ¿Por qué? Porque uno de los principales abanderados del pensamiento republicano fue Valle, y estuvo tan en desacuerdo con la anexión a México que, como para rendirle honor y una contribución a su pensamiento, la Universidad Nacional Autónoma de Honduras pensó en que fuera el fin de ese proceso de anexión a México la mejor fecha, y que también coincide con el inicio de la República Federal Centroamericana. Temas para otros podcasts.
1: No, interesantísimo también. Bien, con esto concluimos este episodio de Nuestra Cultura. Hasta la próxima, queridos oyentes. Manténganse curiosos.

0: manténganse apasionados y nunca dejen de explorar este maravilloso universo que es la cultura. Se despide de ustedes Carlos Alvarenga en compañía de
1: Jesús de las Heras. Muchas gracias.
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4: Así es, FICUA 2026. Bienvenidos sean todos a este espacio de la Universidad Nacional Autónoma de Honduras aquí en Radio UNA. Para mí es un enorme placer estar con ustedes por aquí llevándoles la buena nueva, ¿verdad?, de lo que será este próximo evento que tenemos, FICUA 2026, en este superespacio que les vamos a estar comentando de todo un poco. Pero está nuestra compañera aquí en cabina acompañándome, Kaylin Espinosa. ¿Cómo estás, Kaylin? ¿Cómo te va?
5: Hola Hugo y a toda nuestra audiencia de este espacio, este podcast FICUA 2026, porque una nueva historia florece con arte y cultura. Bienvenidos y bueno, así es de Radio UNA, el espacio donde las voces universitarias se encuentran con el arte, la cultura y la transformación social. Nos sumamos a la celebración del Festival Interuniversitario Centroamericano de la Cultura y el Arte, FICUA 2026, correcto. Este encuentro que reunirá el talento joven de la región y nos invitará a reflexionar sobre el papel del arte en nuestras sociedades. Y en este episodio, como en todos los episodios de este podcast, tenemos invitados especiales.
4: Correcto, tenemos invitados especiales, pero bueno, ya los vamos a conocer con todos ustedes que están ahí escuchando Radio UNA.
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4: FICUA 2026 en la UNA, así como lo estábamos comentando, Kaylin Espinosa, tenemos invitados aquí en la cabina.
5: Así es, te voy a presentar a nuestros invitados con los que hoy vamos a conversar de otra de las, pues, de las áreas artísticas que tenemos en la Máxima Casa de Estudios, y recordar que este año seremos sede de este importante festival. Entonces, pues, cuanto y más conocer todo lo que tenemos en casa en relación de respecto a nuestra cultura. Está con nosotros César Mendoza, quien es estudiante de química y farmacia, y también está Génesis Funes, estudiante de derecho. Ellos son del Photolab, otra de las áreas que tenemos en la Máxima Casa de Estudios, y están dándolo todo, ya se están preparando también para brillar en el FICUA 2026, porque también el séptimo arte, o bueno, la fotografía en este caso, también formará parte de este festival. Bienvenidos chicos, gracias por acompañarnos. Vamos a comenzar con Génesis, un saludo de bienvenida, y luego con César, bienvenidos.
6: Hola, muchísimo gusto pues a todos los que nos escuchan en lo que es el radio de la Universidad Nacional Autónoma de Honduras. Estamos muy felices de poder estar aquí, compartirles un poco a cada uno de ustedes acerca de lo que nosotros pues realizamos.
5: ¿Por acá, César?
7: Bueno, muchas gracias por la invitación, estamos aquí contentos.
4: Su micro ahí creo que está ahí apagado, pero sí, correcto.
5: Hola, hola.
4: Ahí, dele para arriba. Ahí, el pin.
8: Hola, hola.
4: Ahí está.
5: Ahí le escuchamos.
8: Bueno, muchas gracias por la invitación. Estamos aquí contentos de estar aquí en Radio UNA, y pues para que conozcan más de sobre lo que es Photolab y a lo que nos dedicamos en nuestra Máxima Casa de Estudios, y preparándonos ya para este gran evento que es lo que es el FICUA 2026.
5: Y fíjate, Hugo, que presentándote a estos chicos también, quiero que nos hablen ellos también un poquito de que este es uno de los grupos pues relativamente recientes, digamos, por así decirlo, pero que también es importante conocer este enfoque, porque pues en la UNA tenemos diferentes áreas y todos nos estamos preparando para dar lo mejor, pero digamos, ¿cómo nace el Photolab? ¿Cómo surgen ustedes y cómo están preparando pues para también esta manifestación artística en el FICUA, que es este festival donde también vamos a conocer todo lo que tenemos?
8: Así es. Bueno, nosotros en la Máxima Casa de Estudios nos dedicamos a lo que es la fotografía, no únicamente solo a tomar fotos, sino que también nos dedicamos a lo que es la investigación, nos dedicamos a la enseñanza y nos dedicamos también a ver la fotografía no solo de un ámbito editorial, sino que de un ámbito ya de una manera más artística. Entonces nosotros tanto nos dedicamos a publicar las fotografías en las páginas de la universidad, en la Facultad de Humanidades y Arte. Entonces, ya que nosotros somos parte del grupo artístico de uno de los del Departamento de Humanidades y Arte, de lo que tiene nuestra máxima casa de estudios.
4: Interesante, interesante. Kaylin Espinosa, estos chicos, ¿verdad?, de Photolab, que tienen esa pasión por la fotografía. ¿Alguna vez te ha despertado esa pasión, Kaylin Espinosa, vos?
5: Pues fíjate que yo en mi clase de periodismo gráfico no era muy buena. No era yo muy, era buena en
4: borrosa,
5: teoría.
4: Te salían las fotos.
5: Un poquito, seguramente estos chicos se lucen en eso. Entonces, bueno, Génesis, en su caso, por ejemplo, y cuéntenos antes de llegar al Photolab, a ese laboratorio de fotografía, ¿usted ya había tomado fotos o cómo surge, digamos, ese interés?
6: Pues fíjese que nace por mi papá, que mi papá, él no era fotógrafo, mi papá era ingeniero, pero mi papá en todos los desfiles, en Día de las Madres, Día del Padre, él siempre andaba con su cámara. O sea, él siempre me tomaba fotos a mí, pues, en todo, y ya de un día, pues, para otro la cámara ahí quedó. Yo, pues, tenía que meter una clase optativa y, pues, metí fotografía y desempolvé esa cámara, que él tiene una cámara poco antigua. Y a raíz de eso, pues, nace el empezar a tomar fotos. Creo que nos hacía una consulta acerca de cómo nacía el Photolab, ¿no? Entonces, nosotros, pues, llevamos la clase.
5: De fotografía, que es una clase optativa.
6: Llamo esa clase con el licenciado, ahora doctor en artes visuales, el máster Medardo Cardona. Y hubo algo que nos atrapó en esa clase. Creo que hablo por la experiencia de todos los que estamos en el grupo, algo que nos atrapó. Y cuando terminamos la clase, una clase muy bonita, una clase de mucho provecho, ¿para qué? Entonces, al terminar esa clase, nosotros esperamos o quisimos algo más. Entonces, a raíz de eso fuimos formando lo que es el grupo de Photolab, siempre con las directrices del máster Medardo Cardona.
5: ¿Que nacieron el año pasado o el antepasado?
6: El año antepasado.
5: ¿El 24?
6: Sí, el 2024. Entonces, somos alrededor de 10 jóvenes que estamos, pues, en lo que es el Photolab, y así nos vamos integrando poco a poco. Hay unos que tenemos más antigüedad que otros. Por ejemplo, yo fui de la primera mujer que estuvo en Photolab. Ya después se nos fueron agregando más.
5: Qué bonito. Y mire, ¿será que tiene espacio? Porque si le mando a mi compañero Hugo, sí, por ejemplo, lo no, prueba. Yo, él tiene un iPhone. No sé si le sirve mucho con su iPhone.
4: Saco borrosas las fotografías, entonces yo creo que no le doy mucho. Pero qué interesante esto, lo que es el Photolab, ¿verdad? Por ahí tuve la oportunidad de ver alguno de sus trabajos. Por ahí para los Uduca, ¿verdad? Todo el trabajo en colaboración que ustedes realizaron, muy bueno. Hay mucho talento, ¿verdad?, ahí dentro del Photolab. Pero ¿cómo es la dinámica dentro del Photolab? A ver si me explican para todos los pumitas que no están en la universidad.
5: Por otro lado, tampoco conocía, digamos, que existía esta área de interés que puede aglutinar y que, digamos, que ahí pueden estar también, porque ver esta rama artística desde este otro lado.
8: Ok, bueno, el Photolab, todo estudiante de la universidad puede formar parte de Photolab. Como los requisitos que se requieren para poder ingresar a Photolab es que lo principal es que cursen la clase de fotografía, porque es la
5: ahí vamos a ver si son buenos o malos.
8: Exactamente, ahí donde se ve para que ellos adquieran la base, para que adquieran el conocimiento de lo que es la fotografía. Luego de eso, ellos tienen que poseer una cámara para poder formar parte del grupo. En la clase no se requiere el uso de la cámara, la clase la puede llevar perfectamente con el celular, pero ya al momento para ingresar al grupo sí es necesario
5: y hablando de ese requerimiento ya de la cámara, ya que estamos hablando un poquito de esto, seguramente algunos de los que nos están escuchando se van a entender un poquito más de estos complementos técnicos de las cámaras.
8: Claro, mire, con la cámara uno aprende varios conceptos como lo que es composición, encuadres, enfoque, diferentes tipos de cámaras, planos, lentes. Entonces ya eso ya es un mundo ya más bien variado, bien extenso. Entonces el uso de la cámara es bastante fundamental, porque es mejor tener uno su propio equipo, familiarizarse con su propio equipo. Entonces eso es como uno de los requisitos para poder ingresar, y sobre todo también tener amor, visión y deseo de dedicarse a lo que es la fotografía.
5: Génesis, ¿cómo se plasma el arte cómo se plasma el arte a través de una fotografía? ¿Qué papel hay ahí?
6: Más que todo, Pues el hecho de plasmar algo con la fotografía, a mi parecer, es más que todo el recuerdo, ¿no? Yo soy una persona bien nostálgica, a mí me encanta vivir de los recuerdos, ¿no? Entonces, desde mi perspectiva, pues, personal, el plasmar eso es un recuerdo, algo que ya pasó, pero que uno, pues, lo tiene. Y digo yo, qué increíble no poder tener algo, un recuerdo de algo que, pues, ya pasó, ¿no? Perfecto. Entonces, eso, ¿no? El plasmar un recuerdo, aunque la persona no estuvo ahí, aunque la gente no pudo estar en ese lugar, nosotros hacemos de que ellos estén viendo lo que pasó, viendo las expresiones de la gente, de todos, pues, de todo lo que pasó en el evento o en la actividad, pues, que hubo.
4: Correcto. Bueno, para esto del Photolab y esta, ustedes chicos que están dentro del Photolab, ustedes saben que la fotografía se puede interpretar de muchas maneras, ¿verdad? Hay fotografías periodísticas, hay fotografías aficionadas, hay fotografías posadas. Dentro del Photolab, ¿cómo lo manejan? ¿Qué línea manejan? ¿O si es la creatividad de todas las personas que están y que integran el grupo? ¿O si es o si manejan, vaya, digamos, para ciertos eventos, una línea de fotoperiodismo o una línea de arte nomás, o una línea de foto de estudio? ¿Cómo se manejan? ¿Cómo lo manejan ustedes? Y pues bueno, ¿cómo lo hacen?
6: Oh. Bueno, justamente eso, antes de pasarle a César, nosotros tenemos, lo que es la clase de fotografía, una breve introducción de cada uno de los tipos de fotografía, ¿no? De todos. Entonces, desde la clase nosotros empezamos a ver todos esos tipos de fotografía y para qué es lo que se usa. Cada una de ellas mencionaba la foto periodística, la foto retrato, todos los tipos de fotografías. Entonces, en la clase nosotros, pues, vemos, no tan a detalle, pero sí vemos cada uno de esos tipos de fotografía. Ya en el Photolab comenzamos a afilar cada uno de esos tipos de fotografías y utilizarlo para cada situación diferente. Por ejemplo, estuvimos con fotografías institucionales hace poco, en varias ocasiones con la Facultad de Humanidades y Artes, en la que, pues, hacíamos fotografías a los docentes para sus perfiles en el campus virtual, en sus currículums. Entonces ahí tenemos, pues, uno de esos tipos, ¿no? La fotografía institucional. También hacemos fotografía retrato en los eventos, pues cada evento, cada actividad tiene un tipo de fotografía.
5: Es que una,
6: pues,
5: foto dice mucho, ¿verdad? Sí, o sea, demasiado. Habla.
6: Yo puedo tomarle una foto, por ejemplo, aquí a César, pero solo le tomo la foto al audífono. O sea, puedo promocionar el audífono, pero le tomo a él hablando, puede contarme otra historia. Cuando todo está pasando.
5: Y depende, pues, qué expresión capto. Sí, si lo captó a él de una expresión sonriente, voy a decir que estaba hablando de algo que estaba disfrutando. Pero si de repente lo captó haciendo un gesto o algo así, o algo extraño, pues se va a interpretar diferente.
8: Exactamente.
5: Entonces, no sé. Es un lenguaje,
8: y también,
5: ¿verdad?
8: Relacionado con los estilos de la fotografía. Al momento de que el estudiante ingresa a Photolab, el estudiante también puede ver qué estilo le gusta más y a qué estilo quiere dedicarse. Si quiere dedicarse a fotografía retrato, a fotografía de eventos, a fotografía artística. Entonces el estudiante es libre de probar todos los estilos de fotografía y de saber a cuál se quiere dedicar. Ya nosotros los implementamos ya de forma general, pero nosotros siempre miramos ya más a una visión más artística. No solo.
5: ¿Y será que la foto depende del objeto, bueno, o de la persona en este caso, de si soy fotogénico o del fotógrafo, del artista que está atrás la cámara?
8: Es complementaria a las dos.
6: Ambos,
8: es complementaria a las dos, pero siempre yo he tenido siempre el concepto de que toda persona es fotogénica. Toda persona.
5: Solo hay que sacarle el lado.
8: Exactamente,
5: bueno.
8: Exactamente. Solo es que ya uno sabe darle bien una dirección de modelo, que nosotros también lo aprendemos acá. Y yo siento que, bueno, toda persona sale bien en una fotografía.
5: Oye, Hugo, por si querés que te tomen unas fotos profesionales para cambiar tu CV, que se mire que trabajas en una cabina, pero que se mire muy, muy profesional.
4: Claro. Tengo que llamar a los chicos del Photolab, ¿verdad? Pero bueno, chicos, también el Photolab, si un estudiante viene con cero conceptos, ya ustedes lo decían, ¿verdad? Dentro del Photolab se afinan detalles, dentro de la clase de fotografía se afinan detalles, pero
5: si tengo mi cámara por ahí, de repente no sé usarla o no sé de qué siglo es,
8: claro, y nosotros perfectamente le podemos enseñarla cómo usarla y, pues, correcto, a ponerla en acción.
4: ¿Hay algún algún sitio digital para ver su
8: trabajo? Sí, tenemos perfil en Instagram que nos pueden encontrar como Photolab, así como tal, y ahí pueden ver todos nuestros trabajos que hacemos en conjunto con todos los del grupo. También nos pueden encontrar ubicados, nosotros estamos en el tercer piso del edificio F1, en la aula 309, entonces ahí pueden abocarse a nosotros, llegar y cualquier consulta que tengan nos las pueden hacer, igual conocer nuestros trabajos y también ahí donde se imparte la clase actualmente.
5: Y para César, ¿cuál es el estilo favorito de fotografía?
8: Para mí, yo soy más fotografía de retrato. Yo soy más retratista, entonces yo me dedico más a esa área.
5: Está bien, sí, ahí.
4: Y para Génesis, ¿cuál es su fotografía?
6: Para mí, pues mencionaba César anteriormente que cada uno se va por una rama, ¿verdad? Nosotros pues tenemos amplios conocimientos en todas las áreas.
5: Yo quiero uno de boda porque mi compañero, yo creo que
6: justamente
5: va por ahí.
6: En febrero estuvimos con varios del equipo de Photolab cubriendo una boda. Subimos una boda el 14 de febrero.
5: ¡Wow! ¡Qué bonito! Mira, aquí hay una oferta cómoda.
4: Pero no es la boda que hicieron acá abajo, que se casan ahí en el campo.
6: No. Boda profesional, como les mencionaba, nosotros tenemos experiencia en distintas áreas. Si bien tenemos un área favorita, pues estamos capacitados, para varias áreas de lo que es una fotografía. En mi caso, a mí me encanta la fotografía deportiva. Hace poco estuve en algunos partidos con la Liga Mayor del Olimpia y yo quedé enamorada de la fotografía deportiva.
4: Me imagino yo entonces que le toca andar cargando esos lentes de 130, de hasta 200, ¿verdad?
6: Sí, milímetros. Probando esos lentes, cambiándolos. Depende del lugar, evitando pelotazos.
4: Sí, eso normal, ¿verdad? Dentro del trabajo.
5: Entonces ya está lista para el otro año que vamos a hacerse. Ese año vamos a hacerse del FICA, pero el otro año vamos a hacerse de los Juduca. Ya están listos.
6: Sí, estuvimos practicando en los Juduca que pasaron el año pasado.
5: Sí. El año pasado, sí.
6: Estuvimos nosotros participando con lo que es cobertura fotográfica y pues quedamos, fue un poco fuerte la experiencia porque tal vez no teníamos tanta experiencia en eso como tal, en deportes, pero nos tiramos, como dicen, de un solo y gracias a Dios
8: fue súper bien.
5: Y bueno, chicos, pasemos también a hablar un poquito de cuál será su participación para el FICO, qué es lo que ustedes se van a preparar. Tienen conocimientos y también en otras universidades centroamericanas también hay iniciativas como esta, Photolab, o iniciativas similares también que impulsen la fotografía en estudiantes.
8: Sí, bueno, nosotros en el FICO nosotros vamos a documentar todos los eventos que se realicen durante las fechas, pero nosotros no solo va a ser ya no solo de un estilo periodístico, sino que ya a un concepto artístico. Entonces nosotros, como más que todo son grupos artísticos, grupos culturales, entonces nosotros ya tenemos bastante experiencia nosotros aquí en nuestra máxima casa de estudios. Entonces nosotros vamos a documentar esos grupos artísticos, pero ya que se vea que con colores, que de otros tipos de una fotografía normal a una fotografía que hasta el grupo de danza y solo le tomar una foto y ya no, sino que ya a verlos de otros diferentes ángulos. Entonces ya de una manera más artística
6: tratamos de transmitir esos sentimientos, no más en, por ejemplo, pusiste el grupo de danza, ¿no? Hemos trabajado en varias ocasiones con el grupo de danza de la profe Clarisa,
8: Carmen,
6: varias docentes de la facultad de Humanidades y Artes, y tratamos de transmitir eso, ¿no? Como nos vamos a un lado más artístico, transmitir esas emociones, todo eso que ellos causan, todo lo que evoca,
5: puede ser poeta que esté declamando un poema, entonces, o ese teatrista que está interpretando.
4: La cobertura en el FICUA será para que la gente lo vaya a ver ahí en sus perfiles, ¿verdad? Digitales de Instagram.
5: O sea, van a estar alimentando constantemente
8: Incluso se va a publicar tanto en las páginas de las redes de la universidad, como en las de la facultad, como en las de los grupos, etcétera.
6: Sí, cuando estuvimos en los Juduca, nuestras redes sociales, porque publicábamos historias cada rato, porque nuestra manera de trabajar en lo que son esos eventos pues grandes es que nos dividimos las áreas, ¿no? Por ejemplo, a César, un día lunes a las 8 de la mañana le tocó atletismo, a mí me tocó fútbol sala, a otro compañero le tocó voleibol, a mí me tocó baloncesto. Entonces así nos repartimos nosotros. Nosotros andamos rondando por todas las
8: actividades. Lo importante es hacer una cobertura completa de todo lo que es el evento.
5: ¿Y cuántas fotos toman para sacar una buena?
8: A veces se toma hasta 1000 fotografías para sacar 10 fotos buenas. Entonces,
5: creo que también hay que tener ese ojo. Sí.
9: ¿Cuántos miembros son?
8: Somos alrededor de 15.
6: Alrededor de 10, 15 personas que estamos pues en Fotolog.
9: Activos.
5: Mira vos, si queremos mandarles nuestras fotos porque son periodísticas y no nos van a encontrar.
9: Pero
5: mucho
9: eso,
5: bueno.
9: Eso es muy bueno, ¿verdad? Porque muchos pumitas y muchos estudiantes que recién vienen entrando a la universidad también se apasionan por la fotografía. ¿Y cómo hacen ustedes el Fotolab como tal para darse a conocer, para exponerse a nuevos talentos, pues para que la gente lo vea y los pumitas pues quieran ser parte? ¿Cómo hacen ustedes? ¿Cuál es la estrategia que usan para que los pumitas formen parte?
6: Ok, al principio la estrategia que nosotros utilizábamos era como el de amigo a amigo. Fíjate que llevé la clase, me gustó, no la querés llevar. Sí, incluso yo entré a Fotolab, bueno, a la clase de fotografía por andar de engavillada. Tenía unos amigos y nos dijeron, metámonos a la clase. Y el primer día llegamos tarde, ¿de acuerdo? Entonces, así fue como yo entré en lo personal, ¿verdad? Entonces, al principio nosotros era más de esa manera. Fíjate que hay una clase, el docente es muy buen docente, no querés entrar.
5: Pero como que se fueron enamorando, entiendo. Sí, de esa manera. De esa manifestación artística y ver que también en la fotografía pues se puede plasmar diferentes elementos visuales.
6: También al momento de las personas que llevan la clase, el Máster Merardo Cardona pues hace énfasis de que nosotros somos Fotolab, que nosotros somos un grupo artístico dedicado a lo que es no solamente a la fotografía, sino a la enseñanza, a las artes visuales. Entonces, él nos hace énfasis ante sus alumnos. De ellos son Fotolab, nos van a estar apoyando, necesitan algo en los talleres, pues nosotros brindamos lo que es un poco de apoyo. Entonces, también de esa manera, pues nos damos a conocer, ¿no? Y también, pues en los eventos, siempre nosotros andamos identificados y a veces hay gente que nos pregunta, ¿y ustedes qué hacen? ¿Son de la universidad? Entonces, de esa manera.
9: ¿Cuál ha sido como su mayor proyecto que han estado en los que han participado, ya sea en lo personal o como Fotolab, como grupo? ¿Cuál ha sido ese mayor evento que los ha sacado como ese reto de decir, tengo que hacerlo bien, tengo que hacerlo de la mejor manera y que la fotografía no me agarre el foco ahí, que me desenfoque, que me mire borroso ahí, ¿no? ¿Cuál
8: no,
9: ha sido ese reto?
8: Pues bueno, más que todo ha sido como los eventos de la universidad, como el FUCAIN, los JUDUCA, próximamente primera vez en el FICUA. Eso ha sido como los eventos más fuertes. También nosotros hemos tenido también exposiciones. Hace poco tuvimos una exposición que se llama Materia Gris, que es relacionado con la fotografía abstracta y la inteligencia artificial. Entonces ha sido también uno de los mayores retos a poder lograr hacer esa exposición, que la tuvimos aquí expuesta en el lobby de aquí del edificio del Alma Mater. Entonces eso ha sido como los mayores retos que nosotros hemos tenido, pero que gracias a Dios nos ha salido todo bien.
9: Ah, muy bien. Dentro del Fotolab, ¿ustedes hacen reuniones para fortalecer conceptos, me imagino yo, de fotografía que son de alguna manera complicados de entender?
8: Claro, digamos. Que sí, nosotros nos destinamos así días que tal vez que hasta estamos accesibles todos y, por ejemplo, que yo tenga dificultades en una área y tal vez mi compañero ya la tiene mejor desarrollada, entonces nos ayudamos entre nosotros para practicar y que al momento que ya nos toque ya de ponerlo ya en práctica, pues no batallar.
9: Ah, y los lentes también se los prestan entre ustedes.
8: Sí, entre todos aquí, todos nos apoyamos y todos nos prestamos equipo. Sí,
5: qué bien, qué bonito ese trabajo colaborativo y bueno, esa visión también de cómo pueden tener, así que sin duda pues qué bonita esa iniciativa. Chicos, así como estamos en ese ambiente, conociéndolos, platicando un ratito con ustedes, vamos a pasar a la siguiente sección que se llama Latido del Arte, donde vamos a conocer un poquito más de ustedes de manera más íntima de ustedes y de fotógrafos.
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1: Así es. Y bueno, tenemos a César Mendoza y Génesis Funes. Ellos son del Fotolab en esta sección de Latidos del Arte, pues que aquí los queremos conocer un poquito más, platicar un poquito más de manera íntima así con ustedes. Entonces, pues cuéntenos o defínannos en una palabra qué significa para ustedes el arte en sus vidas, cómo el arte ha cambiado sus vidas. Comenzamos con Génesis.
2: Ok, menciona una palabra, yo soy bien platicona, eso va a ser difícil.
0: De okay. Las palabras que quieras.
1: A una composición visual, trasládela a una composición teórica.
2: Para mí, bueno, el arte en mi vida llegó a cambiarla, para mí significa cambio, es la palabra que yo podría pues darle a todo esto. El arte para mí es un cambio, ¿por qué? Porque comencé a ver la vida de otra manera, ¿no? Cosas que para mí tal vez no eran tan relevantes, ahora lo son todo. A mí antes era raro que iba a decir que iba a ir a una exposición de arte o que iba a tomar fotos o que me iba a interesar tanto capturar algo. Ahora para mí es pues todo. ¿Y por qué significa la palabra cambio? Porque me llevó a algo diferente. Cambié la visión que yo tenía de una cosa por otra. Entonces esa sería mi palabra, el cambio.
1: ¿Por acá, César?
3: Bueno, para mí el arte ha significado más que todo expresión. Porque el arte nos ayuda a sabernos expresar de una mejor manera, a tener una mejor visión de lo que son en nuestro diario vivir o el mundo. Entonces, para mí eso ha sido el arte, saber aprender a poderme expresar de una mejor manera, a poder expresar tal vez cosas que yo no lo puedo expresar de mi interior, pero yo con una fotografía, con una pintura, con algo, yo sé y se puede transmitir de esa manera a todo lo que tal vez yo no lo puedo expresar con mi físico o con mi cuerpo. Y entonces eso ha sido como mi significado en el arte.
0: Excelente. Ahora, una pregunta, chicos. Ustedes, como siendo parte de este grupo de Fotolab, ¿hay algún tipo de fotografía que ustedes no lo han visto en el Fotolab y que de pronto quisieran que se hablara más de este tipo de fotografía? ¿O ya las han visto todas?
2: Pues tenemos un amplio repertorio de fotografías. Entonces, sí, si bien tal vez hay algún tipo de fotografía que no hemos pues hecho en el laboratorio, la mayoría sí. Hemos estado pues utilizando todo lo que
1: el laboratorio les permite experimentar, digamos,
2: sí,
1: así, y la dinámica.
2: Experimentar de cualquier manera, cualquier tipo de fotografía que nosotros pues podamos hacer.
3: Sí, siento que sí hay un estilo que tal vez no lo hemos puesto mucho en práctica, porque ya eso se ocupa de una manera más más profesional, que es el desnudo artístico. Uh-huh. Ya que ya eso ya se practica de otras diferentes maneras. Entonces ya de esa parte sí no lo hemos puesto en práctica, pero que sí nos gustaría impulsar, sí, porque con el cuerpo uno puede expresar de muchas maneras. Entonces hay exposiciones o pinturas que de ese tema trata, y pues que nos ha llamado bastante la atención, pero que no lo hemos familiarizado mucho.
0: Correcto.
1: Claro, pero
0: está.
1: Porque hay otros elementos, pero en sí. En sí, o sea, lo que entiendo es que el Fotolab les permite, digamos, jugar con diferentes,
3: sí,
1: estilos
3: sí.
1: De cómo lo pueden ver. Nosotros somos periodistas, o sea, ¿y qué trae para nosotros una foto? Obviamente no la hacemos al nivel de ustedes, pero ¿qué trae para nosotros una foto? Pues acción, es lo que nos vamos a basar, en que haya ahí acción, que haya un contexto, en que esté pasando algo.
0: Correcto.
1: Pero obviamente pues tenemos una manera diferente de interpretar lo que está sucediendo, porque es para ilustrar a nosotros que está pasando algo.
0: Correcto, así es, Kaylin Espinosa. Y bueno, saludamos a toda la gente que se conecta con nosotros, ¿verdad? A través de la Radio UNAD, saludamos a la gente en Los Ángeles, en Kansas City también, ¿verdad? Y por supuesto acá en Honduras, La Ceiba está activa con nosotros, y por supuesto Tegucigalpa, y en todas partes donde están escuchando la radio, están escuchando Radio UNAD totalmente en vivo con estos chicos del Fotolab, ¿verdad? Y bueno, para nosotros es un enorme placer tenerlos por acá, chicos, Génesis y para
1: César.
0: Bueno, y César también, para nosotros es un placer que ustedes estén acá comentándonos acerca de lo que es la fotografía, cómo se desenvuelven ustedes dentro de la fotografía. Y bueno, para que la gente lo siga, la gente que está escuchando, si pueden repetir nuevamente la dirección de redes sociales del Photolab.
3: Sí, nos pueden encontrar en Instagram como Photolab, así nos pueden encontrar. De igual forma también estamos aquí en la Universidad Nacional, en el edificio F1, tercer piso, aula 309, ahí estamos ubicados.
0: E invitar a Génesis también, a los pumitas que no se animan a hacer fotografía y que de pronto tienen una cámara o su teléfono, invitarlos.
2: Así es, invitamos a todos los que nos están escuchando, toda la comunidad pues de la Universidad Nacional Autónoma de Honduras, a que den este paso, que lo den con miedo, no hay ningún problema. Entonces, que puedan abocarse a nosotros, abocarse a lo que es la clase de fotografía, dar ese paso, empezar a capacitarse, ¿no? Porque es muy importante que, si bien tenemos un gusto, si bien tenemos un sueño, pero es muy importante capacitarnos, ¿no? Entonces, como les mencionaba, que den ese paso, que nosotros estamos con los brazos abiertos para cualquier duda, para cualquier inquietud que tengan. Los apasionados a la fotografía, pues que se aboquen a nosotros y motivarlos, ¿no?, a que sigan adelante.
0: Ahí está.
1: Bien, bueno, gracias chicos a ustedes por habernos acompañado en este espacio, en este podcast FICUA 2026, rumbo a este evento tan importantísimo del cual seremos sede y ustedes pues tendrán la oportunidad de vivirlo en casa, de estar aquí. Entonces pues desde ya nos estamos preparando para este evento que será en junio y julio, ¿verdad?, si no me equivoco. Bueno, ya todos estamos corriendo, preparando, dando lo mejor. Así que ha sido un placer conversar con ustedes y conocer un poquito más del Photolab y conocer pues otra disciplina, otra artística, porque sabemos que en la Máxima Casa de Estudios tenemos danza, tenemos teatro, tenemos cine, tenemos poesía, tenemos todo, y también tenemos el Photolab.
0: Correcto.
1: Así que gracias por habernos acompañado en su podcast FICUA 2026.
0: Chao.
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6: Hola, bienvenidos a Ciencia UNA, espacio donde presentamos temas asociados a la producción científica de los investigadores, esto con el fin de conocer el impacto de la ciencia en la sociedad.

0: este programa conoceremos las maravillas del mundo científico. Soy Carlos Alvarenga, su anfitrión en este viaje por la ciencia en la UNA. En este preciso programa hablaremos de los procesos de enseñanza y aprendizaje en la odontología, un área de conocimiento que requiere el desarrollo de competencias fundamentales para la formación de futuros profesionales. Para analizar este tema nos acompaña la investigadora Azaria Flores Girón, profesora del Departamento de Estomatología de la Facultad de Odontología de la Universidad Nacional Autónoma de Honduras, especialista en imagenología oral y maxilofacial de la Universidad de Talca, Chile, y doctora en cirugía dental por la Universidad Nacional Autónoma de Honduras. Ella compartirá con nosotros sobre su reciente investigación explorando las competencias conceptuales básicas, validez del contenido de un cuestionario sobre radiología oral y maxilofacial. Bienvenida, doctora, a Ciencia Unada. Un gusto tenerla aquí.
1: Hola, hola, muy buen día. Sí, muchas gracias por la invitación y aquí estamos tratando de compartir un poco de la ciencia.
0: Gracias, doctora. El proceso educativo de la odontología pues requiere pues muchas competencias que ustedes desarrollan a lo largo de los... Bueno, usted lo vivió como estudiante en varias ocasiones, tanto como estudiante de posgrado y también como estudiante de licenciatura. Y esto permite pues comprender no solo los conceptos técnicos, ¿verdad? Sino también aplicarlos a la práctica, que es muy necesario adaptar esas aptitudes profesionales adecuadas. Estas competencias pues suelen dividirse pues en conceptuales, procedimentales y actitudinales. ¿Cómo fue este proceso de la investigación? ¿De dónde surgió la idea de pues construir este cuestionario? Y tal vez que nos explique un poco a raíz de qué pues usted consideró la necesidad de hacer este tipo de investigación.
1: Ok, muy bien. Sí, esto surge de la necesidad de fomentar las competencias conceptuales en los estudiantes. Tenemos 5 años de haber regresado con mi colega, la doctora Claudine Paz, también especialista en radiología oral y maxilofacial, y hemos visto algunas falencias conceptuales en los estudiantes, que esto es fundamental, ya que lo conceptual pasa a ser procedimental en ellos. Entonces vimos ciertas temáticas que se tienen que fundamentar y establecer, como ser la protección radiológica, la física de la radiación, la biología de la radiación y otros.
0: Y en este caso, que nos comente qué deficiencias pues son los que ustedes pues usualmente encontraron, que nos da un ejemplo, una analogía de entender cómo ustedes encontraron este proceso y cómo viene pues esta investigación a darnos una idea de pues darle una radiografía utilizando pues elementos de su área. Okay. sobre este tema.
1: Ok, sí, hasta el momento pues el cuestionario se ha construido a través de expertos validados, expertos latinoamericanos, los cuales han medido también y han considerado estas competencias conceptuales como parte fundamental de nuestra área, la radiología. Como analogía o parte de las vivencias que hemos tenido es que la protección radiológica para nosotros es base, es pilar de la radiología oral en sí de la odontología. Entonces, una de las situaciones es que los estudiantes saben muy bien la teoría, pero cuando van a la práctica empiezan a hacer errores. Entonces, hemos visto que, hay que fomentar, hay que establecer muy bien lo conceptual para que al momento de la práctica, pues ellos no olviden cómo protegerse ellos de la radiación y cómo proteger a los pacientes y a las personas que trabajan en las oficinas de ellos.
0: En este caso, digamos, un procedimiento que ya se vuelve rutinario, ¿cómo lo considera usted que han encontrado esas falencias al momento del uso de la protección, ya que lo menciona usted?
1: Ok, un procedimiento rutinario es una radiografía periapical pequeña, que es la radiografía de rutina que toman todos los días, y pues se les olvida tal vez colocar el chaleco de plomo al paciente o se les olvida cerrar la puerta. Entonces todo esto es parte de la protección radiológica, poniendo el ejemplo, y pues si fomentamos lo conceptual y establecemos muy bien las competencias conceptuales, pues al momento de ir a la práctica no se van a olvidar de esto.
0: Claro, y entonces me imagino que ustedes determinaron esa proceso de identificación. ¿Cómo fue este proceso de investigación? ¿Cómo lo estructuraron? ¿Cómo lo pensaron? Ya que está validado por varios expertos internacionales también, ¿cómo lo construyeron?
1: Ok, sí, lo construimos viendo estos cinco áreas que son áreas pilares de la clase, de imagenología o de radiología oral y maxilofacial. Tenemos lo que es las competencias de física de la radiación, biología de la radiación, protección radiológica, indicación de exámenes radiográficos e interpretación de ellos. Entonces vimos estos 5 pilares básicos, los cuales también los expertos fueron muy amenos en leer nuestro cuestionario, en valorar tanto cuantitativa como cualitativamente el cuestionario y construirlo, ¿verdad? Desde cero hasta llevarlo a el desarrollo, que es el paso que estamos por llevar a cabo en los siguientes meses.
0: Sí, y una de las cosas que me llama la atención en este caso, que esta investigación pues era validar ese cuestionario sobre las competencias conceptuales básicas de la radiología oral y maxilofacial. Si nos puede explicar un poco cómo sintieron ustedes la diferencia entonces cuando fueron estudiantes a recibir pues su posgrado y al regresar y ver esas diferencias ustedes en el tema de la aplicabilidad del conocimiento.
1: Claro, pues el mundo va cambiando, la tecnología va cambiando. Claro está que cuando nosotros fuimos estudiantes, pues algunos conceptos eran muy básicos o ya se han ido modificando en cuanto al tiempo. Y de ahí en adelante, pues hemos tratado que nos vamos actualizando. Vamos con esta actualización a través de las recomendaciones nacionales e internacionales que también se han ido actualizando con el tiempo, pues hemos construido el cuestionario, lo vamos a hablar con los expertos, lo hablamos en este momento, construimos el artículo y ellos valoraron a muy, muy bien el hecho de lo que nosotros estábamos haciendo.
0: Claro, y considerar también que las competencias conceptuales, pues esas bases teóricas del aprendizaje, lo que menciona pues el estudio, ¿verdad? En parte de su introducción, que su propósito es que los estudiantes puedan describir esos conceptos, hechos y principios utilizando sus propias palabras, ¿verdad? Porque aprenderse el contenido memorístico no le sirve a usted también, ¿verdad? Sino que eso les ayuda a obtener pues esas definiciones claras y precisas sobre diversos temas relacionados a la odontología. Entonces, ¿cómo valora este proceso en los estudiantes universitarios? ¿Qué importancia se le debe dar y seguirle dando a estos conceptos?
1: Ok. Sí, vuelvo a repetir un poco, pero sí, estos 5 pilares que hemos establecido en el cuestionario los vemos de forma transversal en todo el semestre que desarrollamos la asignatura de radiología oral. Entonces, la idea es que estas competencias queden bien establecidas en ellos para que al futuro, cuando ellos ya sean profesionales de la salud oral, las tengan no solo conceptuales, sino que procedimentales, perdón, y actitudinales también al momento de ejercer la práctica.
0: Y en este caso también otra cosa que es, pues, no debemos de dejar de valorar es un ejemplo claro cómo se aplican estas competencias conceptuales, ¿verdad? Que se encuentran en esa la asignatura radiología oral y maxilofacial, donde el conocimiento teórico pues es fundamental para que los estudiantes estén preparados antes de enfrentarse pues a esas prácticas clínicas, que al final de cuentas es donde el estudiante de odontología se ve bastante pues donde él ejerce, ¿no? ¿Qué podemos encontrar en estas temáticas que ustedes les llamaran la atención en cuanto al estudio?
1: Pues en las temáticas en general son transversales. Es más, el diseño de nuestro cuestionario fue así, tiene un diseño transversal, porque las temáticas no solo van a ser en un momento, sino que van a estar aplicadas tanto en la práctica, en el ejercicio laboral, en la vida, en cuanto a la temática en general de la radiología oral. Entonces, los 5 pilares, vuelvo a repetir, los 5 temas bases de este cuestionario, que en un total son de 25 preguntas, un cuestionario muy, muy, muy amplio, podríamos hablarlo de un sentido de investigación, abarcando tanta temática, para el estudiante va a ser muy, muy importante poderse también, desde un punto de vista introspectivo, cuánto sé, cuánto se me ha olvidado y en cuánto puedo volver a estudiar un poco más para no olvidarme en la práctica de esto.
0: Claro, y en esto, lo que usted ya mencionaba, que es transversal, ¿verdad? Entender un poco lo que los estudiantes ven, ¿verdad? En el tema de las clases, pues se ve un poco de la física de la radiación, ahí donde aprende las interacciones sobre la radiación con la materia y cómo estas influyen en el entorno, la biología en la radiación, que les permite comprender esos cambios celulares que ocurren en el cuerpo humano mientras hay una exposición a la radiación y esa protección radiológica e interpretación que se le debe dar. En este caso, todos estos conjuntos de conocimientos conceptuales que ustedes mencionaban para que esos futuros odontólogos puedan ejercer una profesión, ¿no? Y entonces, ¿cómo entender, entonces, desde su perspectiva, para aquellos que no son entendidos en la materia, la radiología oral y maxilofacial en el desarrollo del estudiante? ¿Qué tan importantes son para su comprensión de su área de estudio y de su profesión posterior, seguramente?
1: Claro, claro. Bueno, la radiología no es por echarle flores, ¿verdad? Pero la radiología sí es muy básica, muy básica. Los estudiantes lo saben. Al momento de ejercerla y la odontología ya en la parte clínica, la radiología va porque va. Entonces, muchas veces a un paciente no se le toma una radiografía, sino que varias radiografías. No se le toma una, sino que no se le indica una, sino que varias radiografías en el tratamiento. Por lo tanto, es esencial que manejen las competencias conceptuales básicas y que las puedan también poner en práctica, ¿verdad?, al momento de atender a sus pacientes.
0: Y en este caso, ¿cómo lo visualiza usted? Allá hablando directamente del estudio, ¿qué hallazgos obtuvieron ustedes en cuanto a lo que las competencias que ustedes encontraron? ¿Qué hallazgos destacados encontraron en ese artículo que ustedes publicaron?
1: Okay, sí, en este artículo pues solo se hizo la validación por contenido. Los expertos, 5 expertos pertenecientes a Costa Rica, Perú y también Chile, pues nos ayudaron a validar por contenido el cuestionario y los hallazgos fueron muy buenos, considero, pues la validez se alcanzó en un 4.2% de validez de contenido por parte de los expertos, donde ellos analizaron no solo el contenido, sino que también la redacción, no solo la redacción, sino que también la posición de la pregunta en el cuestionario. Entonces nos ayudaron a mejorar mucho más este cuestionario, que ahora ya ha sido también aplicado la confiabilidad en los estudiantes. En un grupo de 10 estudiantes ya fue aplicado, ya vimos la confiabilidad del cuestionario y en la actualidad, en las próximas semanas que estaremos en Congreso, ¿verdad?, de investigación por parte de la DICIT, pues ahora hay una facultad, vamos a aplicarlo ya a un grupo general, a un grupo mayor de estudiantes para ver cómo vamos a medir las competencias en ellos.
0: ¿Y ustedes consideran que a futuro cómo se podría utilizar este tipo de herramientas? ¿Se vuelven importantes, ya como usted lo menciona, por el tema de mejorar la práctica de esta profesión? ¿Cómo lo ve usted?
1: Pues lo miro óptimo. Hemos hablado ya con colegas de estos países, colegas muy cercanos, Chile, Costa Rica y Perú, para que ellos también puedan aplicar el mismo cuestionario que hemos construido nosotros aquí en Honduras y así comparar las competencias conceptuales que tienen sus estudiantes allá y ver nuestras competencias, cómo están nuestras falencias en general, tanto las de ellos como las nuestras, y en qué podemos fomentar o qué podemos mejorar en nuestros estudiantes en cuanto a la temática o en cuanto a la práctica.
0: Y cuanto a la complejidad de las áreas, ¿verdad? En este caso, pues se ve mucho tema de física, biología, protección radiológica, entre otras. ¿Digregaron ustedes algunas, encontraron diferencias entre un área u otra donde el estudiante, donde hay mayores falencias o cómo lo encontraron ustedes?
1: Okay, sí, hay tema que es árido. Física de la radiación asusta a los estudiantes a veces. O protección radiológica porque lo fomentamos bastante. Pero en general, hasta donde lo hemos puesto en práctica, sin haber medido todavía el cuestionario, los estudiantes se manejan muy bien integrando todos estos contenidos, estos 5 pilares, vuelvo a repetir. Pero, ¿verdad? Ahora hay que ver al medirlo, a ver qué nos lanza el cuestionario, ahora que ya lo vamos a aplicar. Próxima investigación es esta, ¿verdad? El próximo producto es este, tener ya los resultados de la medición que tengamos con los estudiantes de la Facultad de Odontología.
0: Y eso, comprendiendo también la facilidad que eso pues permite, ¿no? Uno de los aspectos que describe su artículo es lo que menciona sobre la actualidad, ¿verdad? Existen diversos métodos orientados a la enseñanza y la evaluación de las competencias conceptuales y habilidades prácticas, ¿verdad?, en odontología. Pero continúa siendo complejo para los docentes evaluar dichos aspectos. Entonces, ¿cómo valoraron ustedes esos aspectos que menciona en cuanto a cómo el docente puede evaluar esos conceptos de alguna forma?
1: Okay, sí. El mundo va cambiando. Ahora los estudiantes pues le preguntan al ChatGPT Y en cuanto a eso, pues nosotros vemos la necesidad también de actualizarnos, ¿verdad? Y actualizar qué otras competencias son las que tenemos que enfatizarnos, ¿verdad? Enfatizar o establecer en la clase de radiología oral. Se habla mucho también actualmente en la educación ya de la parte de fomentar la autonomía del aprendizaje de los estudiantes. Entonces, pues por ahí va también, ¿verdad? Que a futuro nosotros, más de dar competencias conceptuales, miremos qué competencias autónomas pueden generar en su mismo aprendizaje el estudiante. Si bien la temática, vuelvo a repetir, puede ser árida o puede ser un poco dificultosa, como de ser protección radiológica, como ser física de la radiación, pero sí creemos que los estudiantes se ven muy amenos cuando algo desconocen y cuando algo tienen que aprenderlo.
0: ¿Y cómo lo ve usted desde la perspectiva del docente también? Digamos, imagino que también el docente tiene una perspectiva diferente, ¿verdad? También hay la manera de enseñanza también de otros docentes. ¿Cómo valoran ustedes este proceso?
1: Claro, los docentes pues tenemos libertad de cátedra, ¿verdad? Tenemos esta gran herramienta de tener la libertad de cátedra en la actualidad y pues como docente joven podría mencionarlo con poca experiencia, 5 años nada más de estar ejerciendo esta hermosa labor, considero que también nos vienen las nuevas generaciones de estudiantes a actualizarnos, a ver qué otras metodologías de enseñanza, a que las competencias pues se pueden aplicar y aprender, ¿verdad?, de diferentes formas.
0: Y eso no, pues, nos lleva pues a entender que hay diferentes formas. Sobre el estudio, ¿qué más se encontró? Porque estamos hablando que es una evaluación de contenidos, ¿verdad? ¿Cómo lo visualizan ustedes también dentro de sus hallazgos? ¿Algo que no hemos mencionado?
1: Pues bueno, creería yo que lo que les puedo comentar de la validación por contenido, es muy bueno tener un grupo de apoyo externo a los cuales nosotros en el documento le llamamos expertos, ¿verdad? Porque estos contactos externos que son expertos para nosotros también hablan nuestra misma temática, solo que tal vez están en otros lados del mundo y también nos permiten hacer este tipo de ejercicios, la validación de contenido en un cuestionario construido por nosotras con la doctora Claudine Paz fue esencial, ¿verdad? Porque nos da un feedback, nos da un apoyo, nos dicen estos expertos no creemos que esta pregunta no va así, la pueden cambiar la redacción diferente y demás. Entonces para nosotros
0: ahí
1: fue
0: se vuelve importante, ¿verdad? Esa
1: exacto,
0: validación con esos
1: sí, enriquecer
0: expertos.
1: El documento al final, enriquecerlo y tratar de llegar a un punto de una perfección, ¿verdad? Una perfección que se puede como ir ahí construyendo en conjunto.
0: Y imagínate que también cambiaría con diversos países también, ¿verdad? Por la
1: claro,
0: forma del abordaje, ¿no?
1: Incluso los términos, ¿verdad? Aunque cuando nosotros tratamos de construir este cuestionario, y eso ya hace un tiempito, tratamos de utilizar conceptos universales, palabras universales, con una comprensión muy básica. Esto también fue hablado en el documento, los expertos vieron la redacción muy bien, ¿verdad? También avalándonos organismos nacionales e internacionales. ¿Para qué? Pues el objetivo trasfondo es que el cuestionario después, una vez ya publicado, ya una vez validado por contenido y confiabilidad, pueda ser tomado por otras universidades en el mundo, como también otras universidades en Honduras, aplicado y construir competencias o ver cómo están nuestras competencias en los estudiantes.
0: Sí, y ahí es lo importante. ¿Algún mensaje final, doctora, ya para ir finalizando este programa, sobre la importancia de este tipo de estudios? Pues van directamente a esos estudiantes que necesitan y también la importancia de seguir desarrollando este tipo de investigaciones.
1: Sí, un mensaje final sería para todos mis colegas, ¿verdad? Que construyamos desde cero. Yo soy de la teoría que todo lo que hacemos en Honduras, todo es nuevo, ¿verdad? Porque tal vez tenemos muy pocas cosas que se han investigado, tenemos mucha iniciativa, tenemos un terreno nuevo, ¿verdad? Porque como no hay publicaciones de lo que hemos hecho, pues va a ser nuevo, va a ser innovador para las revistas, va a ser muy atractivo para revistas, para colegas internacionales, ya que toda idea que nace es una idea muy buena, que tenga fundamento, pues va a ser mucho mejor. Entonces el mensaje final va a ser para mis colegas también que construyamos cosas, construyamos cuestionarios, construyamos documentos, Y también, bueno, va para los estudiantes. Actualmente hay muchos estudiantes que están motivados en los procesos de investigación, así que también les invito a construir en conjunto y que estén abiertos, ¿verdad? Que cuando uno quiera aplicar el cuestionario, ellos puedan contestar y a través de estas respuestas vamos a tener resultados, vamos a valorar, no vamos a reprobar, no hay que tener miedo de eso, sino que vamos a valorar cómo están las competencias conceptuales en nuestra universidad, en nuestra facultad, específicamente odontología.
0: Bien, gracias a la investigadora Saria Flores por compartir con nosotros sobre su artículo en investigación explorando las competencias conceptuales básicas, validez de contenido de un cuestionario sobre radiología oral y maxilofacial y su importancia para entender pues la enseñanza para estudiantes en odontología. Recuerden, la ciencia es un viaje de descubrimiento y maravilla, y espero que se unan a nosotros nuevamente para nuestra próxima aventura. Se despide de ustedes Carlos Alvarenga, hasta la próxima vez en otro programa de Ciencia Unida.

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2: En este programa conoceremos las maravillas del mundo científico. Soy Carlos Alvarenga, su anfitrión en este viaje por la ciencia de la UNA. En esta edición nos acompaña la doctora Carmen Elizabeth Suárez Espinal, profesora de la Facultad de Ciencias Químicas y Farmacia y que imparte la asignatura en Química Ambiental y otras asignaturas en el área de salud. Ha participado en diversos proyectos de investigación, innovación educativa, proyectos de vinculación y también es egresada de la carrera. Así que hablamos con ella sobre un interesante tema, sobre un proyecto de calidad del agua en la municipio de Cantarranas. Entonces, quisiera saber, parte de ella, cómo este desarrollo se transformó en lo que pues posiblemente sea el artículo de investigación que se vaya a presentar. Y bueno, darle la bienvenida aquí a este programa de Ciencia Una para hablar sobre este proyecto de calidad de agua en Cantarranas.
3: Hola Carlos y a todos los que nos escuchan, un gusto estar aquí. Como usted ya mencionó, ¿verdad? Yo soy profesora de la Facultad de Ciencias Químicas y Farmacia, Carmen Suárez es mi nombre, y pues vengo a comentarle, ¿verdad? La calidad del agua, pues es un tema de salud, ¿verdad? Es algo que nos influye directamente a todos nosotros porque la, cons-

0: Dirección de Investigación Científica, en donde se evaluó el estudio de calidad del agua que se consumía en esta comunidad de los profesores, como usted bien lo mencionaba. Entonces, esta investigación se desarrolló durante 3 meses, ¿verdad? En septiembre, octubre y noviembre del año pasado, ¿no?
1: Del año pasado, sí.
0: En donde se realizaron muestreos mensuales en 3 puntos estratégicos: el agua que entraba al tanque, el agua que salía y el agua de la vivienda de la comunidad. Entonces, ¿por qué nació esta iniciativa de estudiar esta calidad de agua en esta comunidad?
1: Como le comento, hubo un acercamiento entre la facultad y la municipalidad, ¿verdad? Entonces se decidió, había financiamiento por parte de la DICIT a través de una beca, ¿verdad?, que se concursó y se ganó ese concurso. Entonces el financiamiento se destinó para analizar esa agua. Como usted bien menciona, se hizo un estudio a través del tiempo. Durante 3 meses se seleccionaron los puntos de muestreo estratégicos, una casa y el agua que entraba al tanque y el agua que sale del tanque que consumen esta comunidad.
0: Y bueno, ¿qué importancia tenía analizar estos diferentes puntos del sistema de entrada del agua en la entrada, la salida y la vivienda? ¿Por qué esos 3 puntos?
1: Realmente se escogieron esos 3 puntos porque es importante ver cómo influye el material del cual el tanque está hecho, porque en algunas ocasiones, si el tanque es, como era este el caso, de acero inoxidable, ¿verdad?, o de algún metal, puede haber corrosión y eso puede estar contaminando el agua. O si es de algún plástico, también puede desprender algunas partículas. Entonces, es importante ver cómo está llegando el agua al tanque, cómo sale después del tanque y cómo se recibe en la casa, porque pudiera ser que en el trayecto del tanque a la casa pudiera haber algún, ¿verdad?, proceso de contaminación o alguna tubería esté corroída o esté sucia. Entonces por eso se seleccionaron esos 3 puntos de muestreo.
0: Bien, y también hablar sobre qué parámetros fisioquímicos se evaluaron en este espacio de esta investigación y lo que nos indicaban sobre esta calidad del agua que de esta comunidad.
1: El agua que llegaba al tanque y que se distribuye en las casas, pues es un agua de pozo, ¿verdad? Entonces, los parámetros fisicoquímicos que se midieron fueron varios. Entre ellos podríamos mencionar el pH, que tenía una tendencia alcalina al ser un agua de pozo, la dureza, que también pues normalmente es esperado, ¿verdad?, o aceptable que sea un poco elevada cuando es un agua de pozo.
0: Claro.
1: Y también se midieron algunos iones como sulfatos, nitratos, cloruros, ¿verdad?, para evaluar la composición química del agua.
0: Bien, y también hay que profundizar entonces que cuando se habla sobre el consumo humano del agua, hay una contaminación que está la microbiológica, ¿verdad?, y la presencia de metales pesados. Este estudio incluyó medición de estos metales de alto impacto, y también los resultados revelaron pues una presencia variable. ¿Qué encontraron, digamos, en el agua y cómo podría significar esto para la comunidad? Algo importante también para medir esto.
1: Ok, lo ideal, ¿verdad?, es que la comunidad estuviera recibiendo un agua con algún tratamiento, ¿verdad?, no un agua de pozo. Estamos hablando que los valores fueron normales para un agua de pozo, pero no son necesariamente los ideales para consumirla, ¿verdad? En la parte microbiológica sí encontramos presencia de contaminación microbiológica, ¿verdad? Se determinaron los coliformes totales y coliformes fecales, y esto puede ser varió, ¿verdad? Los resultados variaron a través de los meses y de los puntos de muestreo, lo que nos indica que no es una contaminación constante, ¿verdad? Porque
0: claro,
1: depende muchas veces del ambiente o en la casa también, del aseo personal de las personas o del área de donde tomamos las muestras. Así que ahí debidamente se informará a la comunidad y se darán algunas observaciones e instrucciones para que puedan ellos mejorar este detalle. Los metales, ¿verdad?, que se determinaron fueron plomo, mercurio, arsénico.
0: Pero en los niveles normales, no para alarmarlos, ¿verdad?

0: o sí?
1: No, no es para alarmarlos, no es para alarmarlos. Sin embargo, ¿verdad? Habría que realizar análisis por otra técnica de análisis, ¿verdad? Que sea más sensible. Nosotros pudimos realizar los análisis, determinarlos mediante absorción atómica, y existen en el país otros equipos. Lo que pasa es que estaban en mal estado en ese momento, ¿verdad? Entonces hay equipos que son más sensibles, así que esto nos da una pauta. No es que no son válidos estas determinaciones, nos da una pauta, pero sí valdría la pena repetir con otra técnica más sensible.
0: Bien, doctora, en este caso también destacar que se analizaron metales como mercurio, plomo y arsénico, ¿verdad?
1: Sí.
0: ¿Qué implicaciones tendría de haberse encontrado niveles mucho más altos en el nivel de agua en la salud de la población?
1: Sería alarmante. Fue algo bueno encontrar concentraciones normales y dentro del rango, ¿verdad? Del valor máximo permitido, porque tendría consecuencias a la salud humana, ¿verdad? Afecciones en la piel, el arsénico podría provocar incluso cáncer. Claro, una exposición prolongada, ¿verdad? No es que vamos a tomar un sorbo de agua que contenga arsénico y nos vamos a enfermar inmediatamente. Esto se realiza o se desarrolla con una exposición crónica en el tiempo. Entonces, sí, en el agua de consumo es importante determinarlo, porque esas personas viven ahí, pues entonces están consumiendo esa agua durante un largo tiempo de vida. En cuanto al mercurio, podríamos presentar algunas afecciones a nivel neurológico, y también el plomo también podría afectarnos a nivel neurológico, especialmente a los niños. Así que por eso fue importante determinar estos metales en las muestras de agua.
0: Sí, y bueno, la buena indicación es que no se encontraron grandes cantidades, ¿verdad? Uh-huh. Y en este caso también se identificaron, se hicieron muestras para identificar si se encontraran plaguicidas de impacto ambiental, y también en este tema algún compuesto que pudiera dañar a la salud. Sí. ¿Por qué se hace también eso? ¿Por la comunidad o por donde estaba más o menos ubicada la zona?
1: Pues en general es importante determinar, ¿verdad? Si hay presencia de plaguicidas, normalmente lo que se determina son plaguicidas organofosforados y organoclorados, ¿verdad? ¿Cómo pudiera haber plaguicidas en aguas subterráneas? Pues por filtración por el suelo. Entonces tendría que haber alguna actividad agrícola cerca, ¿verdad? O que el pozo estuviera mal cerrado, o que el tanque, ¿verdad?, recibiera de estos plaguicidas porque hay actividad agrícola cerca. Entonces, nosotros comentábamos con algunas personas de la comunidad, y sí, ¿verdad? Había actividad agrícola cerca del
0: pozo. O sea que podría ser una causa, ¿no? También en este caso, sí, habría
1: pero
0: que valorarlo.
1: No se encontraron, ¿verdad? No se encontraron. Hay que considerar que algunas veces, para que esos plaguicidas lleguen hasta las aguas subterráneas a un nivel de pozo profundo, transcurre años, ¿verdad? Incluso décadas. Entonces, podría haber algo en proceso. Sin embargo, en el momento que tomamos las muestras, no se encontró presencia de plaguicidas, lo cual es muy bueno.
0: Y bueno, hablando sobre este estudio, entonces, ¿qué medidas preventivas se puede aplicar de acuerdo con este estudio también para proteger esas fuentes de agua como estos pozos, digamos, que sirven para una comunidad grande?
1: Bueno, una medida sería esa, la de no realizar actividad agrícola cerca del pozo, que el pozo esté bien sellado, ¿verdad? Porque si el pozo está mal sellado, pues puede haber filtración de muchas cosas, plaguicidas y muchos contaminantes más. Los materiales que se usen en tubería, en los tanques para almacenar el agua, ¿verdad? Y las tuberías para distribuir el agua a las casas tienen que tener un mantenimiento, tienen que estar pendientes las personas de la junta de agua o las los organismos del gobierno destinados para estar pendiente de esto, de que estén en buen estado, que no haya corrosión, que no haya daños en las tuberías y demás.
0: ¿Y qué recomendaciones surgirían de partir de este estudio, esta investigación que se realizó por parte de lo que se desarrolló? En este caso, usted formaba parte de un grupo también de investigadores que colaboró en este espacio, pero ¿qué recomendaciones podrían salir de este estudio? También porque esta forma de recolección de agua se replica en muchas zonas del país, no es solamente algo propio de esa zona. Y también por lo que esto significaría para mejorar la calidad de vida también de la gente por el consumo de agua.
1: Sí, realmente como población, ¿verdad?, no deberíamos estar consumiendo agua de pozo. Así que la buena noticia es que no hay niveles alarmantes, pero sí hacer un tratamiento básico del agua para tratar de disminuir su dureza. El mantenimiento del tanque, y en cuanto a los resultados microbiológicos, pues como se encontró presencia de microorganismos algunos meses en algunos puntos de muestreo, poder dar un tratamiento habría que evaluar un poco más para ver si con alguna cloración o algo se podría
0: mejorar en ese caso.
1: Se podría mejorar. ¿Y eso sería la primera recomendación?
0: Y en este caso, también para ciertas comunidades donde, digamos, el impacto de agrícola es bastante fuerte, digamos, solo en Comayagua, digamos, en los valles, digamos, a veces hay bastante uso de ciertos químicos y ¿cómo podría protegerse también de esas fuentes de agua también para esas comunidades?
1: Bueno, la verdad que el tema de los plaguicidas, ¿verdad? Enfocándonos en la parte agrícola, pues sí necesita bastante trabajo, educación en el país, ¿verdad? Educación a las personas que manejan estos productos químicos. Se hacen esfuerzos realmente. El país forma parte de algunos convenios internacionales que dictan algunas normas sobre cómo utilizar estos productos químicos. Hay algunos que se prohíbe su uso, ¿verdad? Está regulada esta parte, pero sí hace falta educación, ¿verdad? Porque muchas veces podemos observar en algunas fuentes de agua como ríos o el mismo suelo, ¿verdad?, estos frascos donde vienen los plaguicidas. No se descartan adecuadamente o se utilizan en exceso. Entonces, más que todo, con educación a la población que se dedica a la agricultura y fuentes de agua pues bien selladas y demás. Más que todo, la educación a las personas que manejan los plaguicidas.
0: Hablando de este tema también, este estudio que se realizó se hizo con el acompañamiento y el apoyo de la Dirección de Investigación Científica, sí, ¿verdad? En este caso, ¿cuál se consideraría que es el impacto que podría tener, digamos, al publicar esto en una revista internacional? Dado que, bueno, hoy pues tuvimos la noticia que se ha mejorado en el ranking Shimago, ¿verdad?, de investigación. ¿Cuál es la consideración en este caso para el impacto que podrían tener este tipo de investigaciones que se estén realizando en las comunidades y lo que esto podría representar?
1: Desde luego suma, ¿verdad?, para la parte de investigación de la universidad. Esta investigación no la hice sola, la hice en conjunto con otros compañeros de la facultad. Participaron estudiantes también. Entonces,
0: el acompañamiento de los estudiantes importante,
1: ¿verdad? Es importante, sí. Participaron tres chicas de la carrera, ¿verdad? Muy involucradas ellas en el tema de la investigación. Fueron un factor clave para desarrollarlo y todo eso suma a la investigación en la universidad, poder destinar esos fondos para este tipo de proyectos que al final el mayor beneficiado va a ser la comunidad y luego la universidad, ¿verdad? Pudiendo sumar artículos científicos en revistas de alto impacto.
0: Así es. Y otro tema que no lo abordamos y que me parece importante, ¿verdad? En las aguas de pozo también tienen niveles de filtración, ¿verdad? A nivel subterráneo, ¿verdad? ¿Qué cantidad de compuestos podrían contaminar, digamos, las aguas subterráneas? Digamos, porque en este caso a veces pues se sella muy bien y se hace mucha a nivel de lo que usted me acaba de mencionar. Hay un nivel de tratamiento previo a que se llene el pozo. Pero al nivel subterráneo, ¿cuáles podrían ser esas indicaciones también por el tema de que los pozos también están construidos no a base de impermeables, sino que a veces permiten cierto tipo de filtración, ¿verdad?
1: Sí, en general el suelo funciona como un filtro, ¿verdad? Todo lo que nosotros depositamos sobre el suelo, algunas veces es retenido por la materia orgánica del suelo y otras veces logra filtrarse hasta aguas profundas. Entonces, de sustancias químicas, ¿verdad?, que más se han determinado son los plaguicidas, ¿verdad? Este es un proceso de años, como le mencionaba, pueden transcurrir algunas décadas para que lleguen hasta aguas profundas. Y si son aguas pues más superficiales, acuíferos más superficiales, los podemos encontrar en menos tiempo. Pero los plaguicidas son las sustancias que por excelencia pueden filtrarse a través del suelo y llegar a aguas subterráneas. Otra cuestión es también algunos desechos industriales. Entonces ahí podríamos encontrar algunos metales de origen antropogénico en aguas subterráneas, porque si no hay un buen manejo de los desechos, si están descartados sobre los suelos, pueden filtrarse hasta aguas subterráneas.
0: Bien, y a nivel de conclusiones de este estudio, ¿cuáles serían como esas conclusiones que usted visualiza de la importancia de este tipo de estudios que se lleven a cabo? Bueno, sabemos que la agua al final es como lo que siempre se ha dicho, ¿verdad? Es vida, ¿verdad? Entonces, sí. ¿Cómo considerar este tipo de estudios y la importancia de este nivel de estudios para ya ir concluyendo en este programa de Ciencia Una?
1: Pues yo consideraría que es vital, ¿verdad? Nuestro medio ambiente influye definitivamente en la calidad de vida que tenemos y, como mencionaba al principio, es un tema de salud. La calidad del agua que nosotros estemos consumiendo, ¿verdad? Así que es sumamente importante ir analizando. Lo ideal sería por todo el país, ¿verdad?, realizar este tipo de estudios y ver cómo se encuentra la calidad del agua que la gente está consumiendo, porque nos afecta directamente.
0: Sí, ¿verdad? Y esto también a nivel de este estudio podría ser aplicado también a la gente cuando maneja mucho el nivel de las cisternas también, que se maneja mucho aquí a nivel sí, urbano.
1: Central, ¿verdad? Cuando nos quedamos sin agua aquí en Tegucigalpa, que lamentablemente es una realidad,
0: es una realidad muy común y sería válida aplicar esto como para que también
1: algunas cisternas en teoría van al SAN a traer el agua, ¿verdad? Pero sí, no hay garantía de eso, y en la necesidad a veces las personas pues necesitan comprar y no se cercioran de que sea así, ¿verdad? Entonces sí habría que ver que se esté cumpliendo el marco regulatorio, ¿verdad? Y que las cisternas estén vendiendo agua
0: así es,
1: tratada.
0: Bien, para concluir este programa de Ciencia Unidad, no sé, doctora, si nos puede brindar como también una visión general suya de la importancia de este tipo de investigaciones y lo que esto significa también para las comunidades, tanto para esa comunidad a la que se fue a hacer el estudio como para otras comunidades que necesiten también este tipo de investigaciones que solo la ciencia puede brindar realmente.
1: Sí, mire, es importante porque, bueno, como comunidad, ellos van a tener la certeza de qué tipo de agua están consumiendo y están utilizando para sus actividades diarias, ¿verdad? El agua nosotros la podemos ver limpia, obviamente no vamos a ver presencia de metales en ella, no vamos a ver a simple vista presencia de plaguicidas o concentraciones altas de algunos iones, ¿verdad? Entonces, es importante porque se tiene con un respaldo científico poder decirle a las personas, o sea, el agua que esta agua mejor solo úsela para actividades, esta agua sí la puede consumir, etcétera, etcétera, ¿verdad? Entonces, darle la certeza a las personas con un respaldo científico de que sí pueden utilizar el agua o no.
0: podríamos decir que este estudio entonces valida lo que muchos pensamos también de, sobre el tema científico de la calidad del agua, lo que esto significa y lo que representa, digamos, para generar este tipo de investigaciones a nivel de universidades en cuanto a mejorar la calidad del agua y lo que la ciencia puede aportar para darle los detalles sobre cómo mejorarla también.
1: Exacto. Entonces, estos análisis nos permiten decir, ok, esta es un agua que se puede utilizar para actividades externas al cuerpo, pero no se puede consumir, por ejemplo. Entonces, para hacerla consumible, vamos a aplicar ciertos tratamientos, ¿verdad? Que no es el caso de cantarranas, pero sí, para eso sirve realizar este tipo de investigaciones, para determinar el agua que, la calidad del agua que se está recibiendo en una comunidad y cómo mejorarla.
0: Así es. Bien, gracias entonces, doctora, por habernos acompañado aquí en el programa de Ciencia UNA, a la doctora Carmen Elizabeth Suárez, profesora de la Facultad de Ciencias Químicas y Farmacia, quien nos ha acompañado para hablar sobre este proyecto de calidad del agua en Cantarranas, en donde con el apoyo de la DICIT, de la Dirección de Investigación Científica, pues he evaluado la calidad del agua que se consume en la comunidad de los profesores, una zona abastecida con agua de pozo sin tratamiento previo, y que, bueno, obtuvieron buenos resultados y lo que es esto significa para la comunidad en este espacio. Bien, recuerden, la ciencia es una aventura de descubrimiento y en la UNA estamos listos para asumir el reto. Nos escuchamos en el próximo episodio de Ciencia UNA. Se despide de ustedes Carlos Alvarenga.
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3: Hola, bienvenidos a Nuestra Cultura, el podcast donde exploramos la riqueza y diversidad de nuestras tradiciones, costumbres y expresiones culturales. Soy Carlos Alvarenga, su anfitrión, junto a Jesús de las Heras. Lo llevamos por esa ruta de descubrimiento cultural para sorprenderlos e inspirarlos. En esta temporada navideña recordaremos una de las tradiciones más entrañables de Honduras, las pastorelas del Padre Trino, un legado que mezcla arte, fe y comunidad. Estas obras llenas de simbolismo, alegría y reflexión se convirtieron en un punto de encuentro para muchas comunidades donde el mensaje de paz y unidad se transmitía de generación en generación. Bienvenido, Jesús, para hablar de este tema ya más navideño, cercano pues a estas tradiciones que se celebran siempre aquí en este país.
4: Gracias, Carlito. Esta es una oportunidad entonces de unir dos elementos importantes, las pastorelas y la Navidad.
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3: El Padre Trino, conocido formalmente, fue un sacerdote, dramaturgo hondureño, destacado por su creatividad y compromiso con la evangelización a través del arte. Pero antes, Jesús, antes de iniciar este tema, se dice que el Padre Reyes fue un personaje muy polifacético por las múltiples actividades que realizó a lo largo de su vida. ¿Puedes decirnos un poco cuáles eran esas ocupaciones tan trascendentales en la vida de Trinidad Reyes?
4: Así es, Carlito. Recordemos que es un personaje religioso, así que inicialmente hay que decir que estudió y se graduó como diácono, presbítero, y que después inicia una vida no solo como poeta, sino como un defensor incansable de los derechos de la mujer. También defendía los derechos de la familia, lo que es también el derecho a la educación. Y de eso sí tenemos que hablar un poquito, porque el derecho a la educación es en todos los niveles, según el planteamiento del Padre Reyes, aunque siempre lo asociamos a la creación de nuestra universidad.
3: Si cada diciembre comunidades de diferentes regiones recrean estas pastorelas, manteniendo viva esa herencia del Padre Trino, estas presentaciones no solo son un recuerdo del verdadero significado de la Navidad, ¿verdad?, que es pues el nacimiento de Cristo, sino también la importancia de conservar ciertas tradiciones. A nuestro entender, ¿puedes decirnos qué son esas pues dichosas pastorelas a las que nos referimos?
4: Bueno, al hacer un análisis en la bibliografía internacional, pastorela no es el sentido que le dio el Padre Reyes, y sabiendo que lo que él estaba escribiendo, que eran dramas bucólicos, que son representaciones teatrales, decidió darle el nombre pastorelas para ser entendido por la sociedad de su tiempo. Recordemos que no tenían la misma escolaridad que en el presente. Entonces, como los personajes eran pastoras, pastores, se habla de la inclusión de ángeles o de otros personajes bíblicos, entonces decidió colocar ese nombre a sus obras literarias y teatrales.
0: Bueno, desde la década de 1960 se comenzó pues a escribir y dirigir estas pastorelas, ¿verdad? Que se inspiraban en una tradición mexicana, ¿verdad? Pero con un toque que reflejaba una cultura y realidad hondureña, ¿verdad? En este caso, pues es como volver a transcribir aquello que el aporte que hizo el Padre Reyes. Y en este sentido, ¿cuál fue el primer escrito que hace de pastorela al Padre Reyes, que se le atribuye al Padre Reyes? ¿En qué periodo se publica?
4: Bueno, eso es bien importante y tristemente no tenemos una fecha exacta de la publicación de la primera pastorela. Recuerda que eran recopiladas y teatralizadas. Entonces se depende mucho no solo del escrito existente, sino de la memoria de la colectividad. Y ya cuando no estaba el Padre Reyes, por su fallecimiento, entonces fue difícil establecer los tiempos. Lo que sí sabemos es que fue la pastorela Noemí y aparece sin fecha. En algunos casos, como hay dedicatorias a personajes, entonces sí sabemos en qué fecha exacta fue realizada.
0: En este caso, hay una pastorela que nos habla de un viaje de pastores hacia Belén, ¿no? Enfrentándose a las tentaciones del diablo y las pruebas del camino para finalmente llegar al pesebre y adorar al niño Jesús. Pero esto no solamente es parte de lo que hacía el Padre Reyes, sino que con diálogos cargados de mucho humor, reflexión y enseñanzas, combinaba ese mensaje del Evangelio con elementos de un poco de la vida cotidiana, haciendo pues que el público se identificara más con estos personajes, ¿verdad? Son famosos tal vez esas representaciones de los estudiantes que hacen estas pastorelas. Pero ¿de dónde crees que surgió para el Padre Reyes hacer estas pastorelas y durante cuánto tiempo las realizó él?
4: Esa es una muy buena pregunta. Recordemos que desde el inicio de su formación religiosa, el Padre Reyes va a estar tanto en Nicaragua, en la ciudad de León, como en Guatemala con la Orden de los Recoletos. Sabemos de la biografía que escribió uno de sus más cercanos amigos y rector de nuestra universidad, que fue el presbítero Januario Girón, que el Padre Reyes caminaba todo el tiempo con un libro entre pasillos, entre jardines, y era precisamente para ver mucha de la que era la obra teatral, literaria, española y mexicana. Entonces, sin lugar a dudas, de ahí viene este inicio, podemos decir, de el quehacer sobre las pastorelas. Y lo interesante es que de las 8 pastorelas conocidas en el presente, todas tienen más o menos la misma unidad o estructura temática, y siempre habla pastoras, pastores, la adoración al niño Jesús, los pasajes navideños, y lo que va cambiando son algunos virajes de la época en que le tocó vivir o de personajes políticos. Así que se dice mucho también de que son obras que presentan de alguna manera un matiz crítico a personajes políticos.
0: Bien, reconocer este valor de las pastorelas debe entenderse como un aporte cultural y histórico. Conoceremos más sobre esto en Pasaporte Cultural.

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2: Hemos hecho pues un viaje por el tiempo y el espacio. La fecha, el 15 de diciembre de 1838, cuando se escribe Micol por el padre José Trinidad Reyes Sevilla. Bien, una fecha bastante llamativa, pero ¿qué sucede en esta fecha, Jesús, y por qué la consideramos tan importante?
3: Bueno, es interesante, como decíamos hace un momento, porque no tenemos fecha precisa de todas las pastorelas. Y en el caso de esta pastorela, que es Micol, que también aparece como Nicol, y no vamos a decir cuál es el error, porque estuvieron dramatizándose por más de 60 años. Entonces flota en el ambiente, en la ciudad de Tegucigalpa, en la cultura y en la tradición, ambos nombres como válidos. Entonces sí vemos que en lo que se fichó en 1838 aparece como Micol, ¿verdad?
2: Micol.
3: Micol. Pero imagínate 50 años diciendo Nicol. ¿Acaso la gente que la vio o la dramatizó no la dejaría con un peso también de validez? Entonces por eso es que no podemos hacer ese cambio. Y ahí intervienen seis personajes, cuatro pastoras, que eran Micol, Laura, Aminta y Silvania, y dos pastores, Naval y Zafiro. Entonces todas las pastorelas están estructuradas en diferentes actos. En cada acto aparece incluso una descripción de cómo era el telón, de qué escenario tenía, si había que tener un árbol al centro, si entraban las pastoras cargando flores o cargando alguna, por ejemplo, madera o algo más. Entonces, todo esto son elementos muy interesantes que nos permitirían reconstruir de forma teatral o en lecturas teatralizadas la obra del Padre Reyes de ese tiempo. Ahora, hay una cosa que lo vuelve difícil e interesante, y es que claro, le daban una parte a leer. Entonces el trabajo de reconstrucción, de unir, es muy muy difícil. Y si ahora tenemos la buena fortuna de que está grabado por la radio o en el cine o escrito en un libro, en ese momento no. Y por eso es que no se sistematizaron adecuadamente.
2: Claro, y el Padre Reyes incluyó muchos de sus temas sociales en sus pastorelas, en este caso como la justicia, la unidad y la lucha contra la desigualdad. Estas representaciones que se llevaban a cabo en iglesias, comunidades y plazas buscaban pues unir a las personas en un ambiente de celebración, aprendizaje y fe. Pero ¿quiénes podrían intervenir y ser parte de estas pastorelas? Y también una pregunta importante también en este caso, podemos saber si se necesitaba, qué se necesitaba para ser parte de estas pastorelas, para poder pues ser parte del elenco de estas pastorelas.
3: Me encanta esa pregunta, porque uno pensaría que es hecha por los estudiantes de la universidad en ese momento. Y lo que encontramos precisamente en el trabajo de la biografía del Padre Reyes que hizo Januario Girón es que lo que necesitaba era ser reclutado por el Padre Trino. Es decir, si en el comercio, en el mercado veía a alguien que le parecía adecuado para un personaje, empezaba a...
2: Él hacía el casting en el Parque Central o me imagino que también sí. Cuando estaba... pues comprando los víveres.
3: Es correcto. Y hay anécdotas donde alguien le decía, es que yo no sé leer. Y le decía el Padre Reyes, pero sabes repetir, y así que vas a aprender. Entonces, gente analfabeta, sacada de las calles, era parte de ese elenco. Y eso es muy bonito porque nos está diciendo más allá de esa labor altruista fuera de la academia. Y recordemos, la misión del Padre Reyes era, hay que educar a todos.
2: Hay un dato interesante que, bueno, lo mencionábamos cuando estábamos trabajando este guión, es que antes de lo que sucedía con el Padre Reyes es que falleció mientras se desempeñaba como rector de esta universidad, de esta casa de estudios. Y en tal sentido, ¿cuál fue la última pastorela que escribió el Padre Reyes?
3: Bueno, recordemos que él va a fallecer en el año de 1855, precisamente en lo que hoy conocemos como el antiguo convento de la Orden de San Francisco, y ahí es donde funcionó nuestra universidad desde esa inauguración el 19 de septiembre de 1847. La última pastorela, y la tenemos acá impresa, que se puede consultar en el sistema bibliotecario, se llama Olimpia. Y quiero hacerte una pequeña anécdota, y es que este año 2024, que es en honor a la doctora Rutilia Calderón Padilla, en una plática que sostuvimos antes de su fallecimiento, ella me decía: mi nombre aparece en una pastorela del padre Reyes. Y yo le digo, sí, en Olimpia. Entonces, es precisamente uno de esos personajes poderosos, de esos personajes que vamos a ir empoderados actualmente, donde las mujeres siempre son mayoría en relación a los personajes masculinos. Y hay otra cosa, aquí se colocan esas semblanzas de las mujeres muy fortalecidas versus al varón, que tiene tal vez excesos en cuanto a la comida, al gusto por el ocio, al gusto por el alcohol. Así que ahí vemos una crítica interesante que hacía el padre Trino en todas sus pastorelas.
0: Y es interesante también, ¿no? Esa ser polifacético, ¿no? Porque a veces los personajes no son planos, no son blanco y negro, sino que tienen muchas aristas y son profundos, ¿verdad? En este caso, también destacar que abordar esta riqueza cultural y el legado histórico que traen estas pastorelas, lo podemos observar también y destacarlo en lo que podemos considerar nuestro patrimonio.
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0: En la actualidad, Jesús de las Heras, varias comunidades en Honduras continúan con esta tradición de recrear estas pastorelas como una forma de preservar el legado del padre José Trinidad Reyes y transmitir a nuevas generaciones el verdadero significado de la Navidad. Pero sabemos dónde se presentaban estas pastorelas, en qué ciudad o ciudades se presentaba. ¿Son estas pastorelas también consideradas pues patrimonio cultural? Y si estas se pueden exhibir en algún museo, ya me transmitiste pues un libro que en este caso pues ya es un valor histórico donde se representa, pero sabemos todas estas preguntas, ¿dónde se presentaban estas pastorelas y si son patrimonio cultural de la UNAM?
3: Sí, de hecho, todas van a ser patrimonio cultural, no solo es un patrimonio institucional de nuestra Universidad Nacional Autónoma de Honduras, por ser hechas precisamente por nuestro rector y primer fundador. O mejor dicho, primer fundador
0: y primer rector y primer fundador.
3: Perdón. Entonces es importante saber que solo se hicieron en una ciudad, Tegucigalpa, que era la ciudad de el padre Reyes. Además de eso, y me parece muy curioso que no hayan sido exhibidas en otros lugares como en la capital, en Comayagua, sino que se hizo una única vez una escenificación y va a ser en las aldeas cercanas a Tegucigalpa. Ahí se hizo en las casitas, precisamente, que recordemos que en otro episodio de Nuestra Cultura hablamos que durante, en 1835, que fue el año del polvo, se destruyeron iglesias tanto en Tegucigalpa como en las casitas, y él fue a ayudar a reconstruir. Entonces, de allí viene esa idea de estar presente no solo en Tegucigalpa, sino también en las casitas. Entonces, lo que vemos es que el registro escrito es muy limitado, no tenemos una transcripción fácil, y yo creo que eso es lo que ha dificultado que haya pasado a nuestras recientes generaciones. Las personas que conocieron muy bien las pastorelas fueron la gente que vivió entre 1830 o 1832, que es cuando surge Noemí aproximadamente, hasta los años de 1920. Después, poco a poco, se fue perdiendo la tradición de escenificar en Tegucigalpa, el Día de la Candelaria, en la primera semana de febrero de cada año, una pastorela cada vez.
0: La Navidad en Honduras no estaría completa, Jesús, sin recordar las célebres pastorelas del Padre Trino, que son joyas teatrales que pues han marcado generaciones, pero para aquellos que están más interesados en este tema, que es pues muy, muy amplio también, ¿qué autores o libros nos podrías recomendar para ampliar estos conocimientos sobre las pastorelas y en general sobre la vida del Padre Reyes?
3: Mira, es importantísimo recurrir a otro de nuestros rectores, que fue el doctor don Rómulo Durón, y él hizo la recopilación por casi 11 años de todos los documentos que se habían generado en torno a las pastorelas. Así es que sabemos que existe esa pastorela de Noemí, Micol, Neftalia, Zelfa, Rubenia, Elisa, Albano y Olimpia. Entonces, ¿qué es lo que hacía don Rómulo Durón en su tiempo ya, incluso como rector? Buscaba gente que había protagonizado una pastorela y incluía en la reconstrucción de un total. A él le debemos, digamos, la mayor información que existe, no solo de la obra teatral y literaria del Padre Reyes, sino del registro de las pastorelas. Sumamos también a Ramón Rosa, que estaba emparentado y era sobrino del Padre Trino, y también a Esteban Guardiola. Esos tres son los autores insignes para poder reconstruir este conocimiento de nuestro pasado.
0: Qué curioso, ¿verdad? El hecho de tomarse el tiempo, lo que eso implica, ¿verdad? También saber que el Padre Trino escribió y dirigió estas pastorelas navideñas que combinaban pues elementos de la tradición cristiana y aspectos culturales hondureños. En tu parecer, parece que hay ¿qué influencias de esto pueden encontrarse en estas pastorelas?
3: Bueno, las influencias son de la literatura tanto española como mexicana, no solo de su tiempo, sino de 50 años hacia atrás, al momento que le tocó vivir al Padre Trino, es decir, desde el final del periodo colonial y del siglo XIX. Y como influencia hacia nosotros, imagínate todo lo que podría dramatizar una escuela de teatro y los teatros en particular. Así que es muy raro incluso, y eso lo hablaba con el Teatro Luz en Aspicio, tenemos una deuda pendiente con nuestro rector, ¿verdad? Con el rector inicial.
0: Claro.
3: Y es precisamente devolverle a la comunidad hondureña, no solo en el ámbito institucional, lo que es la memoria de este tan importante personaje.
0: Bien, sabemos que desde la Vicerrectoría Académica de LUNA se impulsa este programa prioritario, lo esencial, y la conmemoración de los años académicos, y que en el 2020 el Padre Reyes pues fue homenajeado, en este caso como biógrafo de personajes históricos de Honduras. ¿Puedes decirnos si se estudiaron estas pastorelas en ese año o se publicó algo en ese 2020 en donde se le rinde pues homenaje a este personaje?
3: Sí, de hecho el 2020 fue el año académico universitario José Trinidad Reyes Sevilla. Desgraciadamente también coincide con este momento de la pandemia que nos obligó a retirarnos de los campus universitarios de forma presencial, pero logramos hacer escritos que fueron presentados en el Congreso Centroamericano de Historia. A mí me tocó ese honor, ¿verdad?, de poder representar a nuestra universidad a través de lo que era el conocimiento y legado del Padre Trino. Yo sí considero que quedamos cortos por la naturaleza de ese tiempo histórico, pero que tenemos la posibilidad de retarnos y seguir escribiendo del Padre Trino.
0: Bien, hoy en día pues el legado de este personaje sigue vivo. Muchas parroquias, escuelas y grupos comunitarios recrean estas pastorelas cada Navidad, adaptándolas a los tiempos actuales, pero manteniendo ese espíritu del Padre Trino. Hasta la próxima, queridos oyentes. Manténganse curiosos, manténganse apasionados y nunca dejen de explorar este maravilloso universo de la cultura. Se despide de ustedes Carlos Alvarenga en compañía de
3: Jesús de la Cera. Muchas gracias.
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0: Bienvenidos a Ciencional, el espacio donde exploramos el fascinante mundo de la investigación y la producción científica en nuestra querida universidad. 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
0: En este programa conoceremos las maravillas del mundo científico. Soy Carlos Alvarenga, su anfitrión en este viaje por la ciencia en la UNA. En esta edición viajaremos al corazón de las tecnologías aplicadas a la enseñanza y la investigación científica. Para hablar sobre este tema, pues nos acompaña Carlos Gabarrete, PhD en física y jefe del Departamento de la Escuela de Física, y también la máster Liz Vázquez, docente de la Escuela de Física del Departamento de Materia Condensada, pues ambos miembros destacados de la Facultad de Ciencias. Bienvenidos a ambos a este programa de Ciencia UNA.
4: Muchas gracias.
5: Muchas gracias por la invitación.
0: En la enseñanza de la física, especialmente en las áreas como la medicina y la biotecnología, el uso de las tecnologías avanzadas marca una diferencia enorme en la forma en que los estudiantes comprenden y aplican los conocimientos. La adquisición de licencias de herramienta Wolfram por parte de la UNA representa un salto cualitativo para nuestra comunidad académica. Para hablar sobre esto, entonces, importante avance que estamos desarrollando, entonces le pido a nuestros invitados que nos expliquen cómo surgió esta iniciativa para implementar estas herramientas de Wolfram en la enseñanza de la física en la UNA.
4: Muy bien, realmente hace mucho tiempo se ha deseado tener software de paga dentro de la universidad, porque sabemos que nos da muchas herramientas, ¿verdad? Que quizás los que son libres no nos las van a proporcionar, y nos da una apertura tanto a avances en análisis estadístico, análisis de datos, al momento de generar software, por ejemplo, creaciones propias, ¿verdad? Como universitarios. Entonces, realmente que es algo que hace mucho se ha querido intentar y ha surgido, ¿verdad? Dentro de la Escuela de Física esa necesidad, y gracias a las gestiones de nuestra universidad, especialmente también mencionar al decano Brian Larios y al nuestro rector, se ha logrado el año pasado conseguir licencias para Wolfram, estas tecnologías.
0: Y en este caso, Carlos Gabarrete, que nos explique entonces qué papel tuvo esta Facultad de Ciencias en esta obtención de esta gestión de estas licencias, y qué diferencia podemos encontrar desde, ya lo mencionaba la Master Liz, sobre la diferencia entre este tipo de licencias frente a unas de uso libre.
5: Bueno, el papel ha sido fundamental, ¿verdad? Porque no es una gestión que haya venido desde hace pocos años, sino que ha sido, como dijo Lía, ¿verdad?, hace muchísimos años. Y afortunadamente nosotros, bueno, la universidad del país tiene 1.5 millones de licencias. Tenemos acceso a cubrir sin ningún problema, digamos, toda la población universitaria, tanto docente, estudiante, administrativo. Pero también está pensado para el sistema de educación media y básica, ¿verdad? Lo que pasa es que nosotros, en nuestro proyecto de investigación, estamos comenzando con la universidad, puesto que aquí trabajamos, para luego ir, ¿verdad?, en las escaleras siguientes, ¿verdad? Porque las tecnologías de Wolfram tienen una infinidad de recursos, de aplicaciones y de cosas que se pueden hacer. Con respecto a qué ventajas ofrece, pues para los que conocemos mucho esta herramienta, es una herramienta muy versátil, tiene integración de inteligencia artificial, tiene animaciones, tiene una extensa biblioteca de funciones.
0: Y si hacemos un análisis, digamos, en cuanto a, para hacer una similitud, digamos, el uso del software de Word, que es un procesador de texto, frente a un procesador de texto que está libre, de uso libre, entonces, ¿cuáles serían, podríamos decir, cuáles serían las diferencias? Digamos, en un procesador de Word, usted tiene como todas las herramientas, inteligencia artificial. Pero en estas herramientas, ¿cómo podemos identificar esas grandes diferencias?
5: Bueno, en el caso de Word, pues es una ofimática muy, muy conocida, ¿no? Muy común, no es precisamente la única, hay otras, ¿no? Pero en el caso de Wolfram, nosotros la identificamos con esos recursos animados, ¿verdad? Tiene una gran biblioteca de animaciones. Son recursos que nos permiten visualizar, etcétera. Y hay una cosa que también destaca Wolfram recientemente, que es que que Wolfram no solamente es como para el área de ciencias básicas como nosotros. Esta herramienta se puede utilizar en ciencias sociales, en periodismo, en agricultura, se puede utilizar, bueno, en cualquier área del conocimiento que usted se imagine, psicología, etcétera, porque tiene recursos para todo y tiene una versatilidad muy, muy, muy buena. O sea, que todas las personas pueden aprender sin necesidad de ser programadores, ¿verdad? O sea, que pueden introducirse un poco en el lenguaje de programación, pero es asistido, ¿verdad? No es una cosa como otras, Python, R, etcétera, funciona un montón. Que si uno se equivoca en el código, bueno, ni modo, pero ahí en esta usted puede ir, tiene varios productos representativos, entonces usted puede ir escribiendo como con lenguaje natural y ahí le va corrigiendo un poco el código, y si no, pues tiene la herramienta asistida de inteligencia artificial integrada en el mismo cuaderno de trabajo y pues ahí puede.
2: Ya puede mejorar entonces en este caso. La incorporación de estas tecnologías no es solo una mejora técnica, sino también un cambio profundo en la forma de enseñar y aprender. En este caso, como el tema con ustedes es más en el área de ciencias duras, ¿verdad? El acceso a estas herramientas como matemática o sistema modeler permitirán que docentes y estudiantes pues desarrollen competencias altamente demandadas a nivel global, como análisis de datos, simulaciones y uso de inteligencia artificial. En este caso, ¿qué es impacto esperan directamente en los estudiantes de su área, en área de física y en las áreas de ciencias en donde ustedes también les aportan a las otras carreras?
4: Bien, nosotros hemos comenzado a desarrollar lo que es este proyecto en dos asignaturas que vimos como oportunidades de mejora. La Escuela de Física pues brinda varias clases de servicio y entre ellas es lo que es el espacio de aprendizaje de biofísica y de física médica. Entonces, en este es donde hemos empezado a implementar, ¿verdad? Se ha empezado a desarrollar el proyecto que tenemos actualmente. Y parte de ello hemos visto la creación de cuadernos de trabajo que sean diseñados tanto para estudiantes como para la parte de docentes, con la intención de que sea una herramienta que al momento de poder impartir un curso, ¿verdad? No sea una impartición como lo manejamos actualmente, quizás un poquito que el profesor va al frente, los estudiantes
2: no están... No tan tradicional, ¿verdad?
4: No tan tradicional, exactamente. Y entonces estos cuadernos, como mencionaba el doctor Carlos, son bastante didácticos, en el sentido que no nos quedamos ahí plasmados, sino que vamos mucho más allá a través de simulaciones, a través de resolver problemas ahí mismo, y mucho más. O sea, es realmente impresionante el hecho de todo lo que podemos abarcar en un solo cuaderno de trabajo.
2: Le brillan los ojos cuando lo mencionan, eso sí le puedo decir.
4: Y algo muy impresionante, creo que quizás con lo que usted hacía, ¿verdad? Comparación, podríamos comparar que actualmente que utilizamos como una herramienta de presentación en nuestras clases de asignatura, y lo que hacemos es una presentación en PowerPoint, ¿no? Pero realmente si tuviéramos que medir esta presentación versus lo que podemos lograr en Wolfram, es un cambio exorbitante. Entonces, realmente que no tan solo hacemos del espacio de aprendizaje un mejor espacio, sino que también le estamos dando herramientas a nivel tecnológico al estudiante, que cuando él tenga que salir ante un mundo que se enfrenta profesionalmente, él pueda recordar y decir, me enseñaron esta tecnología, voy a acudir a ella y voy a tratar de resolver dificultades, ¿verdad?, que se nos presenten, porque esa es la intención detrás. Que el estudiante no tan solo salga con herramientas que ya estamos utilizando actualmente, sino proporcionarle más competencias.
2: Así es. Profesor, y en el caso de asignaturas que son mucho más específicas en el tema, digamos, si mencionáramos a los estudiantes de medicina, en el caso de física médica o biofísica, que son áreas que son bien específicas, ¿cómo creen que les podrían aportar ese valor agregado a lo que ya usted ya enseñó?
5: Pues, por las ventajas que tiene, digamos, los productos de Wolfram, tiene bastantes, por ejemplo, renders de moléculas, del paquete anatómico, etcétera, ¿no? Y esos paquetes, particularmente el paquete anatómico, como es un modelo en 3D, ellos pueden tener un valor agregado de explorar, digamos, otras estructuras. Por ejemplo, el cuerpo humano, imagínense los huesos. Ahí están saliendo todos los nombres, los constituyentes, tamaño, y además Wolfram le da más información que simplemente el nombre y lo demás, la posición, volumen, peso, densidad, contexto, o sea, le da todos los parámetros físicos y químicos que necesite. Por ejemplo, si vamos a la tabla periódica, hay alrededor de 200 características que puede tener un solo elemento, ¿verdad? Y ahí están todas, se pueden organizar en un animate bonito, ¿verdad? Que ellos puedan sacar la información. Otra cosa que podría mencionar en respecto de Wolfram, por ejemplo, Wolfram Alpha, que es una aplicación, ¿verdad? Un producto de Wolfram que se puede correr desde un celular, ¿verdad? Y ese lo que hace es que usted le hace una consulta, una pregunta de algo y pues lo procesa en la nube y le da un resultado, ¿verdad? Entonces, no simplemente es como un buscador de Google, ¿no? Sino que es algo que sí procesa información y que sí me devuelve un resultado, y eso lo puede usar cualquier persona, ¿verdad? Y sobre todo nuestros estudiantes de la universidad que ya tienen acceso a las licencias.
2: Y en este caso se ha considerado también el acompañamiento docente para que ejecuten estas herramientas, ¿cómo, si hay algún proceso de capacitación en este caso, y para cómo se va a implementar y se va a incorporar ya más en todas esas áreas de las aulas de clases?
4: Bien, creo que tenemos un punto a nuestra ventaja como escuela de física, y es que hemos utilizado este software, vamos a decirlo, ¿verdad? Wolfram, quizás no todo lo nuevo, porque trae nuevas tecnologías como ser Wolfram Alpha, la parte de System Modeler, que si era algo desconocido de nuestro lado. Entonces creo que al menos para nosotros haber iniciado el proceso ha sido bastante bueno en el sentido del conocimiento que había detrás, pero sí se está capacitando en este caso de manera, o se pretende, diría, perdón, capacitar, ¿verdad?, los docentes en cada una de las áreas para que se le pueda dar el mejor uso, sin duda alguna.
5: Sí, yo ahí quisiera aportar un poquito también que el proyecto, como es en dos física, ¿verdad? Entonces hemos tomado más o menos 4 trimestres para el desarrollo de los cuadernos. Entonces digamos que el curso de biofísica ya está en un 85%. El curso de médica todavía falta finalizar entre este y el siguiente trimestre, pero cuando estén listos los cuadernos de trabajo, entonces nosotros ahí vamos a visitar a los profesores para la capacitación, pero ya con el cuaderno construido, que obviamente ellos pueden editar, manipular y le pueden integrar sus buenas prácticas docentes. Porque el cuaderno no está escrito en piedra, no como un libro de texto, ¿me entiende? El libro de texto ya tiene su imagen y lo demás, y si usted quiere hacer o decir algo, pues tiene que
2: sacarlo. Es decir, una plantilla, ¿verdad?
5: Exactamente, este es con una plantilla, pero ya tiene todo el curso con el nuevo enfoque. Incluso ya está pensado para digamos, la nueva malla curricular de la carrera de medicina, porque ya hace desde más de un año estamos en comunicación con ellos, ya tiene todos los temas nuevos integrados. Y no solamente CU, también vamos a proporcionar todos estos cuadernos de trabajo en todos los centros regionales. El centro regional que más cercano está a nosotros por la cantidad de estudiantes que tiene en medicina es Una Cortés, ¿verdad? Pero allá pues ya los profesores ya se están capacitando en, digamos, en el área científica, pero a fin de año entonces nosotros pensamos ya hacer como un lanzamiento, ¿no? Un evento bonito, lanzarlo, enseñárselo a todos los docentes, los estudiantes, y luego empezar con el plan de capacitación que, pues como usted sabe, la rectoría ha mandado que siempre en estos periodos intertrimestrales estemos en capacitación permanente. Este es uno de los programas de capacitación que va a estar ahora de forma permanente, ¿verdad? Realmente de Wolfram, Latex, hay muchas, la verdad, pero...
2: Bien, interesante. Y en un mundo donde el conocimiento se transforma rápidamente, el aprendizaje autónomo y el pensamiento computacional pues se vuelven esenciales. Las universidades más prestigiosas ya aplican estas tecnologías para formar científicos, médicos e ingenieros con una mentalidad más crítica y habilidades digitales avanzadas. Y en este caso vamos con la pregunta a ambos: ¿por qué consideran que estas herramientas promueven este aprendizaje autónomo en los estudiantes y los beneficios que les dejarán?
4: Bien, sin duda alguna creo que fue parte de la motivación dentro de nuestro proyecto, ¿verdad? El poder darnos cuenta de qué oportunidad de mejora mirábamos dentro de ese espacio de aprendizaje y cómo la clase que se está impartiendo era fundamental para las siguientes clases que nuestros estudiantes, en este caso de la carrera de medicina, ¿verdad?, necesitaban al momento de poder llegar al otro lado. Y sin duda alguna, pues este cuaderno de trabajo que se está desarrollando va a ser esa herramienta que ellos van a tener consigo, o sea, se la llevan con ellos mismos y van a poder visitarla cuantas veces deseen, van a poder también manipularlo. Y creo que es una de las cosas que a veces uno dice, todo lo anoté en un cuaderno, ¿verdad? Físico, cuaderno que quizás puede perderse, pasarle muchas cosas. En cambio, le estamos dando algo de manera digital, que sabemos que todo actualmente se mueve bajo esa idea. Entonces sí, una de las oportunidades que nosotros vimos fue en esa parte donde él va a llevarse un cuaderno de trabajo, lo que ha realizado a lo largo de todo el espacio de aprendizaje, de nuevo con las ideas de que es manipulable y que quizás a ese punto tal vez hay cosas que a veces quedan como en el aire, y que cuando él vaya avanzando a lo largo de su carrera pueda regresar a ese cuaderno de trabajo y decir, ah, ok, habían otras cosas que quizás no había desarrollado completamente. Un ejemplo muy rápido de algo que a nosotros pues es parte de lo que se muestra es la aplicación del electrocardiograma, uh-huh, donde mostramos, ¿verdad?, todo lo que hay detrás de él, explicamos el fundamento físico, uh-huh, de cada una de las ondas que están ahí superpuestas, pero claramente pues él lo entiende, pero va a llegar un punto en su carrera donde él va también a realizar un electrocardiograma a un paciente ya. Entonces es como poder regresar y entender de que gracias al fundamento físico que se explicó, volver a su cuaderno de trabajo, ver lo que había detrás, le da una visión más amplia de qué cosas él puede investigar, puede, como quien dice, mejorar a lo largo de lo que él se está desarrollando profesionalmente.
0: Claro, y profesor Gabarrete, ¿qué consideraciones tiene?
5: Sí, que no solamente estamos implementando este nuevo enfoque, ¿verdad?, de manera de enseñanza en la parte teórica. Recordemos que la física es eminentemente experimental. Nosotros tenemos mucho equipo nuevo, bastante innovador también, y también tenemos un proyecto de investigación asociado a la creación de los manuales, pero utilizando las tecnologías de Wolfram, donde eso también promueve el aprendizaje autónomo, ¿no? Porque, por ejemplo, ahí puede que aparezca un grupo de datos que colecta después de una experiencia, ¿no?, una experiencia real.

0: vista que pueden replicar y que pueden hacerlo también con las mismas herramientas sin, digamos, en este caso, recurrir de nuevo al equipo de laboratorio, ¿verdad? Ellos con una toma de datos buena, pues pueden ellos replicar diferentes escenarios después.
1: Así es, y esta implementación de estas herramientas de software representan no solo una evolución en cuanto a lo que esto significa, sino que también representa una apuesta institucional, ¿no? Y para el futuro, la posibilidad de usar estas licencias en todo el sistema de LUN abre las puertas para proyectos interfacultades, investigación aplicada, incluso, pues, hablamos de vínculos internacionales. Entonces, ¿cómo visualizan la sostenibilidad de este tipo de proyectos y qué sigue después de la apropiación de estas nuevas tecnologías por parte de toda la comunidad universitaria?
0: Bueno, pues lo que sigue después de la apropiación de la comunidad universitaria es seguir avanzando, ¿no? Yo recientemente hice una estancia de investigación en el extranjero y di un taller de Wolfram en una universidad donde ellos pagan la licencia de Wolfram. Y no muchos docentes conocían todas las nuevas ventajas o las nuevas integraciones que tenía Wolfram, System Modeler, entre otro montón de cosas. Les enseñé un montón de trucos bastante interesantes para la mejora de la enseñanza, sobre todo en matemáticas, bastante. Y quedaron bien impresionados de saber que ellos tenían la herramienta, pero que faltaba como un poquito más de meterse en ella, ¿no? Entonces, yo creo que el siguiente paso es permear las demás asignaturas. El área de ingeniería, pues, ya entró en el proceso, ¿verdad? Con las buenas prácticas que nosotros tenemos, le hemos brindado todo el apoyo, el soporte que se necesita, y así sucesivamente la escuela de física se va a transformar. La carrera de física o el pregrado de física hace muchos años lo utiliza, ¿verdad? Entonces, en ese sentido, ya nosotros ya somos parte de la transformación o de la evolución, no simplemente es que acabamos de comenzar con esto, ¿no? Esto lo traemos en la mira desde como el 2008, ¿no? El detalle siempre ha sido el acceso a las licencias.
1: Así es. Y entonces, y en esta perspectiva, ¿cómo lo visualiza usted?
2: Por ejemplo, actualmente, ¿verdad? Como decía el profesor Carlos, nosotros estamos intentando mostrarle a los demás todos los beneficios que hay detrás en esas tecnologías. Un ejemplo es la Facultad de Química y Farmacia. Dentro de justo el día viernes vamos a comenzar un curso de capacitación hacia ellos con las intenciones de poder mostrar todo el beneficio que hay detrás, porque creo que es de las partes que a veces pueden nublar ante una nueva tecnología, no saber qué puedo obtener de ella, no saber cómo se beneficia mi área específica, porque como hemos mencionado, realmente que hay beneficios en todas las áreas, ¿verdad? Desde creación de simulaciones, por ejemplo, no depender de un pago de simulaciones para poder nosotros mismos desarrollarlas, y hay mucho, mucho que podemos obtener como tal. Entonces, realmente que sí es nuestra intención que esto se pueda expandir en toda la universidad y sacarle todo el provecho que hay, más como hemos mencionado, que son licencias que actualmente no estamos pagando por ellas. Entonces, sí estamos intentando desarrollar al máximo para que se pueda ver que sí es de nuestro interés poder continuar con ellas y también, obviamente, cómo aporta bastante a la calidad académica.
1: Así es. Y en una frase que nos resuman que la importancia de este tipo de herramientas para la comunidad universitaria, que lo que esto significa para la investigación y también para todas las áreas en donde se pueden ver involucradas para el uso de este tipo de software.
2: Creo que utilizaría la palabra innovación, porque sin duda alguna Wolfram nos da, es como un espacio de creatividad. Podemos crear desde cero cosas que aunque estén creadas, puedo empezar como quien dice con una idea básica, pero lo puedo mejorar y llevarlo a un nivel extremo.
0: Es difícil una frase, porque es una herramienta muy completa, pero sí creo que también coincido con la Master Lia. Es una herramienta innovadora y es súper pionera en todos los campos, en investigación, porque hoy casi solo hablamos del proceso de enseñanza-aprendizaje, pero en investigación yo lo he utilizado muchísimo. Hay gente que lo utiliza de una manera súper, súper buena. Obviamente hay recursos distintos para distintas áreas, pero por lo menos lo que yo hago es súper completo.
1: Bien, sin duda, el uso de estas herramientas es una gran noticia para nuestra universidad y para el futuro de la enseñanza científica en Honduras. Agradecemos a los doctores Gabarrete y a la máster Lía Vázquez por compartir esta valiosa experiencia y lo que esto significa. Recuerden, la ciencia es una aventura de descubrimiento y en la UNA estamos listos para asumir el reto. Nos escuchamos.

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1: Buenos días, bienvenidos a El Informativo. Les saluda Kaylin Espinosa. Gracias por acompañarnos en una edición más. De inmediato pasamos con los titulares para este primero de septiembre de 2025 desde la máxima casa de estudios.
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1: Educación Superior acelera reconocimiento de títulos y abre puertas a estudiantes internacionales. Consejo Universitario aprobó nuevos posgrados, ampliación de cupos y carreras con alcance global. Las universidades buscarán incidir en el voto consciente y el fortalecimiento democrático, afirmó el rector Odir Fernández. Hoy, 1 de septiembre, la UNA hizo la bandera nacional para inaugurar el mes de la patria. Un paso firme contra el dengue, Honduras recibe equipos y materiales gracias al apoyo del gobierno de Corea, le contamos más. Además, estamos a pocos días de comenzar la segunda edición del FUCAIN.
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1: Comenzamos este espacio noticioso contándole que la Dirección de Educación Superior, a través de su titular Cleopatra Duarte, anunció importantes reformas aprobadas durante la reciente sesión del Consejo de Educación Superior, que son encaminadas a modernizar y agilizar procesos académicos claves para los ciudadanos hondureños y potenciales estudiantes extranjeros. Una de las medidas más destacadas de este nuevo proceso es la aceleración en el proceso de reconocimiento de títulos universitarios nacionales, una responsabilidad conferida a la UNA por mandato constitucional, específicamente en el artículo 160 de la Carta Magna. Y bueno, al respecto, la funcionaria de la UNA dijo: hemos estado revisando los tiempos de espera que han tenido nuestros usuarios y ha sido interés de nuestro rector que mejoremos estos tiempos de entrega, expresó Duarte, quien confirmó que el CES, este Consejo de Educación Superior, ha delegado la responsabilidad de validación y registro de títulos en la presidencia, el rector Odil Fernández y la secretaría del Consejo, permitiendo que estos trámites se realicen antes de cada reunión mensual. Además, bueno, con esta nueva disposición, los títulos podrán registrarse inmediatamente después de validar los documentos e información académica y no será necesario esperar la aprobación previa del CES. Enhorabuena. Pero bueno, con más información le contamos que recientemente se llevó a cabo la sesión de consejo correspondiente al mes de agosto y el pleno de consejo universitario que desarrolló esta sesión extraordinaria aprobó los diseños curriculares de nuevas maestrías y doctorados, la extensión de un título póstumo y los principios, así como criterios para la elaboración de un nuevo plan de arbitrio de la Universidad Nacional Autónoma de Honduras, en el cual se mantendrán los montos actuales de matrícula y demás servicios estudiantiles. Entre los puntos aprobados en esta sesión de consejo destaca, además, la ampliación de cupos para diversas ingenierías y la propuesta del presidente del Consejo Universitario, el rector Odir Fernández, para que todos los nuevos programas de posgrado destinen 3 becas a personas de bajos recursos. Además, se autorizó que las nuevas maestrías y doctorados puedan impartirse en modalidades presencial, virtual, bimodal y a distancia. Se agregó, bueno, se buscará un mecanismo de gratuidad o exoneración para los servicios odontológicos y los brindados por el Centro de Diagnóstico de Imágenes Biomédicas, Investigación y Rehabilitación, especialmente en el caso en que los solicitantes demuestren no poder cubrir ni el costo mínimo. Entonces se va a trabajar en esto. También fueron aprobados los diseños curriculares de la maestría en Derecho al Trabajo y Seguridad Social, que está adscrita a la Facultad de Ciencias Jurídicas, y el doctorado en Ciencias Económicas, adscrito a la Facultad de Ciencias Económicas, Administrativas y Contables. Asimismo, se avaló el rediseño curricular de la maestría en Dirección de Negocios Internacionales. Pero bueno, con más información le contamos que recientemente, bueno, el rector de la UNA encabezó una reunión con los 21 rectores de las universidades que integran el Consejo de Educación Superior en nuestro país. Y bueno, nuestro rector es el presidente. Este encuentro sirvió para discutir temas clave vinculados con el fortalecimiento de la educación superior y el papel de la academia frente al proceso democrático del país. Entre los temas abordados destacó el avance de diálogos promovidos por la UNA y el CES. También se discutió el rol de las universidades ante el proceso electoral, atendiendo a las circunstancias o elementos que puedan presentarse de cara al proceso electoral, darle ese respaldo a la comunidad a la continuidad de sus actividades y como ente supervisor verificar cada una de las acciones que ellos emprendan, explicó el rector. Y bueno, Fernández enfatizó la necesidad de que las universidades públicas y privadas trabajen como un sistema integrado. Creo que la academia se ha quedado muy corta en esas opiniones, en esa incitación para el voto, para el fortalecimiento de la democracia. Debemos trabajar un poquito más en sinergia para que salgamos como educación superior, no como una universidad, no como todas las universidades públicas, no como las universidades privadas, sino verdaderamente como el sistema que realmente conformamos, continuó diciendo Fernández. Bien, y para cerrar el bloque de noticias nacionales, le contamos que hoy, lunes 1 de septiembre, pues recientemente la máxima casa de estudios, con las primeras luces del día, toda la comunidad universitaria en cada uno de sus campus se reunió este lunes 1 de septiembre para rendir tributo a uno de nuestros símbolos más sagrados, la bandera nacional de Honduras, y con ello se inauguró el mes de la patria. Elevamos nuestro compromiso porque la patria no se honra solamente con palabras, sino que también con actos en la manera en que nosotros elegimos servir a nuestro país, destacó el rector Odir Fernández en su discurso de inauguración de la fiesta patria e izamiento de la bandera nacional de Honduras y de los países hermanos de Centroamérica. Así, las autoridades universitarias encabezadas por Odir Fernández, acompañados por decanos, directores de carrera, secretarios ejecutivos, miembros de la Junta de Dirección Universitaria, pues acompañaron a nuestro pabellón nacional aquí en Ciudad Universitaria, y en cada uno de los campus también se realizó el mismo proceso de izamiento del pabellón nacional, marcando oficialmente el inicio de las fiestas patrias en la Universidad Nacional Autónoma de Honduras. Bien, vamos con más y ahora nos vamos al campo de las noticias culturales.
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1: Y en el campo de las noticias culturales le contamos que ya faltan pocos días para celebrar el arte y la cultura en Honduras, en la Universidad Nacional Autónoma de Honduras. Y es que con el fin de incentivar la cultura y el arte se realiza, esta es la segunda edición del Festival Universitario de la Cultura y el Arte para la Identidad Nacional, FUCAIN, que se realizará en Ciudad Universitaria del 8 al 11 de septiembre. En el mismo se tendrán las siguientes disciplinas artísticas: literatura, danza, cinematografía, música, teatro, artes visuales, y estos artistas expresarán su arte y conocimiento durante 4 días, del 8 al 11 de septiembre. Así que para ello continúan las reuniones con las diferentes comisiones para dar continuidad a los preparativos de esta gran celebración nacional. Algunos aspectos que se abordan fueron la atención técnica en cada escenario, los animadores, los servicios de salud y el cronograma de actividades para estos 4 días, una actividad que se desarrollará próximamente en Ciudad Universitaria. Y bueno, también nuestros artistas también ya se están preparando, ultimando detalles para dar lo mejor en esta presentación. Pero bueno, nos vamos ahora al campo de salud.
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1: Y en el campo de salud le compartimos noticias positivas porque Honduras avanza en su lucha contra el dengue, esto con el respaldo del gobierno de la República de Corea, que financia con $1,000,000 el proyecto sistémico para la respuesta humanitaria ante la emergencia nacional por epidemia de dengue. Recientemente la Organización Panamericana de la Salud entregó equipos, insumos y materiales de comunicación que reforzarán el trabajo de salud en 5 regiones sanitarias: Francisco Morazán, El Paraíso, Santa Bárbara, Cortés y Gracias a Dios, pero también las 2 regiones metropolitanas de salud. Los recursos entregados permitirán diagnosticar y tratar casos de dengue de manera más rápida y eficaz. Además, ayudarán a fortalecer la vigilancia epidemiológica en zonas de riesgo, apoyar las acciones comunitarias de prevención y control de criaderos, mejorar la comunicación con la población mediante mensajes claros y pertinentes. Y bueno, sin duda este apoyo de Corea ya se traduce en más herramientas para los equipos de salud, más información para las comunidades y más capacidad para responder contra el dengue, donde golpea con fuerza. La OPS, la OMS, destacó que la cooperación técnica ha estado presente desde el año pasado y continuará hasta 2026, articulando un manejo clínico, vigilancia, comunicación de riesgos y control vectorial para evitar el aumento de casos de dengue.

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1: Bien, gracias por habernos acompañado en el informativo. Se despide de ustedes, Kaylin Espinosa. Hasta la próxima.
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0: Bienvenidos una vez más a esta nueva edición de Aspecto Juvenil, en la que le traemos un tema muy importante para poder platicar en esta ocasión, siempre versando temas para la importancia de la comunidad universitaria y siempre desde el piso 9 de presencia universitaria para poder llevarles este maravilloso podcast que ustedes siempre están con la disposición para poder escuchar. Le doy la bienvenida a mi compañera en cabina hoy, Carolyn Betancourt. ¿Qué tal estás, Carolyn?
1: Bien, bien, muy alegre, Alan, como siempre, de compartir esos espacios informativos contigo, como tú mencionaste, todo con el propósito de llevarle la mejor información a todos esos pumitas que nos sintonizan y que quieren siempre informarse con lo mejor que nosotros pues tratamos de llevarles cada día en una edición de este podcast.
0: Claro, y es que en el tema de hoy tenemos un tema muy importante que versa sobre la inclusión social y la prevención de un fenómeno muy común en nuestro país, que es la violencia, a través de un tema muy importante que es el ámbito artístico y académico. Y es que déjeme comentarle que próximamente se estará desarrollando el primer congreso multidisciplinario de artistas en Honduras, y la Facultad de Humanidades y Artes, que es la encargada de hacer este congreso, tiene esa idea, un objetivo de promover una campaña integral de la sensibilización hacia la promoción de la prevención enfocada a la violencia. Entonces tenemos este tema muy importante que estaremos tocando el día de hoy con unas invitadas muy especiales para poder desarrollar el tema. Pero antes, para encontrar un poco de rumbo, un norte, podríamos decir, ¿verdad?
1: Así
0: vamos
1: es,
0: a
1: es.
0: Hacer una intervención, una pequeña nota que nos tiene grabada nuestra nueva compañera del programa, Charo.
1: Escuchando esas nuevas voces en la que pues nuestra colega se esforzó para llevarles y darles un contexto de lo que trataremos hoy en este podcast, que en sí pues es darle una visualización diferente, no el tema común de la inclusión como tal que se viene hablando en sí en la sociedad, sino que darle ese ámbito desde el tema artístico, ¿no?
0: El ámbito de las artes, que puede ser una herramienta muy importante para
1: canalizar todo este tipo de problemáticas que suceden en la sociedad. Así que vamos a escuchar a nuestra colega Charo Online.

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2: En el contexto del Congreso Multidisciplinario de Artistas en Honduras, la Facultad de Humanidades y Artes tiene como objetivo promover una campaña integral de sensibilización y prevención, enfocada en la inclusión social y la prevención de violencia dentro de la comunidad académica, artística y cultural. La campaña busca generar conciencia sobre la importancia de la diversidad cultural de género, de orientación sexual y de capacidades, así como erradicar cualquier forma de violencia. Esta iniciativa tiene como propósito ofrecer un espacio seguro, inclusivo y respetuoso para todos los estudiantes, artistas, docentes y miembros de la comunidad universitaria, celebrando la diversidad y la integración en el marco del Congreso.
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3: Y bueno, después de escuchar esta breve introducción, pero siempre de la manera más directa por parte de nuestra colega Sharon Laínez, es momento de darle la bienvenida a nuestras entrevistadas del día de hoy, Caroline. Y es que tenemos unos personajes muy importantes en el ámbito de la Facultad de Humanidades y Artes, y en primera ocasión vamos a saludar a la máster Ilse Pérez, que es psicóloga del área de orientación y asesoría académica BOAE. Buenos días, máster, ¿cómo está?
4: Buenos días, un gusto estar nuevamente por este espacio, al cual me gusta poder venir a compartir con ustedes de una manera amena, tranquila y relajada, y hablar de estos temas tan importantes para todos, y sobre todo en este momento, siendo jóvenes, aprender y poder generar un cambio desde aquí de la universidad.
3: Claro, y es que hoy vamos a hablar de temas muy importantes, como lo mencionábamos antes, la prevención de la violencia y también la inclusión de toda la comunidad universitaria, más que todo para poder desarrollar desde esa parte de la psicología también. Pero bueno, también tenemos otra invitada de lujo en este día, que es Fabiana Hernández, la presidenta de la Asociación de Estudiantes de la Facultad de Humanidades y Artes. ¿Qué tal estás?
5: Buenos días, pues es un placer estar aquí por primera vez. Espero esta oportunidad se siga repitiendo, ya que como representantes tenemos la voz de también darle esa escucha a nuestros compañeros, docentes y a las demás autoridades, ya que por medio de estos espacios podemos fomentar estas situaciones actuales que están ocurriendo en nuestro país, que también nos afectan dentro de la universidad.
3: Y bueno, para dar inicio con ese tema muy importante, Fabián Hernández, si nos puede comentar sobre qué idea quiere versar la Facultad de Humanidades y Artes al ofrecer este tipo de congreso multidisciplinario de artistas, y también enfocarlo también a la prevención de violencia en la comunidad universitaria.
5: Bien, lo que quiere realizar este congreso es poder aperturar en la mentalidad de todos los estudiantes y todos los participantes, es que las artes tienen mucho que ver en cuanto al desarrollo del ambiente y individual de cada individuo, ya que sin el arte el ser humano no tiene como la capacidad de ver otros aspectos que se están sesgando en la actualidad. Más que todo, también se están enfocando en dar una inclusión a todos los individuos en general, ya que se nos calla, o estas personas que están sufriendo la exclusión por parte nuestra, tanto como por la sociedad en general, se necesita dar ese ambiente.
3: Claro, a través de nuevas herramientas, que claramente el arte es para todos, no solo para los que contamos con nuestros cinco sentidos de la mejor forma. Entonces, para hablar un poco sobre esa sensibilización, Caroline, sobre el arte y la inclusión hacia las personas universitarias, ¿qué tenemos por ahí?
6: Bueno, y es que nosotros también nos interesa saber desde el área de la psicología, con usted, máster, ¿cómo cree usted que el arte en sí puede sensibilizar sobre la inclusión y la prevención de la violencia?
4: Bueno, el arte, como ya lo mencionaba la presidenta, es una expresión, es una manera de canalizar, es una manera de comunicarse. Y bien, a través del arte podemos darnos cuenta de realidades que están pasando en la actualidad. Nosotros podemos ver a los caricaturistas que expresan como la realidad política, y igual en la universidad se puede expresar a través del arte muchas temáticas de inclusión social. Podemos utilizarla como una herramienta para que lograr un mayor entendimiento de que debemos vernos como iguales y de que hay personas con necesidades diferentes, pero que al final todos tenemos necesidades diferentes. Entonces no es como yo puedo más en esto, pero el otro puede más en otra área. Entonces esa es la inclusión social, vernos diferentes pero al mismo tiempo como una sinergia,
3: formar parte de una misma,
6: claro, porque no comunidad. Al final como personas no todos somos iguales, y si
3: ni por cerca
6: cada cabeza es un mundo, como dicen allá afuera. Pero lo que se trata en sí es que así como usted y la presidenta aquí, Fabiana Hernández, está mencionando, es no excluir a nadie, porque si bien Alan podría tener una necesidad y no en el ámbito de personas, por ejemplo, con capacidades especiales,
3: claro,
6: sino que cada persona es diferente y todos tenemos derecho a expresarnos sobre cualquier tema.
3: Claro. Entonces, y también, Master, ¿qué nos puede comentar al menos de la parte de qué siente una persona con estas discapacidades sea incluida en algo que es para todos y que debe ser para todos? ¿Qué motivación se le da a esta persona para poder formar parte?
4: Pues realmente una persona con discapacidad ha vivido como sintiéndose excluida. Entonces, pero yo sí quisiera hacer ese énfasis que todos en algún momento nos hemos sentido excluidos de algo. Entonces,
3: claro,
4: a la persona con una necesidad especial o con una discapacidad hay que hacerle entender eso, que todos en algún momento nos han excluido, no nos agregaron al grupo, no nos invitaron al cumpleaños.
3: Fuimos el último elegido también para jugar, también al escondite,
4: fuimos
3: cosas
4: el
3: así.
4: Último, entonces es de doble vía.
3: Claro.
4: O sea, yo te entiendo porque no ves, porque no escuchas,
3: claro,
4: pero también en algún momento yo fui excluida en algo, entonces eso me logra estar iguales.
3: Sí, dar una perspectiva de que...
6: Más empática, en sí.
3: Exacto, que no todos hemos sufrido, claramente vamos de casos a casos,
6: sí,
3: ¿no?
6: Esa es la dificultad,
3: pero que la idea es siempre la misma y que no nos debe tampoco parar. Entonces, también hablamos de ese tema porque es muy importante fomentar la inclusión y también esa idea. Pero también nos podría comentar cuáles son esas barreras para las personas con discapacidades, por ejemplo, en esta facultad y en otras de la universidad, y cómo mejorar esa inclusión. ¿Qué mensaje de motivación se le debe dar aparte de entender que todos hemos sufrido esa
4: discriminación? Ahí sí ya me iría para el otro lado de la moneda, que
3: claro,
4: de las personas que creemos que no tenemos ninguna discapacidad,
3: sí,
4: es el conocimiento, porque realmente nosotros debemos de aprender a cómo comunicarnos. O sea, si usted no puede escuchar, mi fin debería de ser aprender lengua de señas y poder establecer una comunicación, porque existe esa barrera, como yo me siento como afuera de ella, de esta persona, y no sé cómo comunicarme.
6: ¿Será discriminatorio entonces, cree usted, por ejemplo, que uno al tener,
3: no se tome la importancia tal vez de buscar esa forma de lenguaje?
4: Pues podría ser hasta cierto punto, pero más creo que sí tenemos que tener más en mente que hay personas diferentes y
3: claro,
4: que debemos de aprender a comunicar.
3: Sí, porque nosotros, por ejemplo, con nuestra productora de este programa nos hablaba de un caso, por ejemplo, de una famosa de los Estados Unidos que es actriz, y puede pensar uno, bueno, ellos que son todavía además del medio, que no les interesa por ser, sabía el lenguaje de señas y lo desarrolló con una persona que no podía hablar. Entonces, si personas como ellas no tienen esa potestad, nosotros también tenemos que cultivar esa idea de querer ser incluyentes para los demás.
4: Sí.
3: Entonces, hablando un poco también sobre lo que usted mencionaba de la comunicación, y por parte es muy importante también para poder denunciar otro mal que nos sucede, ¿verdad, Carolyn? También a nivel nacional, no solo a nivel de la universidad, pero ¿cuál es esa parte de la promoción de la cultura?
6: Bueno, y es que aquí queremos saber, Fabiana, ¿cómo cree usted que se debería entonces promover una cultura de respeto y empatía frente a la violencia de género, por lo menos desde la facultad, o cómo lo plantean ustedes, la Asociación de Estudiantes?
5: Bien, nosotros lo que vamos es que tenemos un sistema en el que nos hemos desarrollado cognitivamente, pero estamos dejando de lado el sentido subjetivo. Entonces, llevamos como primer enfoque lo que es la educación emocional, ya que esto es lo que nos lleva como a tener un conocimiento de empatía, a saber diferenciar nuestras emociones, podernos relacionar de mejor manera con todas las personas, ya sean con discapacidades motoras o con con cualquier sentido de que se sienta diferente y se sienta excluido. Siento que esta es una manera en la que nosotros queremos dar ese pequeño paso o gran paso a futuro, para que se vaya promocionando desde el sentido emocional lo que es la cultura, porque la cultura y el arte van relacionados entre sí y son para expresar todo lo que nos rodea. Entonces siento que eso
6: y
5: es
6: hasta,
5: lo que nos
6: interesa. Y hasta el momento, por lo menos, ustedes ya han promovido este tipo de campañas, por así decirlo, para prevenir esa violencia de género desde la asociación, o todavía siguen como tratando de impulsar esas ideas?
5: Bueno, por ahora estamos desarrollando las ideas para poderlas cumplir, porque sí es muy importante, ya que también tenemos que romper los estereotipos, tener ese sentido de que si alguien va lento o por ejemplo maneja lento, ya dicen, ¡ay, es mujer! Entonces es como de ir rompiendo eso que con lo que hemos crecido, y estamos a tiempo porque los jóvenes nos estamos involucrando un poco más en estos temas, pero también tenemos de tomar en cuenta a los pequeños, de irlos involucrando en todos estos espacios.
6: Entonces, claro, porque es la etapa en sí más importante, claro, para ir fomentando ese tipo de ideas.
3: Y aquí siempre vamos a caer siempre a uno de las grandes falencias que hay en nuestra cultura, que es la educación, como lo mencionaba la Máster Pérez, de la idea de conocer y tener los conocimientos necesarios para abordar a cualquier tipo de persona, y no hablándolo despectivamente de cualquier tipo, sino a cualquier ser humano con diferentes ideas, capacidades y también discapacidades en este caso. Entonces, más que todo, Máster, en este caso, ¿cómo se crea una red de apoyo psicológico para la víctima, por ejemplo, de violencia emocional, que es lo que estamos tratando en este aspecto? ¿Cómo se crea esa red de apoyo para poder darles ayuda en ese aspecto, ya cuando esas personas ven que no hay forma de poder cambiar ese mal patrón que venimos acarreando?
4: Sí, pienso en grupos de apoyo, pero también la red de apoyo deben de ser los maestros, deben de ser cualquier profesional, donde podamos encontrar un problema y podamos, o sea, irnos y tomarlo de frente. O sea, la red de apoyo puede ser tus padres, pueden ser amigos, pueden ser personas de la iglesia.
3: Claro.
4: O sea, nuestra sociedad deberíamos de convertirnos en red de apoyo. Y le doy énfasis al conocimiento, porque la educación es que cambia y que transforma.
3: Y al menos por parte de la Vicerrectoría de Orientación y Asuntos Estudiantiles, BOAE, ¿qué planes se tienen, por ejemplo, uh-huh, para poder apoyar a los maestros y darles esas capacitaciones para poder ser más, por así decirlo, abiertos con los estudiantes y darles esa idea de que se les apoya también, al menos en la parte del estudio, del aula de clase, y que fuera de ellos también pueden ser un apoyo también, ¿no?
4: Sí, desde la Vicerrectoría, yo creo que ustedes ya reconocen, hay un programa que se llama PROCENE, que es un programa especializado donde hay maestros, hay tutores, hay psicólogos que brindan este asesoramiento y esta guía, y es un grupo donde yo digo a dónde ir si tengo esta necesidad. Desde ahí se han creado, creo que ahora hay clases de lengua de señas, hay cursos, sobre todo las personas sordas, hay una inscripción de estudiantes que quieran pertenecer al programa. Entonces, digamos, yo soy bueno en una materia, entonces me uno a este programa para enseñar esa materia, ya sea cálculo, a una persona no vidente de repente. Entonces, esa es la red de apoyo. El mismo estudiante, entre pares, poder apoyarse para las tutorías. Sobre todo, a mí me gustaría de repente hacer esas conexiones con la Facultad de Humanidades para ver qué programas se pueden hacer, ¿verdad?
3: Claro.
4: Con los docentes, hacia una comunidad que no ve, hacia una comunidad que tiene una discapacidad motora, que es lo que más vemos nosotros acá, o la comunidad sorda.
3: Exacto, porque la idea, ¿verdad, Caroline, de este congreso y la parte de la prevención de la violencia y también la inclusión de todas las personas en la comunidad universitaria es esa, ¿no? Para poder desarrollar
6: ampliar más que todo esa idea de que, como mencionábamos al inicio, no solo es un tipo de inclusión la que se tiene que vivir, por ejemplo, con las personas de la comunidad LGBT, por ejemplo, okay, sino todo tipo de inclusión, como las personas con capacidades especiales y grupos demás
5: étnicos.
6: Entonces, exactamente. Entonces, por lo menos, ¿qué estrategias de comunicación inclusiva pueden llegar a toda la comunidad universitaria, cree usted, Fabiana?
5: Siento que se llegaría más a fondo con ferias informativas. en donde se pueda realizar ciertas conferencias o ir aula por aula, porque muchos de los estudiantes en sí no se interesan en estos temas, dicen no tengo tiempo. Entonces es de empezar buscándolos individualmente o sea aula por aula, como le mencioné anteriormente, para que se vayan involucrando un poco más en esto.
3: Y bueno, ya para ir finalizando con ese tema muy importante, porque hay muchos puntos que podríamos tocar el día de hoy, tenemos siempre una sección ya de conclusiones. Y más que todo, Máster, en este caso desde el área de la psicología, ¿qué mensaje se le puede enviar a todos los estudiantes que no, que bueno, que uno dice no padecer de discapacidades, pero como usted lo menciona, todos padecemos de alguna, pero estas más marcadas, cómo apoyar a las personas incluso cuando no sabemos si son compañeros de nosotros, o también momentos que uno dice, ah no, pero a mí que me interesa, puede llegar a pensar una persona, ¿qué mensaje se le puede dar para ir cambiando ese pensamiento dentro de los universitarios y que seamos todavía que apoyemos más a las demás personas?
4: Yo pienso que en una aula de clases uno debe darse la vuelta y ver quiénes están a nuestro alrededor, qué necesidades hay. Hay empatía, mencionábamos anteriormente. Sí. Entonces, tener esa capacidad de empatía me va a permitir ver el compañero que tiene que subir grada, el compañero que no llegó de repente porque anduvo en una consulta, no lo sé. Entonces, tener esa empatía es primordial para todo Pumita. Y para todo docente, para todo administrativo, claro, y todos los que trabajamos acá, que veamos más allá de solo subirnos a nuestro carro y que tapamos que las entradas.
6: Por nuestro mundo solo y al final
4: no vamos. Y no vemos al compañero, al amigo, al docente. Sí. Con una necesidad.
3: Algo muy positivo es que al menos aquí dentro de la comunidad la parte de seguridad ayuda también a guardar esos espacios de las pasos cebras para que las personas puedan.
4: Veo que se trata, pero aún creo
3: todavía
4: que
3: falta,
4: eso
3: todavía
4: depende
3: poner
4: de nosotros.
3: Un poquito más de poner ojo y también nosotros para poder decir, bueno, este es el espacio de ramplas para que suban las personas que van en su silla de ruedas. Entonces, también a la comunidad universitaria hay que mandarle ese mensaje. Y también ahora vamos contigo, Fabiana, para preguntarte más que todo, ¿cuál es ese mensaje final de invitación también para que puedan asistir, ¿no, Caroline? Al Congreso.
6: Al Congreso Multidisciplinario de Artistas.
3: En esta ocasión, para que a invitarlos y que lleguen y también aprender todo sobre estos temas muy, muy importantes que se desarrollarán del 13 al 15 de noviembre.
5: Bien, la invitación es que todo está abierta para todos, docentes, estudiantes, área administrativa. El fin de este congreso, más que todo, es hacerles ver y notar de que las artes pueden hacer un cambio, que la cultura debe fomentarse y no dejarse de lado. También hacer que los mismos estudiantes puedan seguir creciendo en estos espacios y van a haber temas muy, muy interesantes. De eso sí, no,
3: bueno,
5: hay duda.
3: Sí. Bueno, entonces así están las cosas de parte de la Facultad de Humanidades y Artes. Será la invitación a todos los alumnos para que puedan desarrollar estas ideas del arte, para escuchar sobre la prevención de la violencia y también, Karen, de la inclusión, ¿no? Que es un tema muy importante.
6: Bueno, aparte de estos temas, se van a estar tocando otros. Sabemos que tienen muchas actividades planeadas desde la facultad y, pues bueno, si, como mencionaban, extenderles a toda la invitación para que aprendamos sobre estos temas, que así como mencionaba la máster, es necesario que nosotros nos empapemos de ellos para que, pues, vivamos en una sociedad más amena, más empática, más feliz al final del caso, porque al ayudar a alguien...
3: Más tolerante incluso también.
6: Más
3: porque
6: tolerante.
3: La tolerancia es un tema muy importante que también se va a tratar en este congreso, y con eso lo dejamos, con ese pensamiento de la tolerancia y también del apoyo de la inclusión de las personas que necesitan un apoyo de nosotros también en la comunidad universitaria, siempre para que podamos desarrollarnos como la máxima casa de estudios que somos. Entonces, hasta este momento, esa es la información que les podemos traer. Esperamos que todos los pumitas dentro de su casa, de las aulas de clases, pues hayan disfrutado estas maravillosas intervenciones por parte de la Máster Ilse Pérez, a quien le extendemos también un agradecimiento por poder apoyarnos en este espacio informativo. Y también a Fabián Hernández, presidente de la Asociación de Estudiantes de la Facultad de Humanidades y Artes. Y con esto, Caroline, creo que podemos despedir este espacio que desearíamos que fuera más largo todavía, pero...
6: Mucho, mucho más largo, porque así como mencionaste, hay
3: infinidad
6: de temas en que tocar. La verdad, no terminaríamos ahora, pero esto solo es una probadita de lo que podrán ver o disfrutar en el Congreso Multidisciplinario
3: de Artistas. Claro, y durante el
6: Congreso
3: también esperamos tenerlas cerca en este espacio para poder dialogar más. Y con esto podemos despedir este espacio de comunicación.
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8: Bien, y hoy en este podcast de Salud para Todos hablaremos sobre los efectos del cambio climático, el cáncer de cérvix, cáncer de mama. Y bueno, bienvenidos a este podcast donde exploramos temas de bienestar, medicina preventiva y hábitos saludables para mejorar la calidad de vida de todos nuestros oyentes. Soy Kaylin Espinosa, su anfitriona y guía en este viaje hacia una vida más saludable y plena. Y bueno, antes de darle la bienvenida a nuestra invitada, darle la palabra para que comparta con nosotros estos temas, le voy a mencionar algunos datos breves que considera la OMS en relación al cáncer de cérvix y al cáncer de mama, algunas estadísticas breves. Y es que según la OMS, pues se indica que el cáncer de cuello uterino es el cuarto tipo de cáncer más frecuente en las mujeres de todo el mundo. Y pues las tasas más elevadas de incidencia y mortalidad por cáncer de cuello uterino se dan en los países de ingreso bajo y mediano. Ahora, con relación al cáncer de mama, este es el tipo de cáncer más frecuente y la causa más común de muerte por cáncer en mujeres a nivel mundial, por lo que se considera además que el cáncer de mama causa más años de vida ajustados por discapacidad perdidos en mujeres que cualquier otro tipo de cáncer. Pero que sea nuestra experta que nos acompaña hoy, la máster Amalia Ríos, docente de la carrera de enfermería de la Facultad de Ciencias Médicas de la UNA. Ella es licenciada en enfermería por la UNA y además es máster en salud pública, docente investigadora, ha trabajado en la clínica materno infantil y centro de salud de Pespire Choluteca y tiene pues amplia experiencia en estos temas de los que hoy conversaremos. Bienvenida, máster, gracias por acompañarnos en Salud para Todos.
9: Muchas gracias, es un honor de veras compartir este espacio con ustedes y con toda la población que nos va a escuchar. Y realmente que lo que queremos generar es un impacto de conciencia. Y como usted bien lo mencionaba, es alarmante las estadísticas que estamos teniendo en este momento. Y no solo esto, también se ha sumado el cambio climático. El cambio climático ya es un problema que está afectando a las futuras generaciones. Estamos viendo, por ejemplo, en estos momentos lo que se está viviendo allá por Europa, ¿verdad? En países como España, en Valencia, y lo que está ocurriendo, esas inundaciones. Entonces, todo esto realmente viene a repercutir y a afectar el acceso a la salud. Nosotros, pues, como meta siempre tratamos de colaborar en cumplir con los Objetivos de Desarrollo Sostenible. Y entre ellos nos interesa promover la salud y el bienestar, además de eso poder incidir en cumplir con los otros objetivos como agua limpia y saneamiento, tener ciudades sostenibles, contar con una producción responsable y realizar acciones por el clima. El cambio climático para el 2030. Estamos ya a un pasito. Nos está diciendo la Organización Mundial de la Salud que vamos a tener 250,000 muertes adicionales por enfermedades sensibles como el estrés, la desnutrición, el dengue, la malaria, y realmente es increíble lo que va a pasar. Y algo que nos preocupa sumamente, este impacto que va a provocar, 56,000 personas cada año van a morir. En las Américas se reportaron más de 3 millones de casos de dengue y en nuestro país no fue la excepción. Tuvimos, epidemiológicamente fuimos muy afectados. El sector sanitario pues también está produciendo más emisiones de gas invernadero. Para el 2020, los niños nacidos ahorita en el 2020 en adelante van a ser susceptibles a 1.3 veces más incendios, 1.8 más crecidas de río, 2 veces más sequías, 2.5 veces más pérdidas de cosecha, 4.5 veces más olas de calor. Vamos a tener la proporción global de huracanes que van a estar golpeando nuestro territorio con categorías de 4 y 5, y esos pues vienen en aumento.
10: Bueno, datos alarmantes que nos comparte usted, y que definitivamente vemos esa incidencia que hay en torno, bueno, y si nos vamos hace unos días más, porque por ejemplo cuando veíamos el tema de la contaminación y cómo nos tenía preocupados y sofocados, y bueno, la contaminación es porque es evidente y la vemos, pero quizás otros factores ambientales y de producto del cambio climático no son tan evidentes para nosotros y quizás no notamos la incidencia o la relación que tienen con otro tipo de enfermedades, como en este caso el cáncer.
9: Efectivamente, fíjese que el Instituto Nacional del Cáncer, que es un organismo internacional, nos están contando desde el 2017 que hoy existen cada vez más pruebas de que las consecuencias del cambio climático influyen en muchos aspectos del cáncer. La doctora Coleman en el 2021 también nos expresa: creemos que el cambio climático tiene efectos directos e indirectos en la formación del cáncer y la atención oncológica. Y de hecho nosotros, como usted lo mencionaba, hubo un tiempo aquí en Tegucigalpa, en San Pedro Sula, bueno, creo que en todo Honduras, que nos vimos afectados por esa bruma, donde los expertos nos decían: hagan tal cosa, utilicen mascarilla, no estén en espacios abiertos, no hagan ejercicio, porque la contaminación fue evidente. De hecho, estos fenómenos, nos dice también el Instituto Nacional del Cáncer, son extremos y van a afectar muchas formas de riesgo de cáncer, entre ellos cáncer de mama, cáncer de cérvix. Tenemos el aumento de los incendios, y esto pues está generando varias sustancias cancerígenas como el formaldehído y el benceno.
10: Wow, eso es un punto esencial, que tenemos que conocer un poco más la presencia de estas sustancias a raíz de todas estas cosas. ¿Qué tan, digamos, qué tanto o en cuántas cantidades se puede producir cáncer al estar expuesto a tanta cantidad de estos gases?
9: Todos estamos expuestos, porque respiramos el mismo aire, en el mismo ambiente nos movilizamos todos, y sobre todo aquellos que andamos expuestos en los diferentes espacios, en nuestros trabajos, las personas que se dedican al campo, ¿verdad?, que también están expuestos a otro tipo de sustancias. Hay unos que se dedican a la quema, ¿verdad?, para poder sembrar. Y bueno, nosotros estamos viendo estos efectos directos en toda la población en general.
10: Y en materia de salud pública, maestra, ¿qué significa esto o cómo debe alertar a los profesionales de la salud, pero también a los tomadores de decisiones a mejorar esos entornos? Bueno, y también a nosotros mismos, también a crear conciencia, o sea, ¿cómo debemos de ver esta problemática valorándola desde temas de salud?
9: Sí, es un problema de salud pública. Estamos viendo que los accesos a las unidades de salud se ven disminuidas. El personal también, al momento de no poder, creció el río, ya no puede llegar la persona, o hay sequía, hay hambre, ya no hay acceso, ya no hay alimento. Entonces la persona, fíjese, licenciada, que usted mencionaba los antecedentes del cáncer de cérvix, es un problema de salud pública, y usted bien lo mencionaba, es el tercero más común entre las mujeres de América Latina. Más de 34,000 fallecen por cáncer, y usted también notaba el ingrediente. Estas muertes en países de ingresos bajos, nuestro país, nuestras mujeres están muriendo por cáncer de cérvix, por cáncer de mama. Se puede prevenir, pero es necesario y urge estas políticas públicas se activen, que todo el personal que conformamos este equipo de trabajo tomemos conciencia. Casualmente en estos días tuvimos una jornada en donde intentamos sensibilizar y detectar oportunamente y tempranamente aquella presencia de masas o lesiones en la mama. Y fue histórico, viera qué bonito ver a las señoras, a nuestras señoras de servicios generales,
10: brindándoles esa oportunidad, más ser de que quizás pues por las obligaciones laborales, por las obligaciones familiares, tienen tantas ocupaciones y no pueden movilizarse a un lugar, y esa brigada vino aquí, literalmente, hacia ellas, entonces se le brindó esa oportunidad de poder conocer más y atenderse aquí.
9: Así es, y ustedes juegan un papel muy importante como comunicadores. el hecho de utilizar estos micrófonos, llegar a esa señora. A mí me encantó ver cómo las entrevistaban y ellas estaban tan contentas. Hubieron muchas ya señoras de 60 en adelante que nunca se habían realizado una autoexploración, aprendieron a hacerlo. Además de eso, pues hay una alianza muy estratégica que nos conviene a todos y principalmente a nuestras mujeres. Y es la detección temprana de cáncer a través de la mamografía, ¿verdad? Que es uno de los medios diagnósticos más confiables que tenemos.
10: Definitivamente importante tener estos espacios. Ahora hablemos un poquito, Máster, con usted un poquito de cómo influyen desde materia de salud pública el tema de esa detección temprana de cáncer de cervix, cáncer de mama. Siempre, bueno, y estamos finalizando el mes de octubre y buscamos crear conciencia sobre esos temas, pero cuéntenos, hablemos un poco más de cómo incide esa detección temprana en cuanto a este tipo de cáncer. O sea, ¿cómo será que lo detectemos tempranamente a que lo detectemos ya muy tarde? ¿Cómo, cuál es esa diferencia?
9: Mire, lo más maravilloso que no podemos hacer es detectarlo oportunamente, porque ahí podemos tomar las acciones necesarias. Tenemos nuestras unidades de salud, por ejemplo, el Hospital San Felipe, el Seguro Social. Nuestra unidad aquí en la Universidad Nacional Autónoma tiene un centro de imágenes que ahorita está contando con
10: el
9: CEDIVIR, que tiene el equipo con alta tecnología, una tecnología de punta, y realmente que son oportunidades y lo importante es que están a un costo accesible para todos. Hay promociones, ¿verdad? Ahorita hay que aprovechar todos estos espacios. Si nosotros detectamos a tiempo, estamos salvando una vida, estamos salvando una familia, estamos salvando una comunidad y estamos salvando nuestro país, porque una mujer es muy valiosa. Es muy valiosa, es la que lleva el sustento al hogar. Muchas de ellas son las que llevan la batuta, como decimos, ¿verdad? La que se encarga de todo, de que el niño vaya a la escuela, de que el niño pues cumpla con sus obligaciones. Es aquella mujer que está formando en valores, principios. Entonces, si perdemos una mujer, nuestra sociedad realmente pierde, y pierde mucho.
10: Definitivamente, por eso es importante tener estos espacios y educarnos nosotros mismos sobre estos temas tan trascendentales en materia de salud y de los cuales podemos tener. Hablemos un poquito también, usted habla del cambio climático y las estadísticas que indican para los bebés nacidos en esta etapa y todo esto. ¿Qué podemos compartir en general con las mujeres, las niñas jóvenes quizás nacidos en este tiempo? ¿Qué consejo le podemos dar para que pues se conozcan, se vean y acudan tempranamente a esos temas? Porque hablábamos de que mucho tiempo atrás, por ejemplo, los tipos de cáncer sucedían en mujeres de tales a tales edades, pero ahora estamos viendo que hay casos en mujeres más jóvenes también.
9: Efectivamente, epidemiológicamente se ha modificado todo. Ya tenemos cáncer en adolescentes. Tenemos cáncer en mujeres que a lo mejor nunca han tenido una vida sexual activa. O sea, hay muchos factores que están incidiendo, ¿verdad? Uno, el cambio climático. Otro, la alimentación, los hábitos de las personas. Entonces, el cambio va a comenzar desde que la persona tome conciencia, que sea realista de su situación. Y miren, los cambios comienzan a través de la educación. Si una persona está educada, si conoce, entonces va a tener que afrontar o afrontar esa toma de decisiones. Estábamos hablando con el experto, el doctor Almendares, de cómo desde la escuela deberíamos de estar hablando de detección temprana de cáncer de mama, que las niñas exploren. O sea, no es nada malo.
10: Que no sea un tema tabú.
9: Exactamente. Estas niñas pueden realizarlo, ya nosotros le podríamos enseñar, y desde la academia, desde nuestros espacios. Y fíjese que hasta los hombres son importantes. A veces muchos hombres son los que detectan estas lesiones, estas masas en sus parejas. Pero también puede llevar ese mensaje a su madre, a su hermana, a su abuelita, a su tía, a toda mujer, ¿verdad? Y también tenemos incidencia de cáncer de mama en hombres. Muy poco, ¿verdad? Pero sí los tenemos. Así que aquí explorarse nos toca a todos. Y son cánceres que son silenciosos. No le va a decir, hola, aquí estoy. A veces pasan desapercibidos.
10: ¿Cuáles pueden ser como esos síntomas o esas circunstancias que nos pueden crear una alerta de que algo puede de algo puede estar mal y que nos dicen cómo acudir a un especialista para verlo y así pues lograr que sea en una etapa temprana. Ajá,
9: bien, en el cáncer de cérvix, pues la exploración vaginal a través del espéculo de una muestra, ¿verdad?, que es tomada, luego es analizada en el laboratorio de patología. Los expertos son los que determinan qué tipo de lesión es y de acuerdo a eso, pues, tomar otras medidas. Luego, esta muestra que se toma es biopsiada, como le decimos nosotros, para poder ser estudiada y detectar qué tipo de células son las que están ahí invadiendo. Con el cáncer de mama, pues lo que tenemos que hacer es conocer nuestro cuerpo. Si detectamos una masa, si detectamos un hundimiento, si detectamos el color, la coloración diferente, si miramos que la simetría de la mama es diferente, si el pezón está con secreciones, si hay masa, si hay hundimiento, si hay dolor, ojo, eso no es normal.
10: Esos son datos importantes. Master, ¿qué consejo le podemos dar a nuestras chicas aquí? Bueno, a toda la comunidad universitaria, pero digamos que a veces pasan en sus rutinas, en sus cosas, estudiando y todo esto, y sienten que no tienen tiempo o no se reconocen, o a veces aquí mismo están los espacios formativos donde se brindan este tipo de consejos, pero no lo toman en cuenta. Pero ¿qué consejo podemos compartir con la comunidad universitaria, estas jóvenes que están acá, para que también tomen conciencia y acudan tempranamente?
9: Explorarse es muy importante. Miren, nosotros hemos tenido muchos casos de personas que se han detectado tardíamente y las secuelas pues son mortales. No queremos llegar a esos niveles, sino que oportunamente, por eso es importante, conózcase, explórese, busque ayuda, busque atención médica, puede ir a una unidad de salud, puede venir aquí a la BOAE, ¿verdad? Nuestras estudiantes.
10: Aquí hay clínicas de salud BOAE en Ciudad, sí, Universitaria, y también tenemos en la Facultad de Ciencias Médicas, ¿verdad? También para que puedan acudir.
9: Así es, y es completamente gratis, toda la información es confidencial, aquí no se va a divulgar absolutamente nada. Usted puede acudir gratis, va a ser atendido pues con calidad, con calidez, y es necesario que todas nuestras señoras, ¿verdad?, ya tienen el seguro social, pueden ir a una clínica privada o pública, lo que sea. Lo importante es oportunamente.
10: Y bueno, quiero este dato que usted nos comparta al respecto, Master. Cuando una paciente o un paciente recibe un diagnóstico de cáncer, ¿qué puede pensar? Si el cáncer se detecta en una etapa temprana, ¿no significa necesariamente muerte?
9: Fíjese que lo primero que se les cruza a nuestras pacientes es la muerte. Y ya comienzan pues el desánimo, la tristeza y ese pensamiento de hasta aquí nomás llegué. Empiezan, no todas, ¿verdad?, pero algunas ya, bueno, ahora te va a tocar a vos hacerte cargo de la casa, ¿verdad? Y ya, o sea, es un impacto para la vida de la persona que lo está viviendo, para su familia, para su entorno, las preocupaciones, aparte los gastos que se vienen, porque sí son enfermedades muy costosas. A veces, lastimosamente, pues no contamos con las terapias y la persona le va a tocar el impacto psicológico. Por eso es importante también que el equipo multidisciplinario esté aquí, el ginecólogo, el psicólogo, ¿verdad?, la trabajadora social, la enfermera, todo el equipo multidisciplinario dando atención.
10: Bueno, interesante este tema que estamos tocando con usted, Master. Ahora la voy a invitar a que pasemos a nuestra sección que se llama Ten Presente, donde le voy a pedir que, de toda la plática tan interesante que hemos tenido, que nos recapitule aquello más importante que quiere dejar en claro con la comunidad universitaria. Así que nos vamos a Ten Presente.
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10: Bueno, estamos hablando en este podcast de salud con la máster Amalia Río, docente de la carrera de enfermería, y estamos hablando pues en relación de el cambio climático, el cáncer de cérvix y el cáncer de mama. De esta plática tan interesante que hemos tenido, máster, ¿cuáles son los puntos más importantes que queremos dejar en claro con la comunidad universitaria?
9: Bien, como equipo multidisciplinario de salud y como enfermera profesional, como docente de la universidad, como mujer, como hija, quiero decirles que nuestro objetivo es garantizar una vida sana y todo se logra a través del trabajo en equipo entre la persona que está afectada y nosotros. Lo importante es acudir inmediatamente si usted se detecta, por eso es necesario explorarse. Busque atención, ese es el mensaje del día de hoy, explórese, busque atención porque nosotros la necesitamos.
10: Muchísimas gracias a usted. Bien, agradecemos a la máster Amalia Ríos, docente de la carrera de enfermería, que nos acompañó en este espacio. Ella es licenciada en enfermería y también es máster en salud pública, así que hemos abordado este interesante tema. Y bueno, recuerden que la salud es un tesoro, así que descubran este y otros temas importantes de salud en este podcast Salud para Todos a través de Spotify y sus plataformas de podcast favoritas. Se despide Kaylin Espinosa, hasta la próxima.
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0: astrónomo de la UNAM y docente de la carrera de Astronomía y Astrofísica, para hablar sobre los eclipses lunares, estos fenómenos que ocurren cuando la Tierra se interpone entre el Sol y la Luna, proyectando una sombra sobre nuestro satélite natural. Pero ¿sabían ustedes que no todos los eclipses son iguales? Ahí hoy exploraremos un poco de esos misterios y esos impactos en diferentes culturas. Entonces le damos la bienvenida a nuestro invitado para hablar de este tema que pues curiosamente se va a celebrar un fenómeno astronómico y muy cercano, y si nos habla un poco cómo entender estos eclipses lunares. Bienvenido, docente Joel Alemán.
1: Muchas gracias por la invitación, Carlos. Y hoy precisamente, mejor dicho, mañana 13 alrededor de medianoche, aunque el evento comienza una par de horas antes, tenemos un evento astronómico especial que es el eclipse total de luna. Los eclipses pueden ser totales o parciales dependiendo la posición relativa entre el Sol, la Tierra y la Luna, ¿verdad? El de este momento, el de mañana, pues va a ser un eclipse especial, un eclipse total de luna, y podemos ver lo que maravilla a muchas, o digamos que maravilló, o más bien preocupó en culturas antiguas, la tonalidad rojiza que adquiere la luna asociada a la sangre, ¿verdad? Es un fenómeno que ha marcado culturalmente a muchos grupos etnográficos.
0: Sí, ¿verdad? En este tema existen tres tipos de eclipses lunares, ¿no? Lo del penumbral, parcial y total. En el eclipse total, la luna se tiñe ese color rojizo debido a la refracción de la luz solar, la atmósfera terrestre, y este efecto, como usted ya lo mencionaba, se llama luna de sangre. Entonces, ¿cómo interpretar entonces este tema de la luna de sangre, lo que sus connotaciones tiene y, bueno, esa explicación científica que usted ha dado? Pero en el tema cultural, ¿cómo se ha ido manejando este tema?
1: Eso es bien interesante, porque los eclipses, no solo de luna, o cualquier evento astronómico en general, ha tenido una gran connotación cultural en alrededor del mundo, no solo en la cultura maya, azteca, inca, los indios. Cada quien tenía una propia explicación de esos fenómenos, y muchas veces están asociados a catástrofes. Sin embargo, son fenómenos no extraordinarios, son fenómenos periódicos que ocurren, simplemente que necesitamos estar en el lugar correcto para poder apreciarlo. Sin embargo, durante mucho tiempo algunas culturas pudieron verlo, otros no, y es debido también al mismo movimiento. Recordemos que los eclipses se dan por una combinación de movimientos de la Tierra alrededor del Sol, de la Luna alrededor de la Tierra, y hay otras implicaciones mucho más fuertes, porque recordemos la gravitación universal. Todos los cuerpos entre el sistema solar y el universo están interactuando y ejercen una influencia gravitatoria sobre cada uno. Y entonces, realmente explicar el movimiento de cada objeto en el sistema solar y predecir cuándo va a ocurrir y qué tipo de evento es el que vamos a tener, no es cosa fácil, ¿verdad? Desde el aspecto cultural, hay algo en común en todas las culturas, y es que siempre se ha asociado la lucha entre el bien y el mal, o entre fuerzas extraordinarias que escapan de la capacidad de explicación del ser humano, ¿verdad?
0: Sí, y a lo largo de esta historia, los eclipses lunares han sido vistos desde presagios de cambios o eventos importantes. Hay civilizaciones como las mayas y las incas que las interpretaban como señales de advertencia de sus dioses. Pero científicamente, ¿cómo son los eclipses? ¿Cómo estudiar todo lo que ocurre detrás de este proceso astronómico, este proceso natural de la naturaleza? ¿Cómo interpretarlo y cómo sucede también en este caso? ¿Qué es lo que nos genera a nosotros como pues espectadores de este proceso científico?
1: Este eclipse lunar es maravilloso porque nos permite poder divulgar y fomentar la ciencia entre todo público, ¿verdad? Y dar una explicación real y física al fenómeno, fuera de los aspectos culturales y mitológicos o de cualquier otra índole que escapan de realmente de la naturaleza de la ciencia. Hay una explicación puramente física, astronómica, y está relacionada con las leyes de Kepler y el movimiento de los tres objetos que ya habíamos hablado, del Sol, la Tierra y de la Luna, y de la proyección de la sombra que proyecta o bien la Luna sobre el Sol, sobre la Tierra, perdón, cuando está entre la Tierra y el Sol, que tenemos un eclipse de Sol, o bien en este caso particular, la Tierra proyecta una sombra solo a la Luna. Es fácil pensar que solo se debe al movimiento de estos tres objetos, pero hay que considerar que tanto la órbita de la Tierra como la órbita de la Luna están inclinados respecto de ese plano imaginario, que es el eclíptico,

0: en la cual se mueven todos los planetas del sistema solar. Si no fuera el caso, si no hubiera ese pequeño inclinación de la órbita de la Luna y respecto de la eclíptica, entonces tendríamos un eclipse cada vez que se alinea la Tierra, el Sol y la Luna. ¿Qué momentos son esos? Están claramente definidos, claramente conocidos, son la Luna nueva o la Luna llena. Solo en esos momentos podemos tener un eclipse o de Sol, y en este caso particular de Luna, ¿verdad?
1: Y llamativo, ¿no? En este caso, también. Pero desde la perspectiva de aquellos aficionados, a quienes nos interesa también estos temas astronómicos, ¿cómo ver este eclipse lunar? ¿Necesitamos telescopio, lentes especiales para verlo? ¿O en la noche está bien hacerlo? ¿Cuáles son esas recomendaciones que se dan por parte de los astrónomos?
0: Lo maravilloso es que esto se vuelve una fiesta, porque en comparación a un eclipse solar, que también nosotros hemos tenido eventos especiales, es más seguro hacer la observación a simple vista con los ojos, ¿verdad? O con unos binoculares perfectamente puede hacer observación del evento. El evento, la totalidad, el eclipse tiene varias fases, ¿verdad? Pues en este caso particular, este eclipse que tenemos dura alrededor de 6 horas. Algunas fases del eclipse son bien difíciles de observar a simple vista. Pero la fase de la totalidad, que es cuando la luna se torna roja y lo llaman la luna de resangre, dura alrededor de una hora, ¿verdad? Como lo mencionabas, Carlos, eso se debe realmente a la inclinación de los rayos solares, ¿verdad? La luz que viene del sol se refracta, se dispersa. Recordemos que los rayos de sol, aparentemente blancos, no es tal cosa, ¿verdad? Es una combinación de longitudes de onda y de frecuencias que quedan asociadas a los colores del arco iris. Entonces, en este caso particular, la luz, los otros colores, no llegan hasta la superficie de la luna, y la que logra llegar, debido al ancho de la atmósfera que tiene que atravesar la luz del sol, pues es el color rojo, y por eso es que vemos la luna de color rojizo. Hay agentes externos a ese mecanismo físico, al trayecto de la luz desde el sol, que hacen que sea más vistoso, que la luna se vea más oscura o más clara. Eso principalmente debido a la contaminación ambiental. Es particularmente interesante entonces hacer una secuencia, tratar de identificar los colores a través de una escala en particular del grado de oscurecimiento que tiene la luna, porque nos puede indicar también cómo se encuentra la atmósfera en ese momento, el grado de contaminación que tiene, ¿verdad?
1: Claro, y los eclipses lunares también han sido claves para comprender esa dinámica orbital de la Tierra y la Luna, ¿verdad? De hecho, Aristóteles utilizó esta forma de curva de la terrestre para proyectar sobre la Luna para demostrar que nuestro planeta es esférico. Entonces, ¿qué nos ayuda a entender también ahora, con los avances que han existido en la ciencia, entender estos fenómenos astronómicos? ¿Qué nos aportan, para la ciencia, y qué nos pueden detallar sobre otras cosas que pueden ocurrir en el futuro? ¿Cómo lo validan ustedes?
0: Claro, en primer lugar tiene un impacto en los jóvenes, ¿verdad? Los niños, porque podemos divulgar y fomentar la ciencia en general. No solo la ciencia astronómica, sino que la física o la astrofísica, ¿verdad? Ese es un impacto que es evidente, ¿verdad? Esperamos que cada vez más niños o jóvenes se interesen por temas astronómicos o físicos en general. La otra es que debido a ese diferente graduación en el oscurecimiento de la superficie de la Luna, ¿va? Estamos hablando que va cambiando de tonalidad, los físicos o astrofísicos pueden determinar en cierta manera las propiedades de la superficie de la Luna, porque se está calentando de diferente manera. Solo en esos momentos es posible. En general, la luz incide directamente sobre la Luna y no podemos realmente tener esas diferentes tonalidades con que vemos la superficie de la Luna. Las diferentes tonalidades nos indican cómo está interactuando esa zona en particular con la radiación del Sol, ¿verdad?
1: Y también, ¿qué otros detalles podríamos tener sobre esos fenómenos astronómicos que nos pueden dar sobre ese eclipse lunar? En este caso también entender, cómo visualizar lo que esto ha tenido también, su relación también durante las culturas, ¿verdad? A nivel del
0: tiempo. Claro, sí. Estamos de acuerdo. El impacto no ha sido solo desde el punto de vista astronómico o físico, sino también el impacto de la cultura. La cultura no incluye todo lo que el hombre hace para mejorar su alrededor, ¿verdad? Cómo explica su entorno, los eclipses y su explicación, la forma en que fueron observados y la validación de lo que se creía era cierto o no, pues ha hecho que evolucione el ser humano como tal, como grupo cultural, ¿verdad? Es un impacto que ha tenido la observación de este de estos fenómenos a lo largo del tiempo, ¿verdad?
1: Y a lo largo de las fechas, científicamente, ¿cómo los astrónomos, es algo que siempre me he preguntado, cómo pueden determinar con qué precisión pueden determinar cuándo se ocurren estos fenómenos, cómo se hace ese proceso, cómo llevar a la ciudadanía para que puedan determinar en este momento si sucede? ¿Cómo lo determinan ustedes?
0: Bueno, es bien interesante porque hoy venimos en un medio, vivimos en una ciudad tecnológica, ¿verdad? Hoy es mucho más fácil. Lo interesante es pensar en cómo lo hicieron las culturas antiguas, que fueron a puro ojo desnudo, lograron determinar ciertos ciclos en el movimiento de los eclipses. Y es interesante y tiene su objetivo, porque muchas de esas culturas tenían muchos ritos, no solo asociados a la guerra, al casamiento, sí, a la agricultura, sino que el conocer esos fenómenos, el que usted sea el conocedor o que tenga el conocimiento sobre ciertos fenómenos que aparentemente son extraordinarios, lo ubica usted en un lugar privilegiado dentro de ese grupo étnico. De esta manera, la ciencia es poder, ¿verdad? Y los grupos culturales por eso se han interesado en la observación de los cielos anteriormente. Hoy en día, con el nivel tecnológico, pues con satélites en base tierra, en base espacial, se puede hacer observaciones más detalladas del movimiento de los planetas, ¿verdad? Entonces, de tal manera que es un poco más sencillo, pero recordemos que, como lo decía hace un momento, siempre van a haber variaciones porque estamos hablando de todo un sistema, diferentes cuerpos que están interactuando, y la gravedad me dice que el Sol atrae la Tierra y la atrae a Tierra el Sol, la Luna, también los demás planetas, y no es tan sencillo realmente, de tal manera que hay un problema clásico y que también puede estar relacionado con esto en la predicción de estas órbitas, es el problema de tres cuerpos, un problema que todavía no está resuelto, ¿verdad? Tres cuerpos interactuando de manera gravitatoria es un problema abierto todavía, solo hay respuestas de manera numérica, con supercomputadoras, no de manera analítica. Entonces, realmente hay que ver de qué.
1: Y hay una serie, ¿verdad? Muy famosa ahorita, salió hace poco, que hablaba de eso, del problema de los tres cuerpos, ¿no? Salió en una plataforma de streaming que hablaba de eso, el tema de los tres cuerpos. Entonces, suena curioso porque a partir de esas conversaciones es que entiende un poco el proceso astronómico.
0: Claro, ¿verdad? Sí. Y nos maravilla saber de que las aproximaciones son muy buenas, ¿verdad? De hecho, el saber y el tratar de predecir los eclipses, que ya sabemos en qué fecha ocurren, calculamos a qué hora van a comenzar el mínimo o la zona penumbral, ¿va? Pero siguen siendo problemas abiertos, y esos problemas se extrapolan, por ejemplo, a determinar trayectorias de asteroides, por ejemplo, que son objetos que en algún momento pueden causar una catástrofe en la Tierra. Entonces, cuando nosotros observamos y tenemos un evento de esta magnitud, debemos estar conscientes de lo que hay atrás de todo eso, ¿verdad? Toda la ciencia y la tecnología atrás de tratar de predecir y generar un evento que a todo el mundo le agrade, ¿verdad?
1: Sí, y en esta dinámica orbital también, ¿qué también podemos observar de este fenómeno en particular? ¿Qué es lo que vamos a ir observando por las diferentes horas? Y si nos detalla, ¿qué significa cada uno de esos momentos desde el inicio que se va a hacer a las 9:58 de la noche que inicia? Entonces, sí. ¿Cómo va a ir todo ese proceso?
0: Imaginémonos a la Tierra, ¿verdad? Que está iluminada por el Sol. Atrás de la Tierra, imaginemos que solo está el Sol y la Tierra, ¿verdad? Iluminada por el Sol. Bien, podríamos quitar al Sol y poner una lámpara, y sobre una pelota de fútbol o una pelota de tenis. Atrás de la lámpara se va a generar una sombra, pero se van a generar dos sombras. Una sombra muy oscura, que es la zona de la umbra, y una sombra más extendida, que es la zona de penumbra. En la medida que la Luna vaya moviéndose por esas diferentes zonas, diferentes conos de penumbra y umbra, van generando diferentes eclipses. Por eso hablamos de eclipses penumbrales, eclipses totales o parciales, ¿verdad? Porque, recordemos otra vez, el plano de la órbita lunar está inclinado, ¿verdad? Entonces no están realmente alineados, sino que en ciertos puntos donde se cruzan esos planos es que tenemos los eclipses, o muy cerca o justo en esos puntos llamados nodos, ¿verdad?
1: Y después de eso, que bueno, usted hace el ejemplo, ¿verdad? Se hacen esas dos sombras. Entonces, digamos, imaginándonos un poco ya en el tiempo, ya cuando se está cubriendo la mitad de la luna, ¿qué es lo que está pasando?
0: Ese es un eclipse parcial, la luna sigue moviéndose. Por eso es que Aristóteles pudo determinar, ya hace más de 2000 años, de que la única figura que podía hacer ese tipo de sombra era una esfera, ¿verdad? Dando por tierra la teoría de los terraplenistas. Entonces va moviéndose la luna despacio a través de esos diferentes conos y va generando los diferentes eclipses. El evento, como lo has mencionado, Carlos, comienza alrededor de las 10:11, pero esa fase penumbral es bien difícil de observar. Generalmente la fase que más fácil observable es la fase de la totalidad, ya cuando la luna comienza a oscurecerse, a ponerse rojiza, ¿va? Llega un momento en que toda la luna está rojiza, pero antes de eso tenemos una fase de parcialidad, ¿verdad? Es una fase de parcialidad umbral, ¿verdad? Cuando ya está todo el disco lunar dentro del cono de la umbra es que tenemos la totalidad, la fase total del eclipse, ¿verdad?
1: La luna de sangre, ¿cómo se llama?
0: La luna de sangre.
1: En este caso, entonces, ya para culminar este programa de Ciencia Una, entonces, ¿qué entender qué es un eclipse lunar total? Lo que eso significa, pues, a lo largo de la historia, y lo que significa actualmente también para los científicos.
0: Es un momento de dar a conocer y fomentar la ciencia en general como muchos fenómenos que antes eran extraordinarios, que estaban asociados a catástrofes, a cosas que no podía controlar el ser humano, pues ahora sabemos cuál es la causa real, ¿verdad? Desde el punto de física y astronómico ya sabemos que se debe al movimiento orbital de la Tierra, el Sol y la Luna, en esa danza cósmica, ¿verdad? Nos permite también aclarar dudas de las personas, porque todavía hoy en día, hay muchas personas que creen que es un fenómeno de mal augurio, digamos. Incluso en el último...
1: Por el tema del nombre, me imagino. También claro, luna de sangre, creo que a la madre de la gente como que le genera un poco de perturbación.
0: Sí, ¿no? Sí. No, incluso en Honduras, yo sé, porque tengo la experiencia propia, yo compartí habitación con un misquito, de la etnia misquita, y ellos, la persona en particular tenía un cierto recelo sobre los eclipses. No sé si es común a toda la etnia, yo no soy especialista del área cultural o etnográfica, pero también tuve una experiencia con un eclipse que tuve. Tuvimos a no recuerdo si unos 10 años, yo me encontré un morro aquí de la localidad y me encontré una estudiante de la UNAM, un estudiante de ingeniería civil o lengua, no recuerdo bien. Y yo invitándola, mire que vamos a tener este evento, va a estar agradable, bonito, compartir. No, dice, mi religión me prohíbe ese tipo de cosas, no se deben celebrar. Claro, probablemente no me haya, de repente no haya entendido yo, pero la celebración es científica, no es pues lo que podemos dar nosotros, ¿verdad? En la Facultad de Ciencias Espaciales, porque somos una facultad de ciencias, nosotros, mucho tipo de gente llega a hacer otro tipo de rituales, pero nuestro objetivo es transmitir la parte científica de por qué el fenómeno, y eso es compartir con la demás gente que quiere saber la naturaleza del fenómeno, ¿verdad?
1: Así ya saben, entonces la invitación está para este jueves 13 de marzo, para conocer un poco sobre este fenómeno. Gracias por acompañarnos, Joel Alemán, astrónomo de la Facultad de Ciencias Espaciales de la Universidad Nacional Autónoma de Honduras. Nos despedimos, pero no olviden seguir mirando hacia el cielo porque probablemente se lleven ciertas sorpresas. Recuerden, la ciencia es un descubrimiento.
0: Sí, solo antes de que nos vayamos, quiero decirles que el evento, si bien es en la noche, tenemos actividades para niños y jóvenes a partir de las 5 de la tarde, ¿verdad? No es necesario que se desvelen los niños, pueden ya a partir de las 5 de la tarde y nosotros tenemos actividades especiales para ellos, ¿verdad?
1: Bien, ya saben, entonces, recuerden entonces estar pendientes. Entonces, no nos queda más que despedirnos. Recuerden que la ciencia es un viaje de descubrimiento y maravilla y espero que estén con nosotros para una nueva aventura. Se despide Carlos Alvarenga. Hasta la próxima vez en otro programa de Ciencia Una.
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0: espacio con aspecto juvenil, saludando a toda la gente que está por ahí escuchando la radio de la Universidad Nacional Autónoma de Honduras, saludando a toda la gente que se mantiene por ahí, ¿verdad? Haciéndose presente a través de Radio UNA, escuchando siempre los buenos espacios donde te traemos buena información a todos los pumitas que están por ahí escuchándonos, que día a día, ¿verdad? A diario nos vienen escuchando. Pues bueno, ustedes ya se van dando cuenta de cómo, qué es lo que tenemos aquí, ¿verdad? En la máxima casa de estudios. Pero bueno, como de costumbre, no estoy solo. Está por aquí Carlos. Carlos, ¿cómo está, Carlos?
1: ¿Cómo va, Hugo? ¿Cómo va esta mañana que estamos viviendo la parte de conocer un poco de los servicios que está ofreciendo la editorial universitaria? Y bueno, tenemos en compañía aquí a Anabel Morales, especialista en la gestión académica, y Diego Hernández, pues especialista en mercadeo, ambos de la editorial universitaria, que nos van a contar un poco de lo que están haciendo ahorita en esta lo que viene siendo la editorial universitaria. Lo conversábamos antes sobre los servicios que están ofreciendo ustedes y también los nuevos lanzamientos de los libros. Entonces les damos la bienvenida a ellos. Hugo, ¿cómo estamos?
0: ¿Cómo están? ¿Cómo está Diego?
2: Buenas, ¿qué tal? Mucho gusto, gracias por recibirnos pues en este nuevo año académico 2026. Como dice el lema, una nueva historia sigue, ¿verdad? Entonces estamos muy agradecidos que nos hayan dado el espacio de poder estar presentes para hablarles un poco más de todo lo que viene de la editorial universitaria en este 2026. Como unidad adscrita a la Vicerrectoría Académica, estamos orgullosos de estar acá y poder contarles.
0: Bueno, se vienen muchas cositas por acá también. Está para explicarnos Anabel Morales, ¿verdad? ¿Cómo está?
3: Buenos días, mucho gusto, un placer que estar aquí con ustedes el día de hoy. Pues es muy emocionante que nos estén dando este espacio para poder comentarles sobre todo el trabajo y las líneas estratégicas que tiene la editorial universitaria para este año 2026.
0: Eso es importante, ¿verdad? Este año preparándose la editorial, ¿verdad? Para traer buenas cosas a todos los pumitas, a todos los que nos escuchan por ahí, ¿verdad? Y bueno, la
1: editorial, a través de TikTok también, ¿verdad?
0: Correcto. Estamos en vivo a través del TikTok, a toda la gente que está por ahí, ¿verdad? A todos esos amantes de la lectura, a todos amantes también del arte también, ¿verdad? Porque la editorial no solo es lectura. La gente, los pumitas, digamos, le dicen editorial y ya piensa en letras. Pero, Diego, Anabel, explíquenme ustedes, ¿cómo es la editorial o qué es aquello que los pumitas tienen que recibir cuando le digan la palabra editorial?
2: Bueno, cuando digan la palabra editorial, los pumas deben de entender que nosotros estamos tanto a nivel literario, cultural, como a nivel académico. Tenemos trabajos que trascienden no solo los libros que publicamos, que son enriquecidos por el trabajo de diferentes autores hondureños, sino todos esos libros, manuales o boletines que trabajamos con otras unidades que están utilizando en sus carreras. Por ejemplo, en la carrera de biología hay dos manuales que se están utilizando ahorita mismo los estudiantes, los pumitas, pues para poder mejorar en su conocimiento académico y apoyan también a la parte docente. Entonces la editorial es eso. Somos una entidad cultural y académica que está siempre puntual y participativa en toda la vida estudiantil universitaria, ¿verdad? Y que estamos de acceso en nuestras redes sociales o nos pueden encontrar en el noveno piso del edificio Alma Mater.
0: Los pumitas también, de pronto, Anabel, por ahí andan buscando, ¿verdad? Algo de orientación, digamos, en lo escrito, algo de orientación también en lo que es sobre la editorial. ¿Cómo pueden los pumitas, o sea, cuál sería una referencia importante para que los pumitas entiendan que el editorial pues está al servicio de todos los pumitas?
3: Sí, es lo interesante, ¿verdad? Porque a través de nuestras redes sociales nosotros estamos muy activos en todas las redes sociales y ahí nosotros damos a conocer todo lo que es la producción y todo el trabajo que ha estado venido realizando la editorial universitaria, y que nos pueden encontrar encontrar no solamente las publicaciones aquí dentro de Ciudad Universitaria, como lo es la biblioteca, ¿verdad? O la librería, sino que en cada rincón de los centros regionales universitarios. De todas las publicaciones están siempre dentro del Sistema Universitario de Recursos de Información, que son las URIs, de las bibliotecas de centros regionales, y también a nivel nacional estamos adscritos con librerías. Entonces tenemos una buena ampliación, no solamente a nivel interno de universitario, sino que a nivel nacional también.
0: Muy bien, muy bien. Para este año, Carlos, también la editorial se prepara, ¿verdad? Se prepara con muchas actividades en todo este 2026 y bueno, nosotros también estamos expectantes, ¿verdad?
1: Así es, bueno, y que nos cuente un poco también de todas las actividades que están desarrollando. Este año pues parece que vienen más que sobrecargados con temas. Están pues colaborando con diversas vicerrectorías
0: al servicio,
1: y también están trabajando con el tema al servicio, exactamente. Están trabajando con la revista científica. Cuéntanos un poco sobre este trabajo que se está desarrollando. Eso es lo que hemos escuchado más o menos a nivel de noticias, ese trabajo intenso que se ha estado haciendo con las revistas científicas. Cuéntanos un poco sobre ello para que también la gente que nos está escuchando sepa de un poco de eso, de las revistas científicas, porque a veces uno se imagina revistas científicas, aquello inmenso que no se puede acceder, pero a medida de que uno va entendiendo este mundo también entiende un poco sobre esa dinámica. Cuéntenos.
3: Sí, dentro de estas líneas grandes, ¿verdad?, estratégicas que tiene la editorial universitaria para este 2026, pues es ese trabajo articulado y colaborativo con las direcciones de la vicerrectoría académica, ¿verdad? Entonces, estamos la Dirección de Investigación Científica, Humanística y Tecnológica, lo que es la DICIT, y la editorial universitaria, ¿verdad? También estamos en colaboración con la DGT, por medio del sistema bibliotecario y la biblioteca virtual. Todo esto con el objetivo de fortalecer las revistas científicas de la UNA. Entonces, esto va encaminado a que nuestras revistas científicas tengan un mayor alcance, una mayor difusión, y que entre todas estas instancias en colaboración podamos potenciarlas, que esas revistas lleguen a un nivel de indexación por el medio de cumplimiento de estos criterios que piden las bases de datos.
0: Mire que a través de eso, interesante lo que dice Anabel, ¿verdad? Porque a través de eso también en este año se va a estar colaborando con BOAE también y con respecto a este evento que se viene, que es el FICUA. Y bueno, esa es una parte importante, ¿verdad? Es una parte importante para cazar esos nuevos talentos investigadores, quizá, y que se den a conocer, ¿verdad?, por medio de sus redacciones. Y pues bueno, por ahí van a estar ustedes. ¿Con qué viene el editorial para el FICUA?
3: También vamos a estar colaborando, un trabajo también articulado con la Vicerrectoría de Orientación y Asuntos Estudiantiles, en lo que es el Festival Interuniversitario Centroamericano de la Cultura y el Arte, ¿verdad? Entonces, nosotros como editorial vamos a tener trabajos como, por ejemplo, en ofrecer ese servicio a los participantes, en impartir, por ejemplo, talleres de fotografía, taller de poesía, distintos talleres en los que podamos colaborar, y todo esto.
1: ¿Y cómo podemos acceder, digamos, a los estudiantes que quieran acceder, digamos, a ese tipo de actividades? Como solo siguen sus redes sociales o se comunican con ustedes, ¿cómo es el proceso?
3: No, eso es lo interesante de trabajar con BOAE, porque son ellos los que van a organizar estos talleres. Entonces ellos nos consiguen los estudiantes, ¿verdad? Los que van a estar participando en este festival.
1: O sea, no es a la Zumba Marumba, como se suele decir, sino es alguien que tiene que llegar, va, precisamente para eso.
3: Correcto.
1: ¿Y qué se supone también, sin quitarte la idea de lo que estabas mencionando, qué es lo que eso plantea también para los estudiantes?
3: Sí, esta es interesante porque tenemos un producto tangible que se va a desarrollar entre las dos dependencias, ¿verdad? Porque tenemos la idea de poder darles el espacio con un número de la revista Altoparlante. La editorial también publica en esta revista todos estos escritos, ensayos,
0: ensayos de los estudiantes que de repente hicieron alguna investigación, o sea, toda la investigación que ellos hicieron, sus machotes, por decir.
3: Correcto.
0: Así algo, y bueno, entonces ustedes lo reciben y también se están preparando para esta exposición, sería la cuarta. La cuarta edición, la
1: no,
0: quinta.
1: La quinta, es la quinta edición. La así que ya saben, bueno, los que nos escuchan ahí a través de TikTok y a través de nuestro enlace en vivo, bueno, ya saben, ¿verdad? Ya pueden hacer uso de estos servicios que se está ofreciendo de la editorial universitaria. Y también contarles un poco de lo que también tiene Diego, usted sabía, y Hugo también en este caso. Lo importante que se vuelve para los estudiantes es esos club de lectura a gente que se queda afuera.
0: Sí, mire.
1: Y siempre quedan afuera y están pidiendo más y más y más. O sea que la gente le gusta, ¿verdad? Entonces, coméntenos también sobre este club de lectura que yo sé que es una de las partes que ustedes también les llama a ustedes. Y bueno.
0: A trabajar por estos cursos, ¿va?
1: Y contarle también que no solamente en Ciudad Universitaria, también se hicieron en otros centros regionales. Entonces, coméntenos sobre esta red de clubes de lectura que han trabajado ustedes.
2: Pues así en breve, de los redes de clubes de lectura, pues lo que busca es poder ampliar estos clubes de lectura a los centros regionales y también diferentes facultades dentro de la universidad para que tengan más al alcance sus clubes de lectura y así no se queden sin los cupos.
3: Sí, es lo que mencionábamos, ¿verdad? De que tal vez en tiempos anteriores o años anteriores ha quedado como un poco corto en el alcance, ¿verdad? Y que muchos estudiantes se quedan fuera y es un club de lectura de temas diversos. Pues este año queremos consolidar más clubes de lecturas a nivel nacional, en centros regionales y en Ciudad Universitaria por medio de sus facultades. Para que cada espacio tenga su temática, que tengan su club de lectura alineado a la temática de cada carrera, por ejemplo, dentro de cada facultad.
1: Ah, o sea que ya no va a ser tanto tan general, sino que ahora va a ser más específico.
2: Va a ser más personalizado, van a poder tratar temas que son acordes a la formación de cada uno.
1: Ah, mire, ve, ahora ya nos interesó más, entonces Hugo, para sí, que usted, sí, claro. usted que se quería meter al club de lectura, ahora sí, ya tiene la oportunidad de hacerlo.
0: La editorial siempre, ¿verdad? Haciéndose presente.
1: Y no es de regalar libros tampoco, claro. Eso es de interés, ¿verdad? Que cada quien le pueda meter.
0: La editorial juega un papel importante en todos los Pumitas a la hora de la divulgación de cualquier proyecto científico, ¿verdad? Todos los Pumitas que sabemos que hay investigadores ahí, futuros investigadores, ¿verdad? Que también quieren ser parte de esta revista. De esta revista, ¿verdad? De la editorial, de parte de la editorial, que bueno, también se vienen con más eventos, con más presentaciones de libros. Y para este año 2026, ¿qué presentaciones de libros se tienen, Diego? Para
2: bueno,
0: que nos expliques.
2: Para este 2026 vamos a empezar con la primera presentación, que va a ser el lanzamiento de la revista Alto Parlante en versión digital, número volumen 4, ¿verdad? Que va a ser, esa sí tengo una fecha, que va a ser el 27 de septiembre en el Centro Cultural de España en Tegucigalpa.
0: Alto Parlante, así, a grosso modo, para que nos expliques cuál es, hacia dónde va.
1: ¿Cuándo va a ser la fecha también?
2: 27 de febrero a las 6 de la tarde.
0: 27 de febrero. Bueno, sí. Para que nos expliques, Alto Parlante, a grosso modo, para que la gente se motive y escuche más o menos a qué se refiere Alto Parlante o qué es.
2: Bueno, Alto Parlante es la revista cultural de la editorial universitaria que está compuesta tanto por estudiantes como profesionales de las temáticas que se eligen y que brinda una perspectiva tanto en investigación como en cultura. Está compuesta por unas entrevistas, ahorita por ejemplo está con Janet Gold, tenemos una entrevista bien personal y diferentes estudiantes que nos compartieron sus poesías o microrelatos, entonces es toda una compilación de esa participación estudiantil como profesional, ¿verdad? Entonces es una revista que es, creo que las versiones de los volúmenes más hermosos que ha quedado, bastante completa y muy inspiradora y motivadora para aquellos estudiantes pues, que quieren dar a conocer también sus sus virtudes y vocaciones, ¿verdad? En la escritura. Correcto.
0: Claro, claro que sí. Y bueno,
1: Y también Hugo, solo me quedó la idea de este tema de altoparlante. Entonces es la revista donde recogen todos esos trabajos que se han hecho por parte de los estudiantes. Ustedes hacen una selección, o me imagino una curaduría para
2: convocatoria,
1: para ver.
0: Pero no solo, bueno, yo lo habíamos tenido anteriormente para en entrevistas previas antes del lanzamiento de esta revista de altoparlante, y también dentro, si no más recuerdo, también hay gente para que le gusta la fotografía también ahí en altoparlante, ¿verdad? Ellos pueden, se viene como ilustrativo, la revista es ilustrativa también para los que les gusta la fotografía.
1: Son como 400 páginas, entonces, sí. Ahí solo en el libro, no.
0: O sea, son menos.
1: No es así, es menos.
2: Sí.
1: O son volumen 1, volumen 2 o volumen 3. Así como Call of Duty.
2: Sí.
1: Como Call of Duty.
0: Así.
2: Hay un continuará después de todo eso.
0: No, eso es importante.
1: O los trabajos, bueno, sí, porque hay trabajos que se quedan también. ¿Verdad?
0: Eso es importante como describírselo.
2: Sí.
0: Nosotros que hemos tenido la oportunidad de ver la revista, entonces describirle a la gente que no la ha tenido en las manos, en sus manos, y describirle cómo es, más o menos, para que no se lo imagine como aquel, un montón de palabras, vaya.
2: Sí, no. Es una revista que, como les digo, comienza desde las investigaciones científicas de interés, que están tal vez fuera de lo normal, no voy a spoilearles tanto, pero que va avanzando a un punto en que se convierte también cultural.
1: No, también hay que spoilear ahí para que la gente también no lo conozca un poquito.
0: Entonces, yo lo he visto que viene, la revista viene con imágenes, digamos, el autor saca una imagen, una buena imagen, y viene con su diseño ahí bien bonito, la revista, ¿verdad? Y viene con su texto, y en este caso, en esta edición 5, va a ser digital, dice Diego, va a ser digital también, va a estar ahí. Entonces ya como hay como una, o sea, un gráfico, una línea gráfica, ¿verdad? Bien, bien cool de parte de la editorial. Y bueno, por ahí ya todo es como renovado en base a la imagen, pues. Para que la gente la gente se imagina cosas. Pues.
1: Sí. A ver, Diego, cuéntanos.
2: Es la editorial de la revista Altoparlante, tiene una nueva imagen también. Elaborada por Daniela Lozano, la diseñadora gráfica en la editorial universitaria. Entonces necesitan descargarla. Ya está accesible para descarga en la página web de la editorial universitaria.
0: No hay que comprarla.
2: No hay que comprarla, es totalmente gratis. Es una imagen renovada y, como les digo, está compuesta por diferentes temáticas que va a ser de interés para investigación, poesía y relatos.
0: Bueno, habría que ir a darle una ojeadita, ¿verdad?
1: Imagínense, ya nos contó que ya no son 200 páginas, ¿no? Ya específica el tema de esto.
0: ¿Le parece si vamos a música, Carlos?
1: Eso es lo que le iba a mencionar. ¿Le parece si vámonos con música aquí en esta conversación con Anabel Morales y Diego Hernández de la Editorial Universitaria?
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1: Bueno, escuchando música a esta hora del mediodía, ya casi, ¿verdad? Son las 11:31, saludando a toda la gente que está por ahí escuchando Radio UNA a esta hora, ¿verdad? 11:31. Nosotros continuamos hablando aquí de todo lo que trae la editorial universitaria para todos los pumitas que están por ahí, ¿verdad? Escuchando la radio acá con Carlos.
2: Siempre así es, Hugo. Mire, trayendo la buena música y la buena información también aquí con Anabel Morales y Diego Hernández de la editorial universitaria, que nos están contando cositas, nos están contando cosas buenas de la editorial, cosas que se vienen, cosas que son académicas, cosas que son en el ámbito cultural también, que les pueden llamar a la atención a cada uno de ustedes. Entonces, bueno, seguimos hablando sobre ese alto parlante, pero también hay cosas, cositas que debemos de hablar sobre los futuros lanzamientos, que nos quedamos cortos, ¿verdad? Que están previstos ya para febrero, ya cerca, Hugo, ya se viene eso para usted que le puede llamar la atención.
1: Que se devora libros todas las semanas, diga.
2: No, debería, pues. Sí, teniendo la editorial al lado, pues es posible que usted se le pegue aquí. Bueno, cuéntenos, Diego, entonces.
1: ¿Qué libro se viene?
2: ¿Qué libro se viene para febrero y marzo también?
3: Ahorita, en febrero, el libro que ya se viene es Antología del Club de Lectura 2023, que son todos los que participaron en ese club de lectura que tienen un escrito, un ensayo, un poema o un corto. Entonces va a ser este 26 de febrero en el Auditorio 1 del edificio C3 a las 2 de la tarde. Igual en nuestras redes sociales vamos a estar publicando un poco más de información para que estén al tanto.
2: Y también para los que están participando en esta revista, para que pues revista o libro le podemos llevar a eso.
3: Este es libro antología, la revista es altoparlante.
2: Ah, ok, entonces este libro para la antología, mire, para los que son autores de esto ya para ver su, bueno, la emoción que ha de tener Hugo, ver su nombre ahí, ¿verdad?
1: Mire, ¿cuál es el nombre del último libro que usted ha leído, Carlos?
2: El último, Atomic Habits de
1: mire,
2: Hábitos Atómicos.
1: Mire
2: que ese libro tiene una cosa interesante que la he puesto en práctica y me sirve mucho. Que usted el día anterior ponga las tres cosas que usted tiene que hacer al llegar a su trabajo o cuando ya va a iniciar su jornada. Si no ha hecho esas primeras tres cosas, entonces no empieza a hacer otras. Y mire cómo me ha funcionado para que efectivamente hacer mucho más eficiente el tiempo. Y eso lo puede poner uno en práctica, porque el libro consta de muchas cosas interesantes sobre esos temas. Y pues siempre hay que tomar en cuenta
1: la importancia de siempre leer su
2: libro. Y usted, cuéntenos.
1: Pero mire, últimamente yo soy más visual.
2: Diga que no leí el libro, mi amor.
1: Es la diferencia de las generaciones, hombre, Carlos. Es la diferencia de las generaciones.
2: No, pero mire, para eso tenemos aquí a la gente de la editorial, sí, para que nos cuente también las cosas que están desarrollando. Bueno, y también
1: los libros, las presentaciones de estos libros, que no solo es uno, ¿verdad? Hay varios, pero.
2: Y fíjese que yo soy fanático ahora también de las revistas, fíjese. Yo ahorita me he estado leyendo, pero las revistas viejas, porque ahora ya es bien difícil conseguir. Las de Read the Digest, o sea, las de selecciones, que traen los artículos diferentes de varias cosas. Hay unas cosas que están desfasadas, ¿verdad? Como ya la revista ya, pero en manera digital se tiene. Y es lo bonito de las revistas, que me imagino que es lo que trae este tipo de antología, ¿va? Que trae cosas diferentes sobre las cosas que tenemos. Y bueno, también hay otros libros que se van a estar destacando, Guerra Mortal de los Sentidos, de Roberto Castillo,
3: sí.
2: Y también la revista y libro de año académico 2026, y también se viene libro Instantes, Guitarra Sola, Piezas y Arreglos de Ver Castellanos, y lanzamiento de, pues ya lo mencionaba Diego y Anabel, sobre Harto Parlante. Pero coméntenos entonces sobre esa Guerra Mortal, ¿es sobre guerra o no? ¿O son dos? ¿O es la pareja que se quiere matar aquí? ¿Cómo es la cosa?
3: Es una novela que venimos trabajando desde ya tiempo en la editorial universitaria y que la verdad se ha estado esperando. Íbamos a hacer el lanzamiento el año pasado, pero hemos guardado este libro para poder presentarlo ahorita en este año académico 2026. Porque hemos tratado de tratar de ir escalando este personaje, porque Roberto Castillo es un escritor hondureño de los más importantes que ha tenido Honduras, y pues ha sido catedrático y pues ha sido pues miembro fundador también de la editorial Guaymuras, y queremos hacer algo un poco más grande sobre él. Entonces creo que este año pues va a ser el año para presentar La Guerra Mortal de los Sentidos.
1: Bueno, ustedes ahí, ¿verdad? Ustedes ahí como profesionales, ¿verdad? De todo lo que es en esta área de la editorial, de un libro y todo el proceso. No sé, yo les quería preguntar así como algo entre paréntesis, ¿verdad? Algo así como aparte, pero siempre asociado, ¿verdad? A la universidad. Sobre redactar sobre comedia. No, ¿ustedes han visto alguna vez o han analizado de parte así como la editorial?
2: Como Condorito, dices.
1: No, como Condorito, va, pero como las historietas. O sea, como historietas.
2: Yo creo que podría dar, porque aquí en las historias Pumas se pueden dar, pero habría que ver. No depende de ellos, creo, al sí, final de cuentas, sino o sea, de un autor que venga.
1: Pero por eso yo les hacía antes la aclaración, va. O sea, si ustedes han visto, la pregunta era que si ustedes han estado como en ese tipo de proceso, de este tipo de lectura o este tipo de porque esto tiene un
3: poco de sátira.
1: Correcto, claro, esto tiene su sátira, pues.
0: Sí, no está tan lejos, ¿verdad? De la realidad, porque la editorial universitaria tiene tres formas de ingreso de este tipo de publicaciones, ¿verdad? Entonces, que está por medio de convocatorias, solamente que ahorita no se han abierto las convocatorias, y que la decisión final la tiene el consejo editorial, que lo integran varios directores de las direcciones de la BRA. Entonces, no es como que uno no puede aceptar esos manuscritos, por ejemplo, sino que sí, se pueden aceptar, pero debe de entrar como a un consejo, a un comité, en que pueda definir si se puede publicar o no.
1: De repente sale por ahí un pumita, ¿verdad?, que esté interesado en eso. Ustedes saben que el arte, ya cuando lo traen de esta manera también, en las letras, Y en cómo lo hace ver también a través de fotografías o dibujos, sería en este caso, ¿verdad? Pues sería interesante ver un pumita, o sería algo inédito.
2: Pues yo se lo compro, mire, ya me está dando la... Pero fíjense que eso depende, yo ahí creo que sí tiene más peso que a alguien se le ocurra hacerlo.
1: Claro,
0: porque sí, porque la editorial tiene la apertura para todo, ¿verdad? O sea, no solamente lo académico, lo de investigación y todo lo que tenga que ver con los estudiantes.
2: Y precisamente fíjese que eso que usted menciona, las novelas gráficas son las que más pegan con un público juvenil. Porque yo me acuerdo que estaba una librería en una universidad y tenían esas revistas gráficas, y las revistas gráficas yo pregunté, ¿verdad?, por curiosidad, y la gente sí las compra bastante. O sea, es llamativo porque como usted es más visual, como dice, claro, es una forma de decir que no
1: por eso, a eso yo me refería, ¿verdad? Por eso toqué el tema, porque yo de repente no me voy a poner ahí a sentar una revista, aunque sí lo puedo hacer, ¿verdad? Fácil, pero no es como necesito algo visual que me motive a agarrar la libreta y ponerme a leer.
2: Así es. Entonces, este libro de guerra que van a lanzar es ¿de qué trata? Para que más o menos también vayamos viendo que la trama para ver si nos cautiva desde el inicio.
3: Pues es un libro que explora más que todo la identidad nacional, y hay algo muy interesante, porque hay un personaje que parece que por el cual fue, puedo decir, un poco inspirado, que ha sido este escritor nuestro. Pero os lo voy a decir. La obra narra la historia del último hombre lenca. Y ya por ahí ha surgido como la teoría de que ese hombre lenca es uno de nuestros escritores. Alguien que se ha dedicado a estudiar la lingüística, la lengua lenca, ¿verdad? Por tantos años. Y también utiliza pues ciertas técnicas como parodia y monólogos interiores y múltiples perspectivas para deconstruir la realidad nacional y explorar un poco lo que ha sido la vida de Honduras.
2: Mire, qué curioso, mire, ya me llamó la atención. Entonces es pues un libro diferente, entonces estamos hablando. Uh-huh.
1: Sobre la historia, meramente historia, ¿verdad? En este caso, lenca.
3: Meramente... Un poco, desde la perspectiva de esa persona que está pues transitando esas
1: y que planicies. se siente la última persona lenca, uh-huh, verdad, porque uh-huh, según lo que narra desde su perspectiva, pues sí, él sería el último ser lenca.
2: Ajá, sí, y también está también esto, bueno, ya solo el nombre lo dice todo, guitarra sola. Pieza y arreglos de Ever Castellano, ¿verdad? Uh-huh. Esta es la que se va a lanzar.
3: No tenemos fecha todavía.
2: Yo miro la pinta que Anabel es de guitarra, no.
0: No.
2: O
0: no,
2: canto, por lo menos.
0: Solo comentar que prácticamente este libro creo que todavía no está finalizada, uh-huh, su producción, ¿verdad? Su edición. Entonces, está para trabajarse en este año.
3: Sí,
0: igual, se va a lanzar, se va a presentar a mediados, finales de año.
3: Sí, es nuestra primera novedad musical.
1: Ah, muy bien, mire.
2: Entonces ahí voy a aprender a tocar o no la guitarra. O necesito más clases.
1: Ahí va, usted lo que va a hacer es se le va a afinar el deseo de tocar la guitarra, ¿me entiende? Eso es lo que va a
3: pasar. Va a despertar ese lado musical, sí, que tiene cada uno de ustedes dentro.
2: Ah, míreme, con eso ya me lo vendió la idea, sí, con eso. Sí. Y este libro es como especie de ensayo, o si es ya más práctico para aprender la guitarra.
3: Pues este libro introduce un enfoque más fresco que desafía la tradicional composición de las partituras. Entonces el objetivo del libro es transformar la estructura conservadora que ha predominado en este tipo de publicaciones, y este volumen pues va a incluir unos poemas que resuenan junto a un entorno musical. Entonces es esa combinación entre música y literatura en las partituras.
1: Todas estas presentaciones van a ser en la librería.
3: No tenemos lugar. Nada va a ser planeado. Todo en Universidad, sí, Autónoma. Ah, okay, eso sí, okay, les puedo decir.
1: Ok, bueno, ahí para que estén pendientes todos los pumitas que están escuchando Radio UNA a través del TikTok. Saludándolos a todos. Saludando a Mili, a Alexander, a Misha, a Omar, a todos los que están por ahí, ¿verdad? Escuchando Radio UNA y a través de los que están escuchando en el link. Y que han venido, ¿verdad? Haciéndole cliqueando en la biografía de los perfiles de las redes sociales de Radio UNA. Ahí están ahí escuchando la radio, ¿verdad? Pero bueno, aquí hablando con Diego y Anabel, ¿verdad? Sobre todo lo que tiene preparado para este 2026 la editorial universitaria.
2: Sí, si le parece, nos vamos con música y continuamos después en esta plática con Anabel y Diego.

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1: Excelente, excelente, excelente. Invitando a todos los pumitas que se mantengan ahí pendientes de la programación de Radio UNA. Recuerden que venimos con programas desde las 9 de la mañana. Venimos presentando el informativo. Luego vamos con aspecto juvenil. Y luego también hay muchas entrevistas a partir de la 1:30. Tenemos conexión para todos los pumitas que están ahí escuchando la radio y para toda la gente que está por ahí escuchando Radio UNA. Continuamos con Carlos aquí Alvarenga, que estamos hablando sobre la editorial universitaria, Carlos.
2: Así es, Diego. Bueno, y también para ir terminando este programa, bonito programa ha sido este, bonito programa cultural, hablando sobre temas de la editorial universitaria y los servicios que ofrecen y los lanzamientos, nuevos lanzamientos que se tienen. No dejemos de tocar el tema del año académico, en donde se va a lanzar pues esta revista del año académico, que bueno, está dedicada a una personalidad, María Elena Botassi, una científica hondureña. La tuvimos aquí, Hugo, y pues hemos estado desarrollando un tema importante sobre ella. Entonces, que nos comenten, Diego y Anabel, ¿cómo va este tema de esta revista del año académico que ya está, bueno, está en proceso, me imagino, de creación y que pronto ya tendrá una fecha de estreno? Sí. Cuéntenos.
3: Pues hemos tenido el gusto de compartir con la doctora María Elena Botassi este año la revista y libro académico. Pues tiene un gran valor, no solo por el hecho de nivel científico, sino porque vamos a tocar sus facetas: su faceta académica, su faceta científica y su faceta familiar. Vamos a dividir las publicaciones, como siempre, en dos. El libro, Año Académico, que va a ser una compilación de escritos y ensayos de la doctora María Elena Botassi, y la revista.

0: toda esta información al alcance y difundirlo a nivel nacional.
1: Bueno, qué excelente para que los fumitas pues tomen en cuenta ahí, ¿verdad? Las fechas y tomen en cuenta también todo lo que lo que la editorial tiene para los fumitas, ¿verdad?
2: Entonces, solo para recapitular, entonces tenemos pendiente 27 de febrero del 2026, Alto Parlante, 26 de febrero, antología de los estudiantes que trabajaron con el Club de Lectura, se vienen también los libros este de guerra, se viene también el libro de guitarras, uh-huh. De este autor que pues nos invita a aprender a guitarra, y también está todo el apoyo que se está haciendo logístico, académico, y también en la forma de la editorial, lo que sabe hacer, ¿verdad? En el apoyo de las revistas científicas y los comités que se van desarrollando. No sé si quieren tienen algo para concluir, Hugo, en este bonito bonito tema de la editorial universitaria, sobre todo lo que se están desarrollando y todo lo que se va a desarrollar, y seguramente los tendremos aquí nuevamente para hablar sobre cada uno de estos temas importantísimos.
1: El 27 es el evento más próximo, ¿verdad? Sí. Es el primer evento.
3: Bueno, el 26 es antología, el primero, que el es 26. Aquí en la Universidad Autónoma.
1: Ok, ¿a dónde va a ser ese?
3: Auditorio 1 del edificio C3 a las 2 de la tarde.
1: Ok, bueno, ahí está apuntado, agendado para que todos los pumitas que les gusta ir por ahí y que tienen ahí, ¿verdad?, esa duda o curiosidad de ir, pues vayan y estén atentos a las redes sociales de la editorial, que siempre está ahí en full movimiento, y también hay información por ahí, ¿verdad? Ahí les publican la fecha y les publican todos los libros que se vienen y todas las actividades que traen, y todo lo que se está haciendo respecto a los libros, a la revista. Y bueno, así está entonces. Palabras para los fumitas que están escuchando la radio y sobre todo este tema de la agenda, ¿verdad?, que tiene la editorial para los fumitas. Palabras, Diego, para todos los fumitas y Anabela también.
3: Pues que le echen ganas a este inicio de periodo, siembren, cosechen sus sueños, cultiven sus metas, y pues la editorial universitaria está a la orden de cada uno de ustedes con todo tipo de contenido académico o cultural. Y pues un saludo a nuestro equipo de la editorial universitaria que está ahí pues escuchándonos también.
2: Está pendiente de lo que están diciendo ustedes, a ver si se equivoca o no. ¿Cómo es la cosa?
3: Ya nos van a ir a decir, ¿qué onda?
0: No,
1: los van a banear.
0: Te olvidaste. Nos animaron al inicio.
2: Lo funearon, le van a decir. Funearon. Te funearon. ¿Qué pasó?
3: Cancelados.
0: No, pues yo
2: solamente. No lo volvemos a mandar, dicen.
0: Sí, yo solamente pues agradecer este espacio para dar a conocer toda la labor y el trabajo que hace la editorial universitaria en los temas científicos, académicos y culturales, ¿verdad? Nosotros estamos en apoyo de todo lo que es la universidad.
3: Sí, y todo muy bien. Gracias a través de la Vicerrectoría Académica, que también nos da pues todo su apoyo, y somos una unidad adscrita a ellos.
1: Ok, excelente. Entonces, palabras aquí de Diego y de Anabel, que están aquí acompañándonos.
2: Así nos despedimos, ¿no? Entonces, Diego, Diego y Anabel, y Hugo Duarte también en compañía aquí con ustedes, también Carlos Alvarenga, en este espacio de Aspecto Juvenil.
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programa conoceremos las maravillas del mundo científico. Soy Kaylin Espinosa, su anfitriona en este viaje por la ciencia aquí en la UNA. Y bueno, hoy abordaremos un tema interesante como cada edición de Ciencia UNA. Y tenemos un invitado especial que nos acompaña. Y hoy pues le doy la bienvenida al doctor José Pablo Vargas, quien es máster en prostodoncia y nos acompaña de nuestro hermano país, Costa Rica. Y bueno, el doctor nos acompaña en el marco del Congreso de Investigación y Posgrado, donde el doctor presentó un trabajo, una conferencia, y bueno, estaremos hablando de estos temas, así que

0: Bienvenido a este espacio, doctor. Y bueno, es un gusto tenerlo aquí en Ciencia UNA. Específicamente el trabajo que presentó el doctor en la conferencia se titula Restaurando el sector más visible, guías para trabajar con la estética como brújula en odontología restaurativa. Y como le dije, él es máster en prostodoncia y bueno, estudió también en la Universidad de Costa Rica, la UCR. Y bienvenido a este espacio, doctor. Gracias por acompañarnos. Para comenzar, le cedo la palabra a usted para que vayamos desarrollando este tema. Gracias.
1: Hola, ¿qué tal, Kaylin? Bueno, para empezar, muchísimas gracias por la invitación. Muy agradecido, muy honrado estar por acá, conociendo un poquito más de lo que hace la UNAM. Saludos a todos los que nos escuchan. Y me hace muy feliz saber que tienen este espacio para hacer más accesible lo que se hace dentro de la universidad a todos los que quieran acercarse un poco, ¿verdad?
0: Definitivamente sí, doctor. En este espacio vamos a conocer la ciencia y para nosotros es un lujo tener un investigador de talla internacional como usted, y que hoy pues conoceremos más sobre este tema y sobre lo que usted está trabajando. Coméntenos un poquito sobre esta conferencia y también pues sobre lo que usted trabaja como máster en prostodoncia. Bueno, y antes de darle la palabra, solo para que tengamos un poquito de contexto, les comento, bueno, la prostodoncia es una especialidad odontológica que se centra en la creación de prótesis dentales y la restauración funcional y estética de la boca. Así que imagínense por un momento qué tan importante es recuperar la capacidad de masticar, hablar y por supuesto sonreír con confianza, y eso es lo que la prostodoncia ofrece. Pero bueno, vamos a dejar a nuestro invitado experto en este tema. Cuéntenos más sobre este trabajo que presentó.
1: Claro. Bueno, para ponerlos un poco en contexto, como bien dice usted, el trabajo que vine a presentar aquí propiamente no es resultado directo de un trabajo de investigación, pero dentro de mi formación en el posgrado, ya terminada, se da un acercamiento día a día al trabajo de investigación, ¿verdad? Tenemos una formación importante en investigación, investigación básica, cómo desarrollar un proyecto de investigación, investigación in vitro principalmente, ¿verdad? Por una serie de limitaciones a la hora de estar en un proceso inicial. Pero una vez que eso se relaciona con la parte clínica, que ya es la parte práctica, ¿verdad?, que queremos hacer los odontólogos y las odontólogas, se hace una conexión entre la importancia de las personas que dedican su trabajo a la investigación y nosotros, los favorecidos finales o intermediarios, que tenemos el acceso a mejores técnicas, mejores productos, desarrollo de nuevas herramientas, nuevos materiales para la odontología. Y como intermediario lo digo, que al final vamos a ser los vehículos para llevar ese beneficio final al usuario, siendo este el paciente o la paciente. En etapas anteriores hemos trabajado en investigación orientada principalmente a la parte de materiales. Para dar un ejemplo, sale un material de X casa comercial que presenta algún tipo de innovación en su método de uso, y la tarea, la responsabilidad, llamémoslo así, de la comunidad odontológica investigadora es, bueno, vamos a ver si es cierto que eso funciona como el fabricante y el vendedor lo dice. Entonces, por decirte algo, hay un vehículo que acelera de 0 a 100 en 5 segundos. Tomamos ese vehículo, lo llevamos a acelerar, lo medimos con diferentes métodos ya homologados de manera internacional en la parte de la investigación, con normas ISO, etcétera. Y se publican los resultados para que estos sean accesibles a la comunidad a la que le interesa, en este caso la comunidad odontológica, y tener ahí una base en la literatura como evidencia de lo que nosotros como operadores estamos haciendo. Hablo desde el punto de vista de la odontología y ampliándolo un poquito más en el área de las ciencias médicas, teniendo en cuenta procedimientos que van a repercutir directamente en la salud de las personas. Queremos hacer procedimientos que estén respaldados porque ya se pusieron a prueba. No creo que nadie de manera responsable y consciente quiera utilizar a las personas como conejillos de indias en su práctica, ya sea dentro de la universidad o privada. Entonces, ¿quiénes utilizan los conejillos de indias? Los investigadores. Hay toda una serie de pasos para llevar un producto, igual que un medicamento. Lo vimos durante la pandemia con las fases de prueba de las vacunas, etcétera. Todo eso ya está estipulado. ¿Qué pasos tiene que atravesar un proceso, un medicamento, una técnica o un material para pasar del desarrollo del laboratorio a el uso final ya en el cuerpo humano, ¿verdad? Y bueno, para aterrizar ya de nuevo en lo que me trajo acá, un doctor que está en la facultad actualmente de odontología en la UNA fue compañero mío en la residencia. Él iba unos años atrás de mí, él entró después, y muy buen colega, excelente residente por allá, regresó por acá, el doctor Mario Hueso, y hemos estado trabajando en trazar o tratar de enlazar ese puente, ¿verdad?, entre ambas facultades, países hermanos, como decimos, ¿verdad? Y el doctor fue un gran exponente del potencial que tienen ustedes por acá, y él supo aprovechar enormemente los recursos que tenemos nosotros allá. Y ahora, como parte dentro del marco de este congreso de investigación y posgrado que organiza la UNA, se me extendió la invitación para estar acá a presentar mi trabajo, que si bien, como le digo, no es un trabajo de mis resultados de investigación, está basado en lo que yo hago en mi práctica clínica en prostodoncia, basado a la vez en lo que ya dice la ciencia, ¿verdad? Entonces, este trabajo que venía a presentar yo es una pequeña muestra dirigida a estudiantes de pregrado, ¿verdad?, personas en formación odontológica, acerca de los parámetros, las guías, las cosas que yo tengo que ver como odontólogo para evaluar y encaminar un trabajo estético. ¿Qué hace que eso que yo hago se vea bien, sea bonito, sea estéticamente cumplidor, ¿verdad? Llamémoslo así.
0: Y definitivamente importante, interesante en esta rama, ese factor. Y bueno, doctor, de esto de trabajo que usted ha presentado, de esto que usted tiene, digamos, ¿cuáles serían esas conclusiones, aspectos más interesantes, o esos puntos de vista que también podemos tener como diferentes países, pero que servirían, pues, para dar la atención eficaz al paciente, sobre todo?
1: Bueno, eso va a depender muchísimo del área en el que estemos, ¿verdad? Odontología es una ciencia de la salud subdividida en bastantes ramas. La rama a la que yo me dedico es una de las especialidades. Pero ahora es interesante ver cómo ha cambiado la evaluación de un tratamiento al punto de que ya hay parámetros como cuestionarios en investigación que toman en cuenta la satisfacción del usuario, ¿verdad? Ya no es solo como yo, el investigador, yo hago, yo soy el que sé, sino que hay una mira, ¿verdad?, que se apunta a la mejora en la calidad de vida. Entonces, desde la carrera de salud, pero podemos estar hablando de ingeniería, ciencias sociales, lo que sea, sabemos que nosotros al final nos debemos a la población que sostiene a la universidad, en un principio, pues, a nuestros compatriotas, etcétera, y de ahí en fuera a la comunidad internacional también, ¿verdad? Si queremos sacar el trabajo de nuestras fronteras, siempre pensando en la mejoría de la calidad de vida del último eslabón en la cadena, el paciente, la persona a la que le va a llegar este trabajo.
0: Y que eso es lo importante, lo que usted nos mencionaba. Su trabajo, doctor, está publicado. ¿Cómo lo encuentran otros investigadores? Bueno, en este caso, que tuvo la oportunidad de presentarlo, ya se presentó este trabajo acá en el marco de este congreso, donde también se están presentando otras propuestas, otras orientaciones sobre estos temas, pero su trabajo está disponible también.
1: Sí, este trabajo, como te digo, no es un trabajo de validez de investigación, porque no se están presentando mediciones, resultados, evaluaciones. Es un trabajo más demostrativo y enfocado en técnica, ¿verdad? No es un proceso como tal. Entonces, si hablamos de este trabajo que me trajo acá, el de restaurando el sector anterior, parámetros para la estética, no. Pero, bueno, es una excelente pregunta, porque eso es lo que nos hace a nosotros como universitarios visibles, la publicación, ¿verdad? Entonces, en otras versiones, otros trabajos que tenemos, pues sí, ¿verdad?, están publicados como posters, publicados como artículos científicos. Ahora también no estoy equiparándolo jamás, pero la herramienta de las redes sociales, si es bien utilizada, es una excelente herramienta. No tiene la misma validez, pero es un excelente medio de difusión, ¿verdad? Si yo puedo llegarle a una nueva población que está expuesta a un nuevo medio de transmisión, como las redes sociales, a través de trabajos ya publicados, ¿verdad? Poner las fotos, los cuadros, los diagramas que yo estoy utilizando en mis trabajos de investigación, hacerlo como una publicación en un perfil, un post, un story, lo que sea, en Instagram, por ejemplo, ¿verdad? Para dar un ejemplo. Pero sí, en este caso, este trabajo, como te digo, propiamente, llamémosle que no es publicable, porque es como una presentación al margen de la investigación que se quiere fomentar ahorita en la UNA.
0: Propiamente. Bueno, gracias, doctor, por estar compartiendo con nosotros estos temas. Y, doctor, una pregunta que también nos llama la atención y, bueno, se la voy a hacer como investigador, como experto en estos temas. Hablemos de la importancia que tiene este enfoque que ustedes están trabajando para la salud bucal de las personas. Porque, como decíamos, pues, esto es importante, se refleja en nosotros y también... Y hablamos también del tema de las redes sociales y todo esto y toda la incidencia que tiene. Y, bueno, cuando las personas buscan este tipo de atención... pues también lo hacen por esa parte estética y ese sentirse bien y verse bien.
1: Sí. Acá, por ejemplo, si nosotros vemos un trabajo clásico, digamos, o convencional de investigación, puede que en odontología, de buenas a primeras, cueste relacionarlo con algo como la estética, ¿verdad? Eso va a depender de la orientación y la guía que le queramos dar al trabajo. Por acá... Al final lo que se busca es que lo que nosotros y la comunidad investigadora hace en un laboratorio al final sea utilizable en la vida cotidiana, ¿verdad? Desde, qué sé yo, un producto analgésico hasta un método para utilizar un material que antes no era utilizable dentro de la cavidad oral. Todo eso va a suceder y sucede y sucederá gracias al trabajo de investigación que se hace en unidades de ciencia, ¿verdad? Laboratorios, etcétera.
0: No, gracias, doctor. Y bueno, ya para finalizar, doctor, ¿qué mensaje le da a la comunidad investigadora de nuestra máxima casa de estudios como de nuestros países hermanos en relación a la ciencia desde diferentes campos del saber? Pero usted como investigador, ¿qué le dice a estos investigadores renacientes?
1: Bueno, acá lo primero es reconocer el buen trabajo, reconocer y tratar de que se sigan dando ese tipo de iniciativas. Estos congresos son las galerías que van a poner en ojos de las demás personas los trabajos que estamos haciendo. Lo que no se publica es como que no existiera, y si se publica y no se difunde o nadie lo lee, pues tampoco tiene mucha validez. Entonces, primero, una felicitación por la iniciativa del Congreso de Investigación y Posgrado, y después de ahí saber que como comunidad centroamericana tenemos bastantes recursos humanos de mucho valor unidos, ya sea bilateral o incluso más países luego involucrados, podemos realizar estudios de mayor alcance, mayor potencia, involucrándonos luego con casas de estudio que tienen un trabajo en investigación bastante más, de una trayectoria mayor que la nuestra, por ejemplo, la UNAM, ¿verdad? Instituciones que ya tienen una trayectoria amplia en investigación, y no solo eso, sino que tienen gran disposición, una política de puertas abiertas para desarrollar investigación en conjunto con otras casas de enseñanza, que al final nos beneficia a todos, ¿verdad? Entonces, ahí para terminar, sí, buscar la cooperación. Unidos, eso nunca va a ser un cliché, ¿verdad? Unidos somos mejores, unidos somos más fuertes. Entonces, bueno, yo soy un ejemplo y a mí, yo estoy aquí por la unión con el
0: país. Me dice que está aquí por segunda vez.
1: Tercera
0: vez.
1: Sí, sí, sí.
0: Bueno, esperamos que, esa es la tercera, pero esperamos muchas veces más y que también pueda hacer trabajos en sinergia con nuestros investigadores nacionales. Y bueno, agradecemos al doctor José Pablo Vargas desde Costa Rica, que nos acompaña en la UNAM en el marco de este Congreso de Investigación y Posgrado. Y bueno, gracias a la audiencia por haber estado en sintonía de este podcast. Y recuerden que la ciencia es un viaje de descubrimiento y maravilla. Espero que se unan a nosotros nuevamente para una próxima edición. Se despide Kaylin Espinosa. Hasta la próxima.
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0: están? ¿Cómo les va? ¿Qué tal? ¿Qué ha habido? Es un enorme gusto y placer estar con ustedes. Un podcast más con Aspecto Juvenil. Gracias a todos ustedes por estar siempre conectados con nosotros, por estar siempre al pendiente de todo lo que pasa en Ciudad Universitaria. Mi nombre es Hugo Duarte, aquí siempre activos para traerle la buena información, para traerle información verídica de lo que está pasando dentro del campus universitario y a través de todos los centros regionales a nivel nacional, acá en desde lo más alto, ¿verdad?, de este bonito edificio del Alma Mater. Estamos llevándole este buen podcast con buena información. Pero bueno, acá no estoy solo, estoy con mis compañeros como de costumbre. La señorita Kaylin Espinosa, ¿cómo estás, Kaylin? ¿Cómo te va?
1: Hola, Hugo, y a todos nuestros pumitas que están en sintonía de este podcast, pues con mucha información que compartirles hoy, pero que estén conectados con nosotros a través de Aspecto Juvenil.
0: Así es, todo mundo conectado con nosotros, ¿verdad? Para escuchar la buena información. Mucho frío hoy, Kaylin, un día opaco, gris.
1: Está haciendo frío, aparte vos tenés problemas porque pones el aire a todo dar.
0: Me gusta el frío, me gusta el frío, Kaylin.
1: Pues
0: en esta oficina casi que cae nieve.
1: Estamos ya esperando que te vayas de vacaciones para poder apagar
0: ese
1: aire.
0: Qué rico, vacaciones. Bueno, los pumitas ya se van a ir de vacaciones también. Solo falta un mes para diciembre. Un mes para que todos nos vayamos
1: de
0: vacaciones.
1: Creo que el periodo termina, ¿qué? Como el 10.
0: El 10.
1: No sé realmente. ¿Cuándo termina el periodo, Cipote?
2: Por ahí termina.
1: ¿Verdad? ¿No?
2: Sí, ya en diciembre ya todo se acabó.
0: Bueno, por ahí también escuchamos al señor Alan Aguilar. ¿Cómo está?
1: Aguilera.
0: Aguilera.
2: Es que está.
1: No, pero fíjese, Alan, que no es preocupante que le confunda a usted su apellido. Es preocupante que a la susodicha le confunde el apellido.
2: ¿Qué?
1: No,
2: a la señorita Aguilar.
0: Sí. Es difícil. Aguilera. Sí. No. Aguilera el del Alan.
1: Sí. Sí.
0: Correcto. Aguilera.
2: Bueno, ahí después le dice Aguilera otra vez. ¿Cómo?
0: Bueno, pero ¿cómo bueno, estás?
2: No, es un placer. Alan. Un placer estar en esta nueva edición de Aspecto Juvenil. Ya lamentarles.
0: Ya nuestra, en la recta final.
2: Ya que nuestra presencia se va a esfumar ya de este programa.
3: Es importante.
2: Y creo que toda la comunidad universitaria va a llorar esta salida. Pero bueno, pero han llorado sí, grandes cadenas. La salida de sus presentadores
0: han sido elementos fundamentales.
1: ¿Y cuáles son los planes que tienen al terminar
2: buscar trabajo, estudiar una maestría?
1: No, bueno, pero
3: irse a Francia, estaban comentando.
2: Ayer
3: ahí
2: fuimos
3: por
2: a ExpoBecas una, a ver si hay oportunidad para irme, aunque sea a España o a Francia, a para ver qué hay.
1: No, ya ves.
3: Picando alto el hombre.
2: Sí, no.
1: Aunque sea, dice a Francia.
2: Aunque sea. No, sí, era ya.
0: ¿Alguna palabra en francés? ¿Te sabes?
2: Se dice croissant.
0: Croissant.
2: Las petit pois se llaman petit pois.
1: Diga, ¿cómo se dice relámpago? ¿Cómo le dice? ¿Qué Carlos le dice?
2: No, eso ahí no me lo enseñaron dice, en el estado del tiempo, no me lo enseñaron.
0: ¿Qué es yema peo?
2: Por ejemplo, así, ¿cómo se llama usted? Pero por ejemplo, ahorita, ¿cómo está el clima? Se llama il fait chaud.
0: Il fait chaud.
2: O il fait froid, si está haciendo frío aquí adentro. Entonces, Kaylin, usted dígale a Hugo, il fait froid, Hugo. Dígale.
1: No puedo decirle, dígale usted, pero bueno.
2: Il fait froid. Y si le quiere decir de cariño, il fait froid con Ayerú.
0: Bueno, ahí está, entonces, él ya.
3: Alan impartiendo clases de francés. Sí,
0: Alan impartiendo clases de francés. Pero sí, por ahí también es. Escuchamos a la señorita Caroline Betancourt. ¿Cómo estás, Caroline? ¿Qué tal? ¿Cómo te va?
3: Bien, también. Así como comentaba la señorita Kaylin, con mucho frío y por eso utilizo chaquetas oversize. Pero, pues bueno, feliz de saludarles por excelente. Casi última vez y hablar de todos estos temas que son positivos y de mucho beneficio para todos los pumitas.
0: Bueno, agradecerles a ustedes dos, ¿verdad? Alan, Caroline, por estar acompañándonos siempre con nosotros.
1: Va a llorar, Hugo, va a sufrir una pérdida muy fuerte.
0: Sí, claro, la verdad que...
1: Porque Hugo estuvo con ustedes durante todo el proceso, o sea, no se ha ido, entonces ha estado...
0: Sí. La verdad que cuando alguien hace bien las cosas, pues hace falta, ¿verdad?
2: Pero ahí todos esos pasantes, esos practicantes que vienen, tienen que venir con la misma...
0: Sí, claro que sí.
2: Y ambiente.
0: Acá, pues, en público, delante de toda la audiencia, ¿verdad? Este super podcast con aspecto juvenil, decirles que estamos muy agradecidos con ustedes porque han hecho un buen trabajo.
2: Así es, así que nosotros estamos alegres de haber participado en cada uno de los aspectos juveniles semana tras semana, excepto cuando se fue Kaylin, que ahí todo
3: murió, porque todo falleció. Ella es la dueña de esos programas, es la que produce todos esos programas.
2: En nuestro informe de práctica había una parte que había que hablar sobre los integrantes, entonces a Kaylin la pusimos como el elemento esencial.
1: Bueno, gracias.
2: Porque sin ella aquí no.
0: Kaylin con sus guiones ahí medio...
1: Bueno, pero qué bueno que ustedes ya están... Charamusco, qué grosero son.
0: Charamusca.
1: Churritos. Es que en radio le va a decir charamusca.
0: Es broma. Pues,
2: pucha, topollillos la aire en radio.
1: No, solo porque...
0: No es nada malo, Kaylin. Has hecho un trabajo impecable.
1: Bueno, pero...
2: ¿Cuántos años lleva aquí, Kaylin, usted trabajando ya?
1: Uy, desde 2018, no, y no quiero decir que estoy vieja, pero no tengo TikTok, y me niego a descargar TikTok porque...
2: No, pero es que ahí está toda la información de la máxima casa de estudios.
1: Me niego a descargar TikTok porque...
2: Ahí nos hicimos famosos nosotros, fíjese, con los reels que hacemos.
0: En el TikTok.
2: Sí, no,
0: ahí ahora Alan Kaylin va aquí por las calles de Hollywood.
2: Todos los quedan viendo.
1: Fíjate que ahora cuando nos mandan a pedir colaboración, nosotros les escribo, va a ir Alan y Carolyn, y ya ni me dicen, baje usted, ¿está bien?
2: Nosotros somos los que representamos ya el...
1: No, son imágenes. Están haciendo un buen trabajo. Vamos a hablar en tiempo presente. No vamos a hablar como que ya se fueron, porque no se han ido.
0: No los mira ahí, Kaylin, todos chelitos, ojos azules. Entonces ya dicen que la gente, que no estudian aquí, pues. O sea, aquí la gente tiene una imagen.
2: Son becarios.
0: Mira, la gente tiene una imagen de la UNA que aquí viene persona de...
3: Se está hablando ahí despectivamente. O sea, el color humilde,
1: compañero Hugo. Lo vamos a mandar a la socialización de la política de inclusión.
0: Yo solo digo un pensamiento de la gente. Pues.
1: Hablando de eso, bueno,
2: nosotros no nos pedían carnet para entrar.
1: Ya, imagínese.
0: Pero imagínate que miran en un video a la... Que miran a Carolyn en el video. O sea, dicen, no, ya subió los estándares la UNA, dicen. Es una nueva historia.
2: Hay que ir a buscar a practicarse allá abajo con los mismos.
1: Mira, Hugo, te vamos a llevar a la política de inclusión porque yo sé que querés halagar a los hipotes, pero.
2: Tenemos que hablar de la pieza.
1: ¿Se fijaron ustedes que nuestro compañero Edgardo, que está de viaje con el tema de la política de inclusión, esta vez
2: no.
3: Paraíso.
1: El paraíso, ¿verdad? No. Pero que esta vez, y lo vi ustedes, que no fue solo de periodista y a tomar las fotitos, sino que en la descripción decía que él, junto a otra funcionaria de la obra, eran los que estaban dando la inducción.
2: ¡Híjole! ¡La madre!
1: Hay que llevar a Hugo a ver qué dice. No, le va a decir.
0: No, ahí vamos a ir con todos los poderes.
1: Todos
0: como
1: somos
0: Goku.
1: Iguales, va a decir Hugo.
0: Así es, vamos a ir con todos los poderes. Pero, señoras y señores, bueno, nosotros estamos listos para... discutir un tema importante.
2: Hoy este programa fue producido por una nueva persona.
0: Sí,
2: ya.
0: Sí, claro que sí.
2: Hoy no viene, creo, pero ya dejó producido este programa.
0: Correcto.
1: O sea, ¿qué nivel
0: hoy
1: esa chica?
0: Hoy tenemos nueva producción acá dentro de nuestro podcast.
1: Y me dijo, Charon me dijo, cuando le escribí hoy temprano y le dije no la quiero despertar, me dijo, no estoy dormida, yo estoy haciendo voluntariado en la biblioteca.
3: Esa muchacha es activa.
0: Esa muchacha es activa, sí. Pero bueno, saludos para Sharon, entonces, que está haciendo sus horas, ¿verdad? También es nuestro nuevo fichaje.
2: No, ella está por amor al arte. Aquí es como estuve como estuve yo también antes.
0: Por amor al arte.
2: Pero ya se va a práctica también, entonces ya va a estar por aquí.
0: Bueno, entonces está en tus manos, Alan, para que la hagas querer esto.
2: Ayer amarro y todo, ya sabe cómo es el flow. Ya.
0: Bueno, excelente. Entonces, ¿les parece, queridos amigos, si entramos en materia y vamos a discutir el tema que tenemos para hoy, para que demos nuestros puntos de vista y también para que la comunidad universitaria se dé cuenta de todo lo que está pasando en Ciudad Universitaria y en los diferentes centros regionales también, que siempre están pendientes por ahí, ¿verdad? De todo lo que hacemos acá en cabina de este podcast con Aspecto Juvenil. Pero bueno,
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0: Excelente, Excelente, excelente, excelente, excelente, excelente. Continuamos en este podcast con Aspecto Juvenil con todos ustedes, queridos amigos. Gracias por estar conectados con nosotros. Pero bueno, hay una información importante que se está suscitando a lo largo de estas últimas semanas, que hemos estado muy activos acá en el campus universitario, acá en CU, y también en los demás centros regionales. Hay una transformación, Katie Espinosa, radical en el tema de espacios.
1: Definitivamente que sí, y es algo que tenemos que celebrar y dar a conocer, esa transformación de espacios que incluye pues inversión en infraestructura, inversión en inmobiliario, en demás equipo. Y bueno, estamos bajo una nueva...
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0: Bienvenidos, bienvenidos sean todos a este espacio con aspecto juvenil. Mi nombre es Hugo Duarte para acompañarles en esta nueva edición de este espacio aspecto juvenil. No estoy solo en cabina acá de Radio UNA para llevarles este buen programa, ¿verdad? No estoy solo, así como les estaba comentando, estoy con mi compañera Kaylin Espinosa. ¿Cómo estás, Kaylin? Ok, vamos, ya vamos a tener ahí el contacto con nuestra compañera Kaylin Espinosa, ¿verdad? Que está por ahí. Para toda la gente que está escuchando la radio, vamos a ver si me escuchan. ¿Me escuchan ustedes? Sí, ¿verdad? Ok, Kaylin, ahí estamos. Ahí
1: por... Ahora sí.
0: Kaylin,
1: bueno,
0: ¿cómo
1: hola,
0: estás, Kaylin?
1: Hugo,
0: ¿cómo
1: y a
0: te va,
1: nuestra
0: Kaylin?
1: Audiencia de Aspecto Juvenil. Hoy tenemos cabina llena y bueno, vamos a saludar a estos chicos hoy en este espacio en Aspecto Juvenil, porque vamos a conversar de una temática que interesa a los chicos definitivamente y que ya hemos tenido en otros programas también otros chicos de Tutores UNA también, que bueno, ya les adelanté el tema que vamos a desarrollar hoy. ¿Quieres que te los presente,
0: sí,
1: Hugo, por acá?
0: Preséntamelos, por favor, ¿verdad? Ya que, bueno, para que la gente escuche,
1: Así es, bueno, Hugo, y a nuestra audiencia te voy a presentar a pues nuestros invitados de Tutores UNA. Está con nosotros Carlos Salgado, también está Lilian Sáenz y Ana Guifarro, ellos son integrantes de Tutores UNA y hoy van a estar con nosotros para contarnos un poquito de cómo fue esa primera edición de Tutores UNA este año, digámoslo así, y pues que están también captando talentos para esta segunda edición, ya que se viene cerca pues la prueba, y nos van a compartir un poquito más. Ahora sí, les doy la bienvenida y bueno, compártanos su saludo de bienvenida. Vamos a comenzar por aquí con Lilian, ¿cómo está?
2: Muy bien, estoy muy bien, ¿y ustedes?
1: Bueno, y Lilia, en verdad que estaba invitada la vez anterior, no pudo venir, hoy sí ya nos puede acompañar. Carlos, ¿qué tal?
3: Todo bien, buenos días, ¿cómo se encuentran?
0: Muy bien, excelente.
1: Y para aquí, Ana.
4: Sí, igualmente muy buenos días y gracias, ¿verdad?, por tener este espacio para poder seguir convocando lo que son los tutores y ayudar a los aspirantes.
0: Muy bien.
1: Bueno, y gracias chicos a ustedes más bien por todo ese apoyo que brindan. Y bueno, para comenzar un poquito, digamos, hagamos una especie, un poquito de repaso más o menos. Ya culminó pues el primer proceso, obviamente ya se hizo la prueba, pero más o menos, ¿cuánto fue el beneficio que representa, digamos, de Tutores UNA? ¿A cuántos estudiantes ustedes beneficiaron más o menos? Para que de ahí partamos para ver por qué necesitamos que hayan más tutores dentro de este programa.
2: Bien, bueno, los estudiantes beneficiados fueron entre 800 a 1000 estudiantes que iban a hacer la prueba.
1: Imagínate, Hugo, qué montón de futuros pumitas que se beneficiaron.
0: Bastantes pumitas, ¿verdad? Eso es importante, ¿verdad? Que los pumitas vengan y se atrevan a venir a esas tutorías que les va a ayudar, les ayuda, ¿verdad? Les ayuda a que refuercen esos temas que se necesitan para...

0: la prueba. Pero, ¿cómo estamos en esta última edición que ustedes estuvieron en Tutores UNA? ¿Cómo vieron a los muchachos? ¿Los vieron con buena actitud o los vieron ya como que ellos pues estaban aptos como o abiertos para recibir conocimiento? ¿Cómo lo vieron?
1: Bueno, siempre en la mayoría de los procesos que hemos tenido, hay siempre algunos que traen una buena actitud, que prestan atención y todo, y otros que pues parece que vinieran a pasear, pero siempre está el quererles impartir básicamente las tutorías, porque al final las tutorías vienen siendo una guía para dicho aspirante, ¿no? Y los aspirantes siempre vienen un montón el primer día y poco a poco va reduciendo, pero siempre tenemos una buena cantidad que persiste hasta el final del proceso, ¿no? Ellos siempre están dispuestos a colaborar en todo lo que se les solicita y tratan de hacer el ambiente más ameno, ¿no? Y uno como tutor también trata de hacer el ambiente más ameno para ellos, para que les interese mucho más el venir a estas tutorías, ¿no? Y no las miren como si fueran una clase, más bien.
2: No la miren como una obligación, sino más bien como una oportunidad de aprender. Y como decíamos en otras sesiones que hemos tenido tutores, pues aprender entre pares. Y bueno, Carlos, usted tutor, ¿en qué área es tutor?
1: En matemáticas.
2: Ah, mire, le voy a mandar a Hugo para que él le dé unos repasos.
0: En nada. Ni en matemáticas, en nada. Soy redondo, pero sí, la verdad que ahí estas tutorías pues le favorecen a muchos pumitas que de repente se sienten como inseguros, ¿verdad? A la hora de hacer esta prueba o a la hora de tocar algunos temas. Pero, Ana, ¿esto qué ha impactado en vos en lo personal? ¿Cómo has visto, cómo han cambiado estos pumitas a cuando entran a la universidad y cómo lo ves y cómo cuál ha sido la historia como de vida que has sabido de alguno de estos pumitas que ha recibido tutorías y pues que te ha tocado escuchar y verla crecer a esta persona, pues?
3: Sí, bueno, personalmente sí ha sido como muy... me ha aportado bastante porque, bueno, soy la tutora de español, ¿verdad? Igual que Lilian. Y la verdad es que yo sé que a veces son temas que no les gustan mucho a los estudiantes, pero realmente muchos ponen atención e incluso yo a veces les menciono. Pero tal vez estos temas ustedes ya los han visto y se les pueden facilitar un poco. Entonces, y a veces ellos incluso, o sea, agradecen bastante porque mencionan que en la escuela o en el colegio de pronto no solo se habían explicado así, digamos, o específicamente siendo puntual, así como en los folletos que nos ofrecen, ¿verdad? Directamente que son hechos a partir de los temas de la prueba. Entonces ellos agradecen bastante, la verdad. Y sí, se ha sido muy, digamos que me ha aportado bastante a mí en ese sentido y me alegra pues poder ayudarlos porque yo sé que a pesar de que puede ser como que muchos subestiman, ¿verdad? Que el español puede ser como que muy fácil o algo así, pero realmente tiene sus reglas y tiene su dificultad y ciertas cosas que tenemos que seguir y me ha alegrado poder ayudarlos en ese sentido y también siempre darles los consejos que muchos sí los han tomado y muchos se han acercado a agradecerme incluso de decir que ya lograron aprobar la prueba y que Isa me escriben, me dicen que están agradecidos y también algo que es como de cierto modo un poco gracioso es que se dirijan a nosotros como LIC la mayoría de veces y también que me han hecho así preguntas ya ahorita para entrar a lo que es la admisión y así, entonces es como muy, es bastante, son muy agradecidos la verdad, son muy alegres también y sí, son personas la verdad muy lindas y entre ellas sí he conocido algunos que tienen que trabajar, entonces incluso hacen ese esfuerzo de no solo que trabajan en la semana sino que vienen los sábados y se conectan los domingos para poder continuar aprendiendo y seguir buscando estas oportunidades de salir adelante, verdad, de estudiar aquí en la máxima casa de estudios, entonces sí he conocido esas, la mayoría sí claro han sido jóvenes que de 16, 17 años que se están saliendo del colegio, pero sí hay bastante población que trabaja, bastante población ya de adultos, incluso adultos mayores, y que siguen aquí queriendo seguir superándose, incluso algunos que van a formar parte de ProCene, que incluso no permiten pues que de pronto discapacidades les impidan continuar adelante, sino que ellos saben que pueden seguir, entonces incluso eso ha sido muy reconfortante de poder ver que la juventud tiene ese deseo de seguir mejorando a pesar de las dificultades que tengan en el camino.
2: ¿Y cómo no ha de ser así, Hugo, viendo que sus tutores pues son precisamente jóvenes también? Sí. Sí. Y que esa hacíamos que entre pares, que a veces de repente puede ser que si vos tenés una duda te da nervio preguntarle a tu profesor porque lo ves todo así, todo grande, fuerte, diferente, y entonces da miedo pasar por tonto o por ignorante de preguntar algo, pero preguntarle a un joven igual que vos te puede generar esa confianza. Por aquí Lilian, también que nos comparta su experiencia también de cómo ha sido brindar estas tutorías.
4: Bueno, al igual que Ana, muchos me han escrito después de que hacen la prueba, de que ya pasaron. A otros me los he encontrado en otros espacios aquí dentro de la universidad y pues hemos compartido. También he tenido la oportunidad de generar esa confianza con los tutores, ¿verdad? Porque yo siempre les digo, no hay preguntas tontas o cosas, no nos vamos a reír tampoco por alguna pregunta que nos hagan.
2: Definitivamente importante todo esto, pero Hugo, y bueno, lo que nos reúne hoy en este día, esta plática, es precisamente que los chicos estaban buscando nuevos tutores, que como decíamos, que es importantísimo, porque ustedes cuéntenos en qué áreas brindan tutorías, más bien refresquennos para que los que nos están escuchando digan, pues yo soy bueno en esta área, en esta materia. Entonces, ¿en qué áreas brindan ustedes tutoría?
4: Bueno, tenemos el área de matemática, de español, ciencias naturales, ciencias sociales, que había combinado con la historia, y las habilidades blandas.
0: ¿Cuándo están volviendo a hacer la convocatoria, verdad? Para que entren nuevos tutores y pues que puedan formar parte, ¿no? De este equipo. ¿Cuánto tiempo llevan, Carlos, cuánto tiempo lleva dando clases a los muchachos?
1: Bueno, yo comencé con tutores como en el 2024, ya llevo más de un año, entonces ya he visto bastante recorrido, cómo ha funcionado el programa y cómo se va desarrollando, ¿no? Y el programa también va evolucionando, porque cada proceso nos va dejando una nueva enseñanza y así vamos aprendiendo cómo ir mejorando también el programa y nosotros también como tutores. Y también al momento de querer captar a aquellos estudiantes que tal vez tienen pena de querer decir yo me quiero convocar. Entonces nosotros también buscamos la manera de cómo llamarle la atención, ¿no? Y también de brindarle las herramientas, porque al final el programa está bien estructurado para que no solo llegue y diga, ah, usted le toca dar esta clase. No, nosotros le brindamos las herramientas y le damos las pautas de cómo ya se tiene que ir desarrollando el programa, ¿no?
2: O sea, que sepa el estudiante que nos está escuchando desde ahorita, que no es que va a ir solo, que lo vamos a tirar solito, a que se vaya a parar allá.
0: Se tiene que formar
2: y
0: también.
2: Se va a formar y va a estar, o sea, entiendo como un núcleo, como todo un grupo son ustedes. O sea, no es como que solito lo van a tirar y lo van a dejar allá con 40 muchachos y que le van a preguntar y no va a saber qué decir. Porque la idea también es que la experiencia de tu tutores, así como ayudamos a estos futuros pumitas, también les ayude a ustedes de tener un acercamiento de lo que es un entorno laboral, profesional, académico, digamos, de cómo ustedes el día de mañana van a ser docentes, quizá. Correcto. Entonces también es esa experiencia.
0: Esta convocatoria es a nivel nacional, en Cortés.
2: Por ahora solo aquí, ¿verdad?
0: Por ahora solo aquí. Sí.
2: Solo aquí. Okay. Entonces, ¿hasta cuándo está abierta la convocatoria para captar nuevos tutores?
3: Si no me equivoco, es hasta hoy que se está la convocatoria, ya que ha estado abierta desde hace como un mes aproximadamente. Y, ¿verdad? Invitarlos, y que no tienen los estudiantes que sentirse que deben ser perfectos o unos genios o unos prodigios en estas materias, sino que todos tenemos nuestras habilidades, nuestros aprendizajes en cada uno de estos. Si nos hace falta, pues lo reforzamos, lo aprendemos. Entonces también es verdad que tal vez pueden llegar a tener esa percepción que en tutores solo están, no sé, estudiantes que solo son full, súper inteligentes. Y sí, es verdad que todos somos inteligentes en diversas áreas, pero para que no se sientan menos, ¿verdad? Que no sientan que les hacen falta habilidades o que les hace falta trayecto, sino que aquí pueden venir a aprender. Y claro, si se tiene que mejorar, sin ningún problema, se acercan otros tutores, los supervisores, y nos hacen saber muchas cosas, porque a veces eso pasa, ¿verdad? Que nos pueden corregir, de decirnos, podrías tal vez explicarlo mejor de esta manera y de pronto.
2: O sea, todos se ayudan para.
3: Entonces nos ayudamos. Sí, porque incluso se asignan estudiantes para que vayan supervisando. Si no me equivoco, Lilian estuvo supervisando español. Sí. Entonces, es así como aquí en la UNA, cuando vienen a supervisar a los docentes. Entonces, así supervisan igual a los tutores, no con el fin de castigarlos ni de regañarlos, no, sino al contrario, de que sigan mejorando y ofrecer calidad a los aspirantes.
2: Y bueno, ¿cuál es el proceso? Si yo digo, ah, bueno, yo soy buena en matemáticas, entonces yo me quiero formar parte de tutores. Una, ¿cuál es el proceso? ¿Cómo me reciben ustedes y qué es lo que sigue? Aparte de que yo tengo el deseo de quererme integrar.
4: Bueno, lo primero que tiene que hacer es llenar el formulario de inscripción. Luego de eso le vamos dando las fechas. Por ejemplo, ahorita el viernes es la evaluación para los tutores. Luego de haberles revisado la evaluación, los convocamos a una jornada de inducción donde les explicamos todo lo que vamos haciendo, los beneficios y las obligaciones que tienen como tutores.
2: Y las obligaciones que me parece que también es importante, y Hugo, porque si te recordás cuando tuvimos también los chicos que hemos tenido de tutores, que nos cuentan también de ese compromiso, porque ser tutor, pues no solamente es que me dan ese título de que soy tutor, también significa y implica que yo voy a tener ese compromiso, dedicar en ese tiempo que haya que darlo, mis fines de semana, mis tiempos, y comprometerme, porque ustedes funcionan con una programación y... O sea, realmente hay que comprometerse. No es que voy a ser tutor solo por integrar el programa y porque vean que soy tutor y no doy mi tiempo, ¿verdad? Sino que realmente Correcto. Hay que comprometerse. Correcto. Cuéntenos un poquito también de cómo juegan ustedes ese rol de compromiso de tutor con sus clases. ¿Cómo hacen?
1: Bueno, dependiendo de la carrera que nosotros estudiamos, es básicamente del tiempo que disponemos, ¿no? Pero como nosotros sabemos que esto es un voluntariado, uno tiene que estar siempre consciente de que tiene que dar de su tiempo, ¿no? Aunque a veces se desvele o esté bien cansado, siempre tiene que dar de su tiempo. Porque al final va a traer un bien para aquellos aspirantes que quieren entrar a la UNA. Porque como ya lo han dicho mis compañeras, hay muchos que entran y piensan de no, no puedo, o no, yo no sé nada de estos temas, o a veces piensan, no, nunca, por más que lo trate de estudiar, jamás me va a entrar ese tema, ¿no? Pero bueno, cada uno de nosotros dispone pues de su tiempo y lo va acomodando según se puede, ¿no? Porque la mayoría de nosotros estamos en clase de lunes a viernes y casi mente a veces los viernes en la noche es que se dispone para poder realizar lo que es la planificación de la tutoría de lo que es el sábado, ¿no? Y, bueno, por ejemplo, en mi caso que estudio medicina...
2: imagínense...
1: Entonces hay que dedicar un tiempo también para el estudio de las clases, para ir a las clases teorías, a veces al hospital. Y entonces sí es un poquito cansado, pero al final se obtiene una sensación de gratificación.
2: Claro. Y bueno, y también chicos, al momento de dar la tutoría, ustedes como que crean un programa, todos van a seguir el mismo programa, digamos, si son tutores de matemáticas, si son los tutores de español. Le dan como una guía, digamos, si yo soy tutora nueva, entonces ustedes me van a dar como una guía de cómo yo voy a seguir ese proceso.
4: De hecho, sí, tenemos una guía y ahorita la estamos actualizando, ¿verdad? Porque esa ya la hicimos cuando estaba la PAA.
2: Ah, ustedes vivieron ese cambio, ¿verdad? Sí. De la PAA a nuestra Acá. Puma, que tiene más áreas, podríamos decirlo, diversas.
4: Sí, bueno, la Puma ya está enfocada en la población hondureña, por así decirlo, en la realidad que hondureña.
2: Entonces sí.
3: Sí, también el proceso que se hace es que después de que ya se hace lo del formulario, ¿verdad? Se hace un examen para poder que aprueben el 70% mínimo. Y después de eso hay como una convocatoria en la cual está la LIC Gladys y está también la LIC de Procene y otra licenciada. Y ellas dan como que la introducción general a todo el programa sobre cuántas horas BOAE se dan, o en el caso de los becados, cuántas horas becas se obtienen. Y también está el de los voluntariados, ¿verdad? Y así entonces, y ahí se conocen todos y después sí, hay una separación, digamos, se hacen entre los que son tutores de matemáticas, español y sociales, hacen como que un grupo específico para que puedan comunicarse entre ellos y claro, tenemos el general, porque ahí se envían de pronto evidencias de que se está dando la tutoría y las horas y todo esto para que pueda haber, digamos, un control que se lleve este seguimiento del programa durante ese tiempo, durante ese periodo.
0: ¡Qué bien, qué bien! Así que los pumitas que están escuchando, pues ya lo saben y quieren formar parte de Tutores UNA, pues pueden inscribirse, Kaylin Espinosa, pueden visitarlos también a ellos de repente, ¿verdad?
2: Que nos den sus redes sociales también, porque si están escuchando y si tienen, bueno, la página de la radio, está de más decirlo, ¿verdad? Que estamos transmitiendo y estamos etiquetándolos,
0: por
2: pero
0: ahí también pueden mandar mensajes.
2: Pueden escucharlos también y mandar. Antes de que, bueno, mientras buscan las redes también, igual si nos cuentan, quizás solo para que los chicos se hagan una idea, Ana, más o menos cuánto dura el proceso de tutorías. O sea, ahorita estamos buscando estos tutores, pero ya cuando comience el proceso de tutorías, para que los chicos se vayan haciendo una idea, son cuatro fines de semana?
3: Son cuatro sábados, nada más que el último sábado es virtual, siempre se da, entonces es de venir aquí durante estos cuatro sábados que se seleccionan y los primeros tres Usualmente el tutor solo tiene que venir directamente en la hora a la que se le ha asignado, porque también tutores no solo tiene lo que son pues los tutores, sino que el personal de apoyo, que son los que muchas veces están divididos entre las comisiones. Digamos, hay una en la que se encarga de levantar la asistencia, otro que se encarga de estar, digamos, llevando el agua a los tutores, otro se encarga de estar igual apoyando, estando en el aula junto al tutor para por si os ocurre algo, por si necesita algo. Entonces también es diverso en eso, digamos, si de pronto todavía les da un poco de timidez ser tutor, pueden empezar por ser personal de apoyo y así ya van teniendo esta experiencia de cómo es estar frente a un montón de personas, de estar junto a un montón de aspirantes. Entonces sí, son básicamente 4 sábados, 3 presenciales y 1 virtual.
2: Ok, ahora sí, nos comparten las redes por aquí, Lilian.
4: Sí, bueno, pueden buscarnos en Instagram o en Facebook como Tutores Una CU.
2: Ah, bueno, listo, para que ahí los puedan buscar, ¿verdad? Y ser parte, si tienen más interés, si quieren conocerlos más, que ya los hemos tenido en estos espacios y nos han compartido también de lo bonito que es ser tutor, la experiencia que se llevan. Carlos, ¿qué mensaje le da usted a los chicos que nos están escuchando, que de repente sienten que tienen un talento en un área, pero tienen ese un poquito de temor de decir, bueno, sí, es que yo le entiendo, pero seré bueno para explicar, pero ya esto y lo otro? ¿Qué les decimos a todos esos chicos de que, bueno, Tutor es ese espacio abierto que pueden llegar y que pueden aprender todos juntos y mejorar lo que, como ustedes decían, lo que haya que mejorar y dar lo mejor?
1: Bueno, los invitamos a todos para que formen parte de nuestro grupo, ¿no? Porque al final como grupo tratamos de ser una gran familia, entre apoyarnos entre todos, ¿no? Y no importa de qué carrera sea, de qué estudian, ¿no? O se van formando, porque ya lo decía yo estudio medicina y en vez de dar ciencias naturales estoy dando matemáticas. Entonces cada uno tiene diversas cualidades en las cuales no es necesario que imparta el área que esté más familiarizada a su carrera, sino que si se encuentra bien en otra área, también puede pertenecer a esa misma área, ¿no?
2: Y lo importante, antes de irnos solo a decir esto, pues esa semillita que ustedes con lo que trabajan son, con esos futuros pumitas que vienen a la máxima casa de estudios, y que cuántos de esos chicos dirán, puchica, gracias a este muchacho que me explicó eso, yo pude entender ese contenido y pude realizar un buen examen. ¿Verdad?
0: Preparándose siempre.
2: Definitivamente.
0: Preparándose
2: Te voy a mandar, te voy a pasar unos días con ellos tal vez para que les ayude.
0: Necesito, la verdad que necesito algunas tutorías, ¿verdad? Pero bueno, chicos, gracias por estar acá. Gracias Ana, Carlos, Lilian por estar acá. Y pues a todos los que nos escuchan, ya lo saben, si quieren formar parte, pues vayan a sus redes sociales o manden mensajes directos a través de Radio UNA. Nosotros vamos a correr la voz, ¿verdad? Y pues bueno, gracias por estar acá, muchachos. Esperamos que sigan viniendo más pumitas a querer las tutorías y pues éxitos a ustedes, que son de diferentes carreras, y ahí al final es donde se decide, ¿verdad? Si dedicarse a dar clases o dedicarse a su carrera, ¿verdad? Pero gracias por estar aquí con nosotros y nos vamos, Kaylin.
2: Nos vamos, gracias chicos, y éxitos en Tutores UNA. Les invitamos a que luego ya cuando vayan avanzando pues nos cuenten más de todo este programa tan exitoso que se está brindando desde la máxima casa de estudios. Se despide de ustedes Kaylin Espinosa,
0: Hugo Duarte.
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1: Habilitó el nuevo sistema Registro B5, una plataforma que permitirá a más de 75 mil estudiantes realizar trámites académicos de forma rápida, segura y completamente en línea. Con esta innovación, los usuarios podrán gestionar matrícula de asignaturas, pagos y procesos de graduación sin necesidad de desplazarse a las instalaciones universitarias. Las autoridades explicaron que el sistema valida automáticamente los pagos realizados en línea, permitiendo descargar documentos de manera inmediata y reduciendo tiempos de espera. Mario Alvarado, de la Comisión de Transformación Digital, explicó:
2: se crearon muchos accesos, muchos módulos para que el estudiante de un clic pueda, por ejemplo, generar un historial académico.
1: La plataforma fue desarrollada con talento, reconociendo la participación de estudiantes de informática y sistemas en su creación.
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0: parte del fortalecimiento de la vida democrática universitaria, la Junta Electoral Nacional juramentó y acreditó a las nuevas asociaciones estudiantiles de las Facultades de Ciencias y Ciencias Económicas, Administrativas y Contables para el periodo 2026-2028. Durante la ceremonia, autoridades universitarias destacaron el compromiso de los nuevos representantes con el bienestar estudiantil y el fortalecimiento de los espacios de participación. También resaltó que las elecciones estudiantiles registraron una participación histórica de más de 31.000 votantes. Uno de los aspectos más relevantes fue el liderazgo femenino, ya que 10 de las 14 asociaciones acreditadas serán presididas por mujeres. Las nuevas autoridades estudiantiles asumieron el compromiso de trabajar de manera cercana con sus compañeros y contribuir al desarrollo académico y universitario.
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3: Bienvenidos a Punto Clave, les saluda Kaylin Espinosa. Gracias por acompañarnos en este espacio dedicado al análisis de temas estratégicos y claves que definen el rumbo de nuestra Universidad Nacional Autónoma de Honduras y del país en general. En esta edición conversaremos con el doctor Alfonso Jiménez Moreno, docente del doctorado en psicología de la UNA. Él es un profesor visitante que viene de la UNAM México y con él hablaremos sobre la inteligencia artificial y la subjetividad humana. Antes de darle la bienvenida, se lo voy a presentar un poco. Él es licenciado en filosofía por la Universidad Autónoma de Zacatecas, licenciado en psicología por la Universidad Nacional Autónoma de México, la UNAM, maestro en psicología por la UNAM y doctor en pedagogía, titulado con mención honorífica por la UNAM, también miembro del Sistema Nacional de Investigadores Nivel 1, ha sido docente de posgrado de la Universidad Nacional Autónoma de Honduras desde el año 2021 y también fue parte del equipo investigador en la creación de la prueba hondureña universitaria de medición académica PUMA, y bueno, hoy será un gusto conversar con él, así que le damos la bienvenida, doctor, gracias por acompañarnos, al doctor Jiménez Moreno en este espacio. Bienvenido
4: muchas
3: nuevamente.
4: Gracias, ¿no? Muchas gracias por la presentación, gracias por el espacio, la consideración para dialogar contigo sobre estos temas.
3: Gracias a usted por acompañarnos en este espacio que sin duda será muy importante. Recalcamos esta visita en el marco de el posgrado, el doctorado en psicología de la UNA y bueno, definitivamente como hemos dicho, este tema de la inteligencia artificial, la subjetividad, que realmente es importantísimo seguir abordando más temas. Como idea inicial, pues existe una tendencia con el uso de la IA como interlocutor. Entonces, pues a partir de ahí, ¿qué podemos decir de qué lleva a las personas a utilizar la IA como medio de interlocución? Escuchábamos, doctor, para el caso, por ejemplo, a ciertas personas que incluso decían, hasta puedo utilizar la IA como psicólogo, como sustituir esa relación que podemos tener con otra persona igual que nosotros, con un ser humano, pero ¿cómo explicamos, digamos, a qué nos lleva ese comportamiento?
4: Sí, pues muchas gracias por la pregunta, gracias por el espacio. Fíjate que es un tema súper interesante porque es algo que tenemos en lo inmediato, ¿no? Nosotros ya utilizamos la IA, estamos hablando particularmente de la IA generativa, ¿no? Como ChatGPT, como Gemini, pero la IA es algo que tenemos en lo cotidiano desde hace tiempo. Por ejemplo, tú entras a un buscador, al Google, y eso es IA, ¿no?
3: Solo que no lo concebíamos tan así, pero...
4: Exacto, sí, era una IA diferente, ¿no? Entonces, o más básica, si lo podemos decir así. Y entonces siempre la utilizamos, es parte de la tecnología, lo utilizamos de manera cotidiana, pero... me parece importante que hablemos sobre ese riesgo, ¿no? O sea, ese riesgo de empezar a utilizar la IA como una especie, decíamos ahí, o decías como interlocutor. ¿Qué quiere decir esto? Con el que empiezo a hablar, ¿no? Y pareciera que empieza a ser como si dialogara con un ser humano, o que si estoy buscando terapia, o vaya, ¿a quién no le ha pasado que tengo síntomas? Me meto al Google, pongo los síntomas y a ver qué
3: sustituye
4: es lo
3: un doctor.
4: Tengo. Sustituye, pero ese es un riesgo importante. Sí. Pero ese riesgo me interesaba que platicáramos sobre esos riesgos en términos de, decíamos, la subjetividad. ¿Qué quiere decir? Cómo nos constituimos como ser humano a partir de que empezamos a establecer estas relaciones con la IA, ¿no? O esta interlocución o este diálogo, aparente diálogo que tenemos con una inteligencia artificial. Entonces, ¿quién está del otro lado? ¿Quién es responsable de lo que se me dice? Y sobre todo, ¿cómo me empiezo a constituir yo a partir de que establezco este diálogo con, al final de cuentas, una inteligencia artificial?
3: Sí, recuerdo, por ejemplo, una persona que me decía, le he estado probando en este caso, pero hay una cosa que no me gusta, me dijo, como que la IA siempre me da la razón también. Sí. Que se lo planteaba en ese caso también, que puede ser como parte de esos riesgos de esa relación que podemos tener.
4: Sí, sí, sí, totalmente lo dices bien, porque al final lo que hace la IA generativa es que empieza a establecer patrones de respuesta en función de lo que me interesa, en función de lo que le pregunto, incluso en función de la manera en que yo me comunico con ella. Si me comunico muy formal, me responde muy formal, ¿no? Entonces, pareciera que tengo una aceptación incondicional, pareciera que me conoce completamente, pareciera que al final de cuentas en el mundo real, digámoslo así, cuando nosotros nos empezamos a relacionar con los demás, es algo que buscamos. Buscamos a alguien que nos escuche, alguien que esté dispuesto a relacionarse con nosotros, alguien que vea la vida más o menos similar a como nosotros. Y así es como cuando nosotros empezamos a generar amistades. Y la cuestión con la IA es que, como reconoce este tipo de patrones de comunicación, pareciera que nos escucha, pareciera que nos comprende, pareciera que ve la vida como lo vemos nosotros, ¿no? Y eso es uno de los riesgos importantes, ¿no?
3: Ahí ahondemos más en ese tema, doctor, de que, bueno, ¿qué pasa cuando entonces cuando utilizamos la IA, en este caso, como usted decía, para desahogarnos, para buscar validación uh-huh. de quiénes somos, charlar, hasta pedir consejos, en este caso uh-huh. decíamos sustituir un doctor, sustituir otras profesiones, ¿qué peligros hay ahí? ¿Cómo avanza el nivel cognitivo de nosotros? ¿Qué peligros podemos encontrar en ese tema?
4: Claro, bueno, para dar respuesta a esta importante pregunta, me parece que es necesario que hagamos una cuestión de precisión. ¿Qué función tiene el otro en la conformación de mí mismo, ¿no? Porque esto es un problema que va más allá de solamente hacer una consulta de qué me está pasando, sino que cuando nosotros nos acercamos al otro, por ejemplo, entre tú y yo, que ahorita estamos dialogando, existe una especie como de resistencia. Es decir, yo no llego y te hablo como se me pega la gana. Igual pasa contigo. Nos tratamos con cordialidad, buscamos qué tanto podemos acercarnos, qué tanto somos cercanos, qué tanto tenemos coincidencias. Y eso, digamos, esa tensión que existe con todas las relaciones nos va conformando. Es decir, uno no se conforma de la nada. Uno va conformando su personalidad, lo que uno es, en función de con quienes se relaciona. En ese sentido, el otro, que representa un límite de lo que soy, representa un diálogo, una posibilidad de diálogo, me ayuda a conformar mi personalidad, lo que yo soy. Y aquí establece este primer riesgo que tú comentabas. Empiezo a tener este contacto con la IA generativa. Pareciera que hay otra persona, pero en realidad no hay nadie. No hay nadie con quien voy conformándome o mi propia personalidad. Entonces, ¿qué es lo que está pasando? Lo que tú decías, hay sesgos, hay autojustificaciones, hay narrativas de la IA, ¿no? Que pareciera que siempre me da la razón. Y entonces, en mi mente, pareciera que estoy trabajando o que estoy dialogando con otra persona que me entiende, que me escucha, pero lo único que está haciendo es reafirmar mi propio discurso, reafirmar lo que yo pienso de mí mismo. Por eso parece que siempre me da la razón, porque la IA está trabajando con lo que yo le digo, con lo que yo doy. Por ejemplo, si yo platico contigo, tú habrá cosas que no me das la razón, ¿no? Y eso implica que yo vaya dialogando, que yo vaya estructurando mi pensamiento y me vaya conformando como lo que soy, y pasa igual contigo. Pero con la IA no es así. En realidad no estoy dialogando con nadie, y eso es un riesgo importante.
3: Importantísimo considerar. Ahora bien, veámoslo por el otro lado. Ya vimos un poco de los riesgos, pero ¿qué sí nos ofrece la IA entonces? ¿Para qué sí nos puede servir en materia de cómo vivimos las personas? O sea, ¿qué podemos hacer de ese uso inteligente? Hace unos días leía, por ejemplo, doctor, un estudio importante que decía: ¿habrá muerto la creatividad humana frente a la IA? Y en el estudio citaban y decían: pues la IA se programa, pero la creatividad todavía permanece en nosotros. Ellos planteaban que todavía había esperanza por ese lado. Pero, sí. Pero ¿qué entonces, qué sí podemos sacar o cómo podemos hacer ese uso eficiente, claro, de la IA?
4: Al final, como dices, es una herramienta y tenemos que verlo de esa manera. No una herramienta y no un sustituto del ser humano, porque no es un ser humano, ¿no? ¿Qué cosas sí hace bien? Y que creo que bueno que lo preguntas, porque no podemos satanizar una herramienta. ¿Qué cosas sí hace bien? Tenemos una disponibilidad inmediata. Entonces, tú tienes una duda, lo puedes consultar directamente y te va a responder en función de lo que tú estás esperando. Tienes respuestas estructuradas y respuestas coherentes, eso es maravilloso. Y nos da una especie de sensación de escucha sin juicio. Por ejemplo, si tú te sientes triste y se lo platicas a una amiga, un amigo, dices: ¡ay, qué va a pensar de mí! Te expones un poco a eso, ¿no? Y con la IA, ¿no? La IA te va a recibir con los brazos abiertos y una especie de escucha sin juicio. ¿Eso está bien? ¡Claro! ¿No? De alguna manera está bien, pero simula una comprensión. En realidad no encarna la comprensión. Cuando tú hablas con un amigo, una amiga, tienes una encarnación de la comprensión. La otra persona se pone en tus zapatos. Si yo te digo: ¿sabes qué? Falleció un familiar. Tú vas a ser empática conmigo porque lo has vivido, porque tienes historia, porque tienes cuerpo, porque has vivido estos elementos. Y eso es una comprensión, cosa que no pasa con la IA. La IA no tiene experiencia. La IA no tiene cuerpo, no tiene historia, solamente es la reproducción de una comunicación. Y al no encarnar esa comprensión, se corre el riesgo de que nosotros creamos que sí sucede de esa manera y nos da una especie de aparente experiencia de diálogo, pero en realidad no existe diálogo alguno. Estamos hablando con nuestros propios patrones, por eso sentimos esta interpretación. Como parece que no nos están no nos están enjuiciando y una aceptación absoluta, porque es hablar con nuestros propios patrones de respuesta, ¿no? Entonces la IA no tiene deseos, no tiene miedos, no tiene resistencia, cosa que sí tenemos con otro ser humano, ¿no? Entonces, ¿sí nos responde? Claro, pero que nos responda no quiere decir que se encuentre con nuestros sentimientos como lo hace otro ser humano.
3: Ahí juega entonces todo este tipo de elementos que decíamos, de lo que podemos tener esa interacción con personas. Doctor, ¿cree usted, me voy a salir quizás un poquito del tema, pero ¿cree usted que el tema de lo que hayamos pasado, que venimos de pandemia y todo hecho, nos haya como, digamos, predispuesto un poco o preparado un poco más bien para irnos hacia la IA y ver por ahí ese lado, digamos que venimos de pandemia, de un tiempo en que nos alejamos socialmente y que nos conectábamos solo de manera virtual, digamos que eso nos disoció un poco de las relaciones humanas?
4: Un elemento es que, más bien yo lo vería al revés, nos hizo plantearnos la necesidad de relaciones humanas, más que alejarnos, ¿no? Nos hizo extrañar esta cuestión y empezamos problemas de salud mental justamente por esta distancia con otro ser humano. Entonces yo te diría más bien que es un síntoma de que necesitamos cercanía con otro ser humano. Y entonces, pero ¿cómo llegamos a esta cuestión de la IA o el uso de la IA como consultante, como terapeuta, decirle qué me está pasando y que me acepta incondicionalmente? Bueno, aquí creo que el hecho de que es una especie de ficción, ¿no? Es una especie de ficción en la relación, pero claramente necesitamos y estamos ávidos de tener una interacción con otros seres humanos, porque a partir de esta interacción con los otros es que nos conformamos a nosotros mismos, ¿no? Ahora, la cuestión es que la IA, como especie de terapeuta, no trabaja con nuestra incomodidad, es decir, nunca nos hace sentir incómodos, siempre nos hace sentir bien y siempre nos da la razón.
3: Nos va a dar la razón.
4: Claro, pero un terapeuta te va a hacer sentir incómoda, te va a decir, y te va a cuestionar y te va a decir, ¿y por qué estás haciendo esto? ¿Y por qué tomas esas sesiones? Y esa incomodidad es clave para el crecimiento personal. Contrariamente a lo que pensamos, que necesitamos la aceptación incondicional, ¿no? Piénsalo, imagínate que tienes una relación con alguien que a todo te dice que sí, sería realmente aburrido. Estás esperando un poco el diálogo, la confrontación, que es lo que te permite crecer. Y es lo que permite crecer las relaciones de amistad y de pareja, ¿no? Entonces, en realidad, lo que pasa, esta relación que pasa con la IA es una especie de ficción de relación, y eso es un riesgo. ¿Qué pasa, por ejemplo, ha derivado en las personas, como decíamos, que buscan tener terapia con la IA? Pero hay algunos que se enamoran de la IA, ¿no? Seguramente has escuchado estos casos. ¿Por qué? Porque existe ese riesgo. Estamos ávidos de contacto humano. En realidad es el síntoma contrario, ¿no? Estamos ávidos de contacto humano.
3: De la forma que sea, pero estamos en esa búsqueda.
4: Es necesario.
3: De esa relación.
4: Ese contacto, esa relación, nos orilla a lo que decías al principio, la subjetividad, es decir, a consolidarnos como personas. Necesitamos al otro para ser nosotros mismos.
3: Y sustituimos en esa IA que esté ese otro, porque usted decía, pues ahí no está, pero no lo analizamos desde esa perspectiva, o no lo vemos. Pero realmente, doctor, ¿somos conscientes como ser humano en ese momento? O sea, accedemos a la IA por, digamos, por la inmediatez, pero somos conscientes. ¿Cómo funciona nuestro cerebro a la hora de necesito hacer una pregunta, le quiero preguntar, quiero saber cómo me siento? O sea, ¿somos conscientes de que estamos pidiendo ayuda a la IA o de que estamos buscando un psicólogo? ¿Cómo funciona?
4: Yo creo que caemos un poco en esta cuestión de la ficción, ¿no? Es una ficción porque estamos buscando alivio inmediato. Me siento mal y entonces entro a la IA y entonces empiezo a dialogar con la IA.
3: ¿La IA me va a diagnosticar? ¿Me va a recetar?
4: Sí, porque toma la información disponible en la red y nos la devuelve de manera inmediata y pareciera que tuviéramos una especie de alivio inmediato. Y cuando tenemos este alivio inmediato nos sentimos satisfechos. Ya no necesito trabajar más, ya no necesito dialogar más, no necesito confrontarme con un terapeuta o que el terapeuta me cuestione. Me siento bien con lo que me está diciendo porque me apapacha la IA, ¿no? Me dice, tú siempre tienes la razón. Pero estamos evitando el trabajo. El proceso de sanación psicológica necesariamente implica caminar un trabajo de incomodidad y de construcción. El malestar, la tristeza, la angustia, la depresión, necesita un trabajo de reflexión, ¿no? Es muy tentador sentirnos aliviados de manera inmediata, pero el síntoma nos habla de nosotros. Necesitamos escuchar la tristeza, escuchar la ansiedad, escuchar el agobio, porque nos habla de nuestra vida, nos habla de lo importante de nuestra vida y de lo que es relevante para nosotros, y eso va a ser incómodo, eso nos va a doler, y es muy tentador tener una especie de interlocutor, que no existe, además no es una persona, pero este interlocutor nos alivia en lo inmediato y eso es muy atractivo. Sin embargo, necesitamos transitar la incomodidad.
3: ¿Cuál entonces sería o cuál debe ser esa mejor postura frente a la IA, entendiéndonos como seres humanos y de esa conciencia que debemos de tener?
4: Claro, yo creo que, como decíamos al principio, es una herramienta, hay que utilizarla como tal para obtener respuestas estructuradas, respuestas inmediatas, pero no sustituye a otro ser humano. Y creo que tenemos que ser críticos. ¿Quién es responsable de lo que me dice la IA, por ejemplo? Cuando tú tienes un terapeuta, el terapeuta es responsable de lo que te dice, pero cuando con la IA, ¿quién es responsable de lo que te está diciendo? ¿Qué pasa con la confidencialidad? Tú le hablas de los problemas que tienes, a lo mejor con tu familia. ¿Qué pasa con esos datos que tú le das de tu vida, de tus emociones? ¿Hay confidencialidad o no? Entonces, si tú estás en crisis, ¿qué va a pasar con una IA? No te entiende, no tiene cuerpo, no tiene historia, no tiene perspectiva. Entonces, en realidad, ¿qué te está ofreciendo? Te está ofreciendo inmediatez, una especie de alivio superficial rápido, pero en realidad no te está conformando. En realidad no estás creciendo psicológicamente y no estás superando lo que te está generando este malestar, esta tristeza, esta angustia o lo que sea, ¿no? Ahora, ¿por qué la gente recurre? Decíamos un poco. De entrada, evitas el juicio moral. La IA no te va a juzgar. No te va a juzgar, entonces te va a aceptar. Es accesible, lo puedes hacer desde tu computadora, tu celular, en el momento que tú quieras. Y cuando quieres hablar con una persona, no siempre está accesible cuando tú lo deseas. Es gratis. Es gratis. El estigma de ir a terapia, ¿no? Ir a terapia es para locos, estás muy mal. Entonces, mejor aquí en cortito, yo le pregunto a la IA, ¿no? La necesidad de hablar sin exponerte, ¿no? O sea, porque cuando tú hablas con otro ser humano, te expones, ¿no? Y con la IA, nadie sabe lo que tú estás diciendo, ¿no? Entonces, esto habla, yo creo que más de que tengamos que estigmatizar a la tecnología, creo que habla del ser humano, ¿no? ¿Qué estamos buscando? Estamos buscando la inmediatez, estamos buscando no sentirnos expuestos, pero parte del crecimiento personal implica la incomodidad, me parece.
3: Ahora bien, doctor, ¿usted cree, y cómo también lo percibimos, cómo es esa psiquis, que parte, digamos, de lo que hagamos esa interacción con la IA y todo eso, cómo lo percibe nuestro cerebro? Es decir, tomamos eso que la IA nos dice y lo tomamos para nosotros y nos hacemos sentir mejor, pero realmente por lo que nos dice está correcto, o porque nosotros así lo percibimos como que ya visité a mi psicólogo virtual, ya la IA me dijo y me resolvió. O sea, ¿cómo lo percibimos y lo procesamos?
4: Claro, porque te sientes bien. Te sientes que no te juzgan, sientes un relativo
3: alivio. La IA ya me dijo qué hacer.
4: Sí, ya te dijo que estás bien, que no te preocupes, que todo está todo bien. Y ya te dijo, efectivamente, haz A, B, C, D. Entonces ya no te tienes que esforzar. Y si no te tienes que esforzar y te están ofreciendo un alivio inmediato o relativamente inmediato, pues resulta muy atractivo, ¿no? Resulta muy atractivo, pero el riesgo es que ya no estás creciendo, no te estás incomodando, no estás desarrollándote. Y entonces nos movemos en esta cuestión de la inmediatez. Y este proceso complejo que implica la vida, que implica crecer, lo estamos perdiendo de lado. Nos estamos enfocando únicamente en la satisfacción inmediata. Pero la cuestión es que la vida implica crecimiento y la vida implica enfrentarnos a nosotros mismos.
3: Doctor, trasladando un poco también de esa IA a otros aspectos de nuestra vida, y según como lo vemos y desde la carrera que tengamos o desde el área que tengamos, creo usted también que esto está invadiendo, por así decirlo, un poco nuestras tareas y nuestras funciones, claro. Es decir, que tengamos que hacer un informe, que tengamos que hacer algo y que acudamos mucho a la IA, digamos, y que esto sustituya pues esta comprensión, esta parte humana, este análisis, y que todo o que gran parte lo haga la IA, entonces que sustituye como esa conexión humana, esa revisión humana que puede llevar un trabajo.
4: Yo creo que sí hay que utilizarla, pero no en sustitución de nuestro trabajo intelectual. Por ejemplo, es como si de repente dijéramos que ya no tienes que usar la calculadora, ¿no? Porque la calculadora nos evita hacer operaciones matemáticas. No, o sea, usamos la calculadora y eso no sustituye los análisis que podemos hacer, ¿no? Simplemente lo utilizamos para tareas que son más ordinarias. Creo que sigue la misma lógica. No tenemos que buscar que sustituya lo nuestro, pero si me ayuda a organizar información, si me ayuda a generar gráficas, si me ayuda a generar lo que sea, pues maravilloso, lo utilizamos para hacer más eficiente nuestro tiempo, pero que eso no sustituya, desde hace rato, tu creatividad. Más bien utilizarlo como plataforma para que tú puedas hacer cosas mucho más elaboradas y dejarle las tareas cotidianas, las tareas rutinarias, las tareas que a lo mejor te demandan mucho tiempo, como una calculadora, ¿no? Entonces, utilizarlo en ese sentido yo creo que es muy sano, muy favorable, pero el riesgo es, hablando de lo que decíamos, que sustituya tu creatividad, tu proceso de desarrollo y tu proceso de enfrentarte contigo mismo. Yo creo que ese es un riesgo importante.
3: Bien, gracias, doctor, por estar conversando con nosotros sobre este interesante tema. Bueno, también le vamos a preguntar un poquito en el marco de su visita y de su experiencia como docente de este posgrado, de este doctorado en psicología de la UNAC, que imagino que también debe ser una de las líneas que también se toca en este tema, porque bueno, la sociedad avanza, el conocimiento avanza y la sociedad de hace 50 años no se enfrentaba a estos temas, pero ahora nosotros esto es tan común, entonces también cómo lo vemos también desde esa perspectiva.
4: Claro, pues bueno, como decías, mi visita responde al marco del doctorado en psicología recientemente abierto aquí en la UNA. Es un doctorado muy innovador en el sentido de que cuestiona varios aspectos de la vida, como dices, ¿no? Pretende dar una visión latinoamericana de la psicología desde Latinoamérica para Latinoamérica, desde Honduras para Honduras, y yo creo que eso es maravilloso, es una oportunidad innovadora, fresca y necesaria, sobre todo, ¿no? Parte de las líneas que establece dentro de su investigación tiene que ver muchas cosas que sufrimos como sociedad, como la violencia, como la tristeza, como la angustia, como estas consecuencias de los problemas sociales de migración, en fin, ciertas cosas que caracterizan a la población latinoamericana. Y una parte importante de las líneas de reflexión e investigación tiene que ver con estos procesos, ¿no? Estos procesos del uso de la tecnología que, como tú decías, hace 50 años no se daba. Entonces, el doctorado en psicología permite dialogar sobre temas de gran relevancia para la sociedad hondureña, para la sociedad latinoamericana, y temas innovadores que nos permiten justamente dialogar cómo hacer frente a estas cosas que estamos viviendo en lo cotidiano, ya sea el uso de inteligencia artificial o violencia que vivimos en lo cotidiano. Entonces, creo que el doctorado en psicología permite esta posibilidad de pensar desde la sociedad hondureña cómo hacer frente a problemas de la sociedad hondureña.
3: Gracias, doctor. Y bueno, ¿cuál sería su mensaje final para toda la comunidad universitaria que nos está escuchando, a la sociedad en general, hoy que hemos abordado esta interesante temática y creo que a todos nos ha puesto a reflexionar un poco, porque en el día a día pues hacemos uso de la inteligencia artificial, pero hasta qué punto y cómo actúa esta psiquis y hasta, como decíamos, bueno, hasta qué punto, sí, no la vamos a satanizar, pero tampoco quitar esas relaciones humanas que necesitamos y esa actividad humana.
4: Creo que lo dices muy bien, ¿no? O sea, no decir que no tiene ningún sentido usarla, claro que tiene sentido y claro que nos pretende hacer la vida más fácil, por supuesto, y qué bueno, ¿no? Y la IA te puede responder muchas cosas de la vida, de tu trabajo, sí, pero la pregunta es, ¿realmente la IA puede implicarse en lo que te pasa como ser humano, en lo que te pasa como persona, o necesitas a otro ser humano para tú crecer también? Esa sería la pregunta, ¿no? A mí me parece que la respuesta es que necesitamos otro ser humano. Entonces, no permitamos esta sustitución, ¿no? Y usemos la IA para lo que está pensado.
3: Bien, agradecemos a la audiencia por haber estado en sintonía de este podcast hoy que hemos hablado de este interesante tema en Punto Clave. Gracias por haber sintonizado este espacio con nosotros hoy. Y agradecemos al doctor José Alfonso Jiménez Moreno, profesor visitante de la UNAM México, y que hemos hablado de la inteligencia artificial y la subjetividad humana. Les agradecemos a todos por haber estado en sintonía de su podcast Punto Clave. Se despide de ustedes Kaylin Espinosa. Hasta la próxima.

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0: En un contexto donde miles de jóvenes buscan oportunidades fuera del país, la UNA y la Agencia de Cooperación Internacional de Corea impulsan el Centro de Innovación KIGNO 4U, una iniciativa histórica que fortalecerá la investigación, el emprendimiento y la competitividad del país. 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
6: Hola, hola, bienvenidos aquí a Conexión UNA para hablarles de lo que pasa en la máxima casa de estudios. Importantes cosas que les tenemos que contar sobre, bueno, esta semana el periodismo que se inició ayer y también lo que se está generando allá en Campus Copán con este Bill V.A. Copán, que es lo que hablaremos a continuación. Martes 2 de junio, Kaylin, ¿cómo estamos?
7: Hola, Carlos, y a toda nuestra audiencia de Conexión UNA, pues ya listo para llevarles todo lo que acontece en la máxima casa de estudios y también lo que pasa en el mundo. Comencemos.
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6: Iniciamos aquí en Conexión UNA hablando sobre un tema importantísimo que se está desarrollando por un boletín que se desarrolló por el Observatorio de Migraciones Internacionales de Honduras, OMIN, en el que destaca un aumento de deportaciones y retornos voluntarios mientras el tránsito que se genera en Honduras se desploma. Este fue en esta undécima edición de este boletín informativo Flujos Migratorios que corresponde del año 2025, que una cifra que de pues en este caso reflejan cambios profundos en una dinámica migratoria del país, en donde hay un récord de retornos voluntarios. Al cierre del 2025 se registró 67.186 personas retornadas, pero tenemos comunicación para que nos amplíe sobre esta información importantísima sobre este flujo migratorio que se observa en Honduras.
7: Así es, Carlos, tenemos al doctor César Castillo de este observatorio para que nos comparta más detalles, doctor, de esto que tenemos. ¿Quién nos puede compartir más esta información importante con la población universitaria y el público en general?
8: Bueno, realmente es importante este análisis del boletín. Recordemos que como observatorio venimos desarrollando ciertos estudios y principalmente el tema de monitoreo a través de boletines que tienen que ver con el tema migratorio.
7: Sí.
8: Toma en cuenta varios aspectos. Uno, el tema de las cifras de hondureños en el exterior, el tema de retornados, pero también un tema de registro de personas que han ingresado al país de manera voluntaria, que han retornado de manera voluntaria, así como el tema de repatriaciones de hondureños y las desapariciones en la ruta migratoria. Entonces, son diferentes aspectos que toma en cuenta el boletín y se hace un análisis a profundidad sobre estas acciones. Entonces, si hablamos un poco en términos de deportaciones, por ejemplo, podemos hablar del tema de deportaciones en términos generales. Estamos hablando de que ha venido creciendo las deportaciones en el país. Recordemos que Honduras es uno de los países expulsores. Realmente la población de hondureños en los últimos años ha crecido regularmente. Y eso se ve reflejado en las deportaciones de hondureños en el país. Entonces, si hacemos un análisis en términos de deportaciones, vemos que el 2025 cerramos con un aumento de casi el 21% de hondureños, que pasamos en el 2024 de 34 mil personas deportadas al 2025, que tuvimos más de 42 mil personas. Pero en el tema de deportaciones es interesante hacer varios análisis. Uno, la cantidad de personas que están retornando al país, pero también las características de estas personas que están retornando. Hemos estado acostumbrados en los últimos años a recibir deportaciones de hondureños de la ruta migratoria, principalmente de México y también de Estados Unidos, que han una vez cruzada la frontera. El tema ahora es que tenemos personas deportadas que han vivido mucho tiempo en Estados Unidos y producto incluso de estas nuevas políticas migratorias del gobierno de Donald Trump. Por lo tanto, las características de estos hondureños son diferentes. Son personas que han vivido 20, 25 años en Estados Unidos, por lo tanto, esto tiene ciertas implicaciones desde el punto de vista social, pero también desde el punto de vista psicológico, porque muchos de ellos son separados de sus familias, porque su familia ya vive en Estados Unidos y tiene un estatus ya regular, o sea, como ciudadano o como residente en Estados Unidos. Eso es un aspecto importante de resaltar en las características de estas personas que están retornando al país. No solamente el aumento, sino también estas características de personas. El otro tema también es que hemos estado observando un aumento significativo en el tema de retorno voluntario. ¿A qué se refiere el documento con retorno voluntario? Son aquellas personas que retornan al país y ellos mencionan que retornan al país de manera voluntaria. O sea, son personas que también han vivido mucho tiempo en Estados Unidos de manera regular y retornan voluntariamente. Pero la diferencia es que no lo hacen a través de vuelos de deportaciones. Lo hacen a través de vuelos normales, vuelos comerciales, que llegan al país. Y eso aumentó significativamente en el 2025.
7: Doctor,
8: gracias
7: por compartirnos estas estadísticas definitivamente importantes y bueno, cómo nos preparan este panorama para lo que estamos viviendo y que seguramente pues se continuará analizando desde la academia. Gracias por continuar, por haber estado con nosotros en este espacio y bueno, estaremos dando seguimiento a estos temas. Gracias, doctor.
8: Bueno, gracias a usted, padre.
6: Importante lo que se desarrolla también en ese espacio, por lo que esto significa realmente para la población, en este caso que Elin. Una de las últimas estadísticas, no sé si me la lee usted, de lo importante que se vuelve esto.
7: Sí, bueno, las organizaciones civiles estiman que 890 hondureños desaparecidos en esta ruta entre 2011 y 2025, en tanto la Interpol emitió 74 notificaciones amarillas. Pero bueno, pasando a otros temas más locales, hablemos de la Semana del Periodismo 2026, que se inauguró ayer y que resalta el legado y la formación de las nuevas generaciones de comunicadores, y para ello tenemos llamada para que nos cuenten de qué trae esta semana y qué es lo que están desarrollando pues desde acá.
6: Así es, y tenemos en línea a la jefa de la carrera de periodismo, a la máster Denia Cruz, para que nos hable específicamente de lo que se inauguró ayer en homenaje a un periodista y que pues ella nos amplíe sobre lo que implica esta semana del periodismo. La saludamos aquí a través de Conexión UNA, a través de Radio UNA. ¿Cómo está?
9: Hola, ¿cómo está Carlos y la colega periodista que le acompaña? Pues estamos muy contentos en la carrera y en el departamento de periodismo, porque como año a año estamos desarrollando nuestra semana alusiva al periodista, ¿verdad? Ayer tuvimos la inauguración y dentro de las actividades, pues una estudiante muy destacada hizo la lectura de la obra y vida del profesor Oscar Reyes Baca. El profesor Reyes Baca fue el primer director de nuestra carrera y por eso, como homenaje póstumo, hemos decidido llamar esta semana en su nombre. También tuvimos la conferencia magistral, Cuando todos comunican, ¿por qué ser periodista sigue siendo esencial? Ustedes como colegas nuestros saben que últimamente todo el mundo quiere ser periodista, ¿verdad? En este país. Y estamos llenos de influencers, médicos comunicadores, ingenieros, abogados, pero se le pidió al conferencista, que fue Fernando Silva de Criterio HN, de Contracorriente, que nos que le explicara a los estudiantes el papel vital, importante y social que tiene el periodista en la denuncia pública, en la investigación. Porque no solo comunicamos por comunicar, tenemos una función social importante. Somos veedores, somos auditores sociales y con eso contribuimos a la democracia.
6: Así
9: estuvo
6: es.
9: Muy bonita, Carlos, muy bonita. Y los muchachos se llevaron pues muy, muy buena experiencia de nuestro colega Silva.
6: Así es. Y bueno, también que nos amplíe usted qué continúa en esta semana el periodismo que se va a estar desarrollando, pues, precisamente ayer que se inició y bueno, que ya el creo que el viernes culmina, ¿no? Pero que sea usted que nos cuente qué se viene para esta semana del periodismo que se celebra. Bueno, se celebró como en el marco de esta celebración del Día del Periodista que fue el 25 de mayo.
9: Sí, que fue el 25 de mayo y que nosotros pues decidimos hacer nuestra celebración una semana después por la pronta inauguración de las clases. Muy bien, entonces tenemos que hoy martes vimos el periodismo de investigación, que es una clave importante para gestionar y desarrollar las investigaciones periodísticas. No solo vamos a comunicar o vamos a informar, sino que debemos investigar, mandar los estudiantes preparados en este ámbito. También tenemos en la tarde a las 5, de 5 a 7, el surgimiento de nuevos medios digitales. Esto tiene que ver con la innovación y la transformación en que se está viendo las comunicaciones y sobre todo el periodismo. El jueves a las 10 de la mañana vamos a premiar a los ganadores del concurso de fotografía y de oratoria. Esto lo vamos a desarrollar en el auditorio 1 del edificio C3. Están cordialmente invitados. Y por la tarde, los estudiantes de la Asociación de Estudiantes de Periodismo van a desarrollar una jornada de talentos, ¿verdad? Con todos los muchachos que también están cordialmente invitados a este evento cultural. Y el viernes 5 de junio vamos a cerrar con broche de oro con nuestra carrera 4K, esta actividad deportiva que se desarrolla en el marco de la libertad de expresión. Esta es la segunda carrera que hacemos, donde invitamos a egresados, periodistas, a ustedes también están invitados a correr por la libertad de expresión. El circuito es dentro de Ciudad Universitaria, vamos a salir del Palacio Universitario de los Deportes y con esto vamos a culminar esta importante semana en honor al profesor José Oscar Reyes Vargas.
6: Bien importante, ya escuchan ustedes esta semana del periodismo que se viene cargadísima de un montón de cosas. Y bueno, para los que también quieran participar en esa carrera, pues me imagino que estarán pues ustedes dándole información en redes sociales. Muchísimas gracias, Denia Cruz, por hablarnos aquí en Radio Una para este tema tan importante que es la semana del periodismo y su valor social dentro de la comunidad.
9: Gracias, muy amables.
6: Bien, Kaylin, entonces estamos pues celebrando esta semana el periodismo, la que se
7: todavía continúa la fiesta de nosotros.
6: Todavía continúa y seguramente vamos a seguir viendo más cosas en este espacio. Pero también hay que hablar de algo importantísimo. Usted sabe que la inteligencia artificial está de moda y en Campus Copán están desarrollando pues el Google Develop Groups. Este evento que está generando un evento tecnológico gratuito que está orientado al desarrollo de software y la inteligencia artificial. ¿Le interesa a usted ese tipo de temas?
7: Se mira sumamente interesante y bueno, que esté al alcance de la población hondureña acá. Y bueno, este evento, de hecho, ellos realizaron una actividad este sábado 30 de mayo en las instalaciones del CUROC. Pues hubo una participación de 9 a 4 y bueno, en el marco de esto se están desarrollando conferencias, talleres especializados sobre el desarrollo de software e inteligencia artificial, y debe ser sumamente interesante participar en estas actividades y estar pues a la vanguardia, digamos, en todos estos temas tecnológicos.
6: Así es, y bueno, esto se va a realizar allá en el Campus Copán. Las fechas, ¿cuáles son? Recuérdamelas.
7: Sí, bueno, hubo uno que ya se realizó, que fue este 30 de mayo, el sábado que pasamos, que ya se realizó, pero pues podemos revisar el calendario para las personas que estén interesadas en el marco de seguir en esta actividad que busca promover el aprendizaje, la colaboración y el intercambio de experiencias en torno a las nuevas tecnologías y el impacto de la inteligencia artificial en el desarrollo profesional y académico, impartido por Google, ¿cómo se pronuncia? Google Delor...
6: Google Development
7: Groups.
6: Groups. Entonces, para que ustedes sepan eso, que se está desarrollando esta que se llama, esta experiencia que se llama Build with AI Copan 2026.
7: ¿Qué se traduciría como?
6: Que sería construir con inteligencia artificial en Copan 2026. Esto que, pues ya usted ya lo dijo, que se pretende promover el aprendizaje y la colaboración en estas experiencias de estas nuevas tecnologías que ya están acaparando todo el papel. Pero también hay un tema importante que hay que destacar. Este es el papel de los arrecifes y la protección costera. Recordemos que se vivió una jornada en este Día Mundial de los Arrecifes y la universidad se ha pues manifestado en torno a este tema de la importancia de la conservación de la biodiversidad y la protección de las zonas costeras y la seguridad alimentaria que afecta a millones de personas.
7: Sí, bueno, los expertos en este sentido explicaron que los arrecifes de coral, que nosotros hemos escuchado, ¿verdad?, constituyen la segunda zona con mayor biodiversidad del planeta, comparable con la riqueza biológica de los bosques nublados. Además, funcionan como una barrera natural que reduce el impacto del oleaje y protege las costas frente a los fenómenos naturales y la erosión. Por ello, señalaron que estos ecosistemas tienen una estrecha relación con la alimentación de las comunidades costeras, especialmente en la región del Caribe, donde una parte significativa de los recursos pesqueros pues proviene precisamente de nuestros arrecifes.
6: Así es, y bueno, esta actividad que se está planificando para todos aquellos, se está generando un laboratorio de los océanos vivos, esto con la participación de especialistas que van a promover esta reflexión sobre la importancia de proteger los arrecifes y fortalecer pues estos ecosistemas que son vivos, Kaylin, al final de cuentas. Uno ve los arrecifes como son como algo que está inerte, pero ahí se manifiesta gran cantidad de vida. Pero bien, ¿le parece si vamos a conocer qué pasó en el mundo también?
7: Vamos.
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6: Bien, para contarles lo que pasa en el mundo, y es que en Kiev mortíferos ataques rusos azotan la capital de Ucrania y se teme que se hayan personas atrapadas entre los escombros de un edificio de apartamentos. Moscú desató una letal andanada contra Ucrania en la primera hora este martes, impactando la capital Kiev y la ciudad central de Dnipro en una ofensiva de un amplio alcance que provocó uno de los ataques más mortíferos de los últimos meses, y al menos 18 personas murieron en este asalto nocturno, 6 en Kiev y otras 12, y bueno, lastimosamente dos de ellas fueron niños.
7: Terrible esta situación. Y bueno, volviéndonos acá un poco al tema de Latinoamérica, CAS anuncia la creación de un registro de vándalos en Chile durante su primera rendición de cuentas ante el Congreso. Así como ustedes lo escucharon, el presidente de Chile, José Antonio CAS, anunció en la primera cuenta pública desde su llegada al poder que presentará un proyecto de ley para crear el registro de vándalos e incivilidades, el cual busca castigar a las personas que dañen o destruyen la infraestructura pública del país. Él dijo que bueno, este registro va a permitir que quienes hayan cometido delitos estén ahí, ¿verdad? Como atentar contra carabineros, el personal de los servicios de salud, retención de transporte público, tráfico de estupefacientes, el daño a monumentos nacionales, entre otros. Y bueno, estén en este listado, veremos si funciona.
6: Bien, y en el mundo, en Estados Unidos, precisamente una comisión legislativa de Nuevo México, este estado de Estados Unidos, anunció que emitirá más de una docena de citaciones como parte de su investigación sobre el Rancho Zorro de Jeffrey Epstein, e hizo un llamado a los sobrevivientes del fallecido agresor sexual y a otros miembros del público para que compartan lo que saben sobre los crímenes pasados de Epstein en este estado de Estados Unidos.
7: Bueno, y en otros temas, siempre relacionando Estados Unidos y México, el embajador de Estados Unidos pide no politizar el combate a los cárteles.
6: El embajador de Estados Unidos en México.
7: El embajador de Estados Unidos, sí, pide no politizar el combate a los cárteles, y Sheinbaum le responde que respete los asuntos de México. Ronald Johnson, embajador de los Estados Unidos en México, le pidió al gobierno de la presidenta Claudia Sheinbaum que no politice el combate a los cárteles del narcotráfico, con el argumento de que hacerlo es una oportunidad perdida, mientras que la mandataria le respondió como un llamado que sea respetuoso con los asuntos internos del país. Entonces, pues veremos qué pasa.
6: Bien, interesante esto que pasa, pero también usted conoce un fenómeno que se llama luna azul que se va pues generando.
7: No, pero sería interesante que conozcamos cuándo va a aparecer.
6: Bien, quizá incluso muchos de ustedes desconozcan el describir una luna azul, pero este fin de semana habrá una luna llena azul. Este fenómeno que se genera, que aparece en el cielo este mismo mes, el celeste ocurre 7 veces cada 19 años y aproximadamente cada 2 o 3 años, de acuerdo a IRSKY. Y a veces ese mismo año puede ser incluso tener 2 lunas azules. Así que, bueno, esperemos cuando se vaya la fecha, principalmente para esta luna azul que podría ser, ya
7: imagínense
6: pronto.
7: Que, sí, interesante. Y bueno, en otros temas también, pues contarles que, y bueno, eso es una advertencia en tecnología, usan la propia inteligencia artificial de Meta para secuestrar cuentas de Instagram sin robar contraseñas. Eso se ha descubierto que una vulnerabilidad en el sistema de recuperación de cuentas de Instagram gestionado por inteligencia artificial propiedad de Meta ha abierto las puertas al robo de cuentas, especialmente aquellas consideradas de alto valor en el mercado negro digital, como las de influencer y empresas. Una empresa de ciberseguridad reveló cómo los delincuentes informáticos están usando el bot de soporte de Meta para acceder a estos perfiles sin necesidad de tener que robar la contraseña de los usuarios. Delicado este tema.
6: Así es. Bueno, y actualizado lo que va pasando en el mundo, vamos a conocer qué pasó en el entretenimiento también.
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6: Bien, Kaylin, este 24 de junio se viene una película que, bueno, para muchos es de niños, otros para adolescentes, algunos que crecieron con ella ya la consideran como parte de la vida pop, pero estamos hablando de Minions y Monstruos, esta nueva película de animación que llegará a los cines este 24 de junio y que, bueno, precisa un reparto de voces en francés que podría ser esta película de Minions y Monstruos. ¿De qué se trata también?
7: Bueno, esta película está a pocas semanas de que se estrene, está dirigida por Pierre Coffey, está prevista para su estreno en pocos días, como decíamos, y pues ese es el tercer film centrado en los célebres personajes amarillos que ya conocemos y que incluso pues alegran a grandes y chicos y que procede de la saga Gru, mi villano favorito, y salieron ellos, los Minions y Monstruos, prórroga del universo animado desarrollado por Illumination y Universal Pictures. La película está escrita por Brian Lynch y Pierre Coffin, y bueno, veremos qué nos trae entonces esta nueva película que, como decíamos, pues la disfrutan grandes y chicos.
6: Así es, y bueno, también se viene La Extranjera, este drama que se viene el 24 de junio, drama dirigido por Gaia Jiji y Samar Amir, que se estrena. Pues este trailer revela pues la trayectoria de Selma, una refugiada siria en Burdeos. La Extranjera revela ciertas imágenes pues de este tema que se vuelve importante y también que es tan, podemos decir que es lo que se está viviendo.
7: Es una realidad.
6: Una realidad por el tema del asilo en este caso y hacer venir los hijos.
7: Vamos a vivir, dice todo ese porque ella trajo un periplo perigloso mientras intenta tener asilo y hacer venir a su hijo que quedó lejos. O sea, vamos a vivir todo eso con la protagonista.
6: Que es bien actual, considerando también que nosotros aquí en Honduras vivimos ese tipo de cosas, ¿no?
7: Sí, entonces está interesante esta película que también llega el 24 de junio.
6: Bien, y si usted es fanático de los videojuegos y es fanático del juego de carreras, también le tenemos una información, y es que se viene Clutch, un título de carreras de acción de mundo abierto con enfoque cinematográfico que quiere dar ese golpe de la mesa sobre el género de conducción, y este lanzamiento está previsto ya para la primavera del 2027 y se podrá jugar tanto en PC como en PS5 y Xbox Series.
7: Interesante. Y bueno, pasando a música, pues le contamos sobre un festival que vendrá próximamente, donde Brooks Spielsen y Foo Fixter son los artistas que encabezarán el festival Power the People, que celebra la libertad. Este festival será encabezado por diversas bandas y cantantes. Entre los más destacados se encontrarán pues algunos de los que mencioné, y pues este festival es organizado por el guitarrista y activista Tom Morello y es descrito como una celebración de la paz, la justicia, la solidaridad, la música y la acción comunitaria. Imagínense usted qué fuerza adquiere aquí la música.
6: Bien, y una cantante que está pues anunciando su participación en una secuela de una película muy famosa llamada Toy Story 5, ¿la conoce usted?
7: Sí, estoy pensando en mi compañero JJ, fanático de esa cantante.
6: Bueno, Taylor Swift va a confirmar su participación en esta próxima entrega de Toy Story, que a través de sus redes sociales pues anunció este lanzamiento de esta canción que se llama I Knew.
7: Inédita,
6: I Knew You. una canción original de este que se lanzará.
7: ¿En español qué significa?
6: El 5 de junio. Sabía que te conocía.
7: Ah.
6: Más o menos sería la traducción literal en este caso. Y bien, se vienen buenas cosas ahí con esa participación de Taylor Swift en esta película que será de manera oficial. ¿Y usted la va a ir a ver?
7: Me llama la atención también. Creo que la mayoría crecimos con Toy Story, ¿verdad? Con algunas del universo.
6: Ya tiene como 20 años desde que se lanzó la primera película.
7: Todos nos volvemos a hacer niños.
6: En el 94, 95, algo así. Entonces, ya tiene más de 20 años desde que se lanzó la primera entrega. Pero bueno, es cierto lo que usted dice. No crecimos con ella. Bien, gracias por habernos escuchado aquí en Conexión UNA a través de Radio UNA. Les esperamos mañana con más cosas.

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0: oficialmente 5 manzanas de terreno para el desarrollo de su nuevo campus en el Progreso y Oro. Josep Malta, director del campus Cortés, explicó.
1: La celebración se concentra sobre todo en que había sido un proceso fallido. Desde hace casi 33 años se había estado intentando formalizar este proceso y no se da. Pues ahora se da en el marco de la voluntad política del lado de la alcaldía y de la gestión del señor rector Odir Fernández.
0: Entre las mejoras realizadas destacan la remodelación integral de aulas, instalación de pizarras digitales, aire acondicionado, así como el acondicionamiento de la infraestructura física. Asimismo, el campus contará con 2 laboratorios equipados con 30 computadoras cada uno y ofrecerá modalidades de formación presencial, virtual y mediante teledocencia. Inicialmente, se impartirán programas de maestría en diversas áreas del conocimiento, mientras que en el tercer periodo académico se prevé la apertura de matrícula para carreras de licenciatura.
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Señoras y señores, bienvenidos al Perreo Intenso 2020, o el 2021, you heard. 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